la ciudad imperial del Cusco para poder hablar acerca de las diversas tecnologías que se usan para analizar minerales y salvaguardar el patrimonio cultural de la ciudad cusqueña. Noticias y regiones y lo último en las redes. 7:04, 7:04, vamos de inmediato a contarles que el día de hoy, finalmente, miércoles 15 de julio, el Jurado Nacional de Elecciones entregó

credenciales a Keiko Fujimori como presidenta electa del Perú para el periodo 2026-2031. Este importante hito, este importante evento se realizó exactamente en una ceremonia en el Gran Teatro Nacional. En el mismo acto también fueron acreditados Luis Galarreta y Miguel Torres como primer y segundo vicepresidente respectivamente. Esta actividad fue liderada por el presidente del Jurado Nacional de Elecciones, Roberto Burneo, y también contó con la presencia del actual mandatario José María Balcázar. Tras recibir la credencial, la señora Fujimori afirmó que su gobierno estará conformado por un gabinete integrado por profesionales con capacidad técnica, experiencia y vocación de servicio, independientemente incluso de su militancia política. Además, también convocó a las fuerzas democráticas, gobiernos regionales y locales, sector privado, academia y organizaciones sociales a trabajar en conjunto, en alianzas, por el desarrollo de nuestro país. En otro momento de su alocución, la presidenta electa Fujimori también hizo un llamado a la reconciliación nacional, señaló que ha aprendido de sus errores y reafirmó su compromiso de impulsar una gestión basada en resultados, rendición de cuentas, esto por transparencia, y también de cercanía con la ciudadanía. Bien, vamos a

0: presidenta electa Keiko Fujimori.
1: Hoy nos convoca uno de los actos de mayor trascendencia de nuestra vida republicana. La entrega de credenciales a la presidenta y a los vicepresidentes de la República representa la culminación del proceso electoral y el momento en que la voluntad soberana del pueblo peruano adquiere plena eficacia jurídica e institucional. En una democracia, el poder no nace de la fuerza ni de la imposición. Nace exclusivamente de la voluntad libre de los ciudadanos expresada en las urnas. Corresponde al Jurado Nacional de Elecciones reconocer oficialmente esa decisión y garantizar que el mandato conferido por el pueblo sea respetado en toda su integridad.
0: Bien, 7:07 de la noche, eran las palabras.

0: Palabras entonces del titular del Jurado Nacional de Elecciones. A continuación escuchamos a la presidenta electa del Perú, Keiko Sofía Fujimori Iguchi.
1: Comienza una nueva etapa, un nuevo rumbo, un rumbo que debe estar marcado por el progreso, por la paz, por el reencuentro de los peruanos, por la recuperación de la confianza en nuestras instituciones y hacia la verdadera inclusión de los peruanos históricamente postergados y permanentemente olvidados. Vamos a forjar un Perú más inclusivo, donde la prosperidad sea compartida por todos los peruanos. Recibimos estas credenciales con profundo agradecimiento, con humildad y

0: de momentos de incertidumbre, de decisiones difíciles. Pero nunca perdí la convicción de que la democracia siempre merece ser defendida y que el Perú siempre vale la pena todo esfuerzo.
1: 7:09 eran las palabras entonces de Keiko Fujimori. Bien, vamos a seguir con más información. Hablábamos de la presidenta electa y ahora hablaremos de el actual presidente de la República, José María Balcázar, quien ha solicitado formalmente al Congreso de la República el otorgamiento de la pensión vitalicia y los beneficios establecidos para los expresidentes constitucionales al considerar que ejerció plenamente la jefatura de Estado mediante sucesión constitucional desde febrero del 2026. Este pedido fue presentado a través de un oficio dirigido al presidente del Parlamento, Fernando Rospigliosi. En este documento, el mandatario invoca la ley número 26519 y sostiene que le corresponde el reconocimiento de dicho beneficio por haber asumido la presidencia de la República antes de la salida de su antecesor, José Jeri. Asimismo, también citó como precedente el caso del expresidente Valentín Paniagua, quien también encabezó un gobierno de transición.

En todo el país, 7 y 10. Hablemos ahora de economía y nos vamos al Congreso de la República, porque la Comisión Permanente del Parlamento ha aprobado el proyecto de ley que autoriza créditos suplementarios por 9.596 millones de soles para financiar inversiones públicas, garantizar la continuidad de los servicios del Estado y asegurar el proceso de transición democrática. Esta iniciativa también contempla recursos para atender emergencias, fortalecer diversos sectores y sobre todo respaldar las organizaciones en este caso de las elecciones regionales y municipales 2026. En ese sentido, el presidente de la Comisión de Presupuestos, el señor Alejandro Soto, señaló que el dictamen fortalece áreas realmente estratégicas, como por ejemplo, hablamos de salud, educación y también seguridad ciudadana. Entre las medidas aprobadas también figuran el

0: Brasil, que ya inició su transformación con el montaje de la infraestructura para la gran parada y desfile cívico-militar por fiestas patrias. Los trabajos comprenden, por ejemplo, instalación de estrados para autoridades e invitados oficiales, además del acondicionamiento del recorrido que atravesará distritos de Pueblo Libre, Jesús María, Magdalena del Mar y también Breña. Y como parte de estas labores, además, las vías auxiliares permanecen cerradas al tránsito, mientras que el carril central continúa habilitado para la circulación vehicular. Hay que tomar todas las precauciones porque se suelen cerrar varias avenidas precisamente en cuanto al desfile cívico-militar. De hecho, especialmente la cuadra 23 de la Avenida Brasil, donde se ubicarán las principales autoridades. Esto comprende además el cruce con la Avenida San Felipe, el óvalo San Felipe, que se conoce en cuanto al distrito de Jesús María. Además, y en paralelo, también el Ejército del Perú continúa con los ensayos de los destacamentos que van a participar en esta importante ceremonia, en la que cerca de 900 efectivos van a desfilar por toda la Avenida Brasil. Sobre ello vamos a escuchar al coronel César Rodríguez, el vocero del Ejército.
1: Tenemos en principio la gran banda, la Escuela Militar de Chorrillos, tenemos la Escuela Técnica del Ejército, la Legión Peruana de la Guardia, asimismo tenemos el destacamento aerotransportado, la primera brigada de multipropósito y la primera brigada de fuerzas especiales. Las unidades por COECU tienen sus

y autorizando sobre todo que sea una venta totalmente limpia y además también que sean pues en todo el país, no solamente pues hay que decirlo en nuestra capital. Así que en cualquier momento entonces vamos a hablar sobre este tema. Mientras tanto les recordamos a esta hora de la noche el Aló Nacional. Así es, el 988-713-935. A través

0: una carta poder simple. Esto siempre y cuando lo pueda hacer para el caso de un trámite de menor de edad. Su huella dactilar va precisamente en esta carta poder firmada e incluyendo precisamente la huella para actualizar el retiro del documento. 7:20 p.m. Vamos a regresar al tema que les comentaba hace un momento en cuanto a la declaratoria de emergencia sanitaria por influenza aviar H5N1. Y en ese sentido vamos a conversar y darle la bienvenida a Connie Gallardo. Ella es docente de medicina veterinaria y zootecnia de la Universidad Científica del Sur. ¿Cómo está, doctora Gallardo? Buenas noches.
1: Hola, buenas noches, ¿cómo están?
0: Muchas gracias por este contacto. En principio, antes de entrar con seguramente conceptos técnicos que a veces es un poquito complicado de entender, queremos saber en principio qué es la influenza aviar H5N1 y pues precisamente por qué viene generando una serie de preocupación en la población e incluso a nivel mundial.
1: Bueno, buenas noches con todos nuevamente. Voy a explicarlo de una manera un poco sencilla.
0: Claro.
1: Es una enfermedad viral. Ya sabemos que los virus son microorganismos pequeños que necesitan ingresar a un animal, a una persona, para poder multiplicarse, ¿no? Y seguir reproduciéndose y produciendo una posible enfermedad. En este caso, la influenza aviar es producida

Es un virus que prácticamente queda inactivado a ciertas temperaturas, a 70, 74 grados, que es una forma de cocción normal que nosotros preparamos los alimentos y el huevo. Uh-huh. El virus prácticamente está inactivado, ¿no? Entonces, igual que otros bacterias que podrían afectar. No representa ningún peligro, eso sí, la población tiene que estar tranquila en ese aspecto, claro. Pero sí se tiene que considerar que al comprar huevos, uh-huh, tenemos que hacerlo de establecimientos formales, que nos garanticen, autorizados. Si por algo de no puedo, voy a un mercado, que ese sea un mercado formal, de proveedores conocidos. También evitar el comprar huevos con rajaduras, con rupturas, o sea, también los comerciantes, de repente mencionarlos, ¿no? Si veo que hay una venta excesiva.

0: la vigilancia, el control, el descarte y ver qué medidas va a tomar, ¿no? Pero sin formar a SENASA y tener cuidado, restringir la manipulación y evitar lo que es la comercialización de esos productos.
1: Bien, mensajes importantes aquí en Radio Nacional. Connie Gallardo, docente de Medicina Veterinaria y Zootecnia de la Universidad Científica del Sur. Muchas gracias por este contacto y estaremos atentos y haciendo seguimiento y también obviamente comunicándonos con usted para poder conocer mucho más acerca de esta situación sanitaria. Muchas gracias, buenas noches.
0: Buenas noches, gracias.
1: Bien, perfecto. 7:28 p.m. Ya lo saben, ya hay especialistas señalan de que no hay que preocuparse, pero sí obviamente estar atentos, alertas, cualquier situación de esa índole, comunicar rápidamente a través de los canales de comunicación del SENASA. 7:00

Ganadora del concurso León de la Esperanza. Canción, León, hermano del camino. Intérprete, Coro Aguchita. Autor, Jaime Montoya.

0: Nosotros mediante el análisis químico nos dice cuánto de cobre hay, pero no nos dice en qué forma está. Y este equipo nos permite saber en qué forma está y por tanto los ingenieros van a poder diseñar una metodología que sea la mejor forma de concentrar los minerales, por qué ejemplo.
1: Importante, claro.
0: También en la parte cultural, usted sabe que Cusco es la capital cultural del Perú.
1: Sí.
0: Entonces con este equipo también vamos a poder determinar las fases cristalinas, ya sea en recintos del periodo Inca o en los artefactos del periodo Inca o pre-Inca, cuál es la fase cristalina. Entonces este equipo nos va a ayudar muchísimo a caracterizar los sólidos, en qué forma están. Entonces es un aporte muy grande para nuestra universidad y también para el grupo de investigación.
1: Claro que es un gran aporte y una ventaja además porque

0: determinar químicamente, cristalográficamente, qué elementos o qué minerales le dan esas propiedades, ¿no? De los colores.
1: Claro.
0: Asimismo, claro, en el futuro vamos a poder describir la génesis de formación, cómo se ha formado, hace cuántos tiempos se ha formado. Entonces eso para nosotros es un aporte muy grande, porque debido a que ahora la cantidad de turistas que van, simplemente les muestran, miren los colores que hay, ¿no? Pero no se puede describir por qué los colores.
1: O explicar, claro, ¿no? Esto abre un abanico de historia, de cultura, de geoturismo, como usted bien lo comentaba, doctor Dino Quispe. Finalmente usted sabe que los tiempos nos quedan un poco cortos, pero cuéntenos, por favor, ¿qué mensaje podría dar sobre la importancia en este caso, que usted bien nos comentaba, de invertir en ciencia y tecnología, precisamente para impulsar el desarrollo, el turismo, entre otros sectores que también se ven beneficiados, y sobre todo, pues, también proteger nuestro patrimonio, por favor?
0: Claro. Es que para que un país desarrolle y cambie de metodología es importante la investigación. Pero esta investigación tiene que aportar a la sociedad, ¿no? Y es muy importante, la mejor inversión para el futuro es la investigación. Eso. Entonces, con la investigación vamos a hacer aportes a la salud, a la economía, al turismo y a

0: Están decreciendo, inclusive la agroindustria ya no crece al ritmo que crecía antes, pero tenemos sectores intensivos en mano de obra como textil y confecciones y joyería que están decreciendo, y eso es la preocupación que tenemos en este momento de perder competitividad en sectores que aportan mucho valor agregado.
1: Finalmente, presidente de AEX, por favor, ¿qué espera del nuevo gobierno? Ya el día de hoy se entregó las credenciales a la señora Keiko Fujimori, presidenta electa del Perú. ¿Se esperan poder reunirse? ¿Qué es lo que espera de este nuevo gobierno?
0: Bueno, tenemos mucha expectativa de lo que se pueda hacer. Obviamente hay una agenda planteada, tenemos temas priorizados. El tema del fenómeno del Niño creo que es el principal problema que vamos a tener. Obviamente la inseguridad ciudadana hay que combatirla, de todos modos, pero también creo que tenemos que trabajar de la mano para poder unir a los peruanos. Estas elecciones marcadamente han mostrado un país completamente dividido, y lo que tenemos que hacer ahora es buscar consensos para poder unir al país.

de su paradero. Aún todavía no hay una información precisa de los guías de alta montaña que están realizando la búsqueda, como también de la policía especializada, en este caso del Departamento de Salvamento de Alta Montaña, qué es lo que realmente ha ocurrido con los tres montañistas. Solamente se han encontrado hasta el momento carpas y algunas pertenencias de las víctimas. Lamentablemente

0: significó al Duende Verde, al nuevo Duende Verde en la saga de Spider-Man en los 2000.
1: Claro, fue la Spider-Man 3, era el nuevo Duende Verde.
0: Así es. Pues, durante varias semanas, ajá, Franco mantuvo en expectativa a sus seguidores con una serie de publicaciones en TikTok que mezclaban mensajes inquietantes, teorías conspirativas y la promesa de revelar un hecho fuera de lo común. El desenlace llegó con un video en el que aparece una figura de aspecto extraterrestre cerca de su vivienda, una grabación que rápidamente se ha viralizado y dado mucho de qué hablar en Internet. Desde principios de junio, el actor estadounidense comenzó a compartir clips en los que aseguraba sentirse observado y advertía que atravesaba una situación delicada. Incluso afirmó que necesitaba dejar un registro de lo que ocurría. Sin embargo, evitó explicar con claridad qué estaba sucediendo, lo que alimentó las especulaciones de sus seguidores. Aunque Franco nunca confirmó que las imágenes fueran auténticas, millones de reproducciones bastaron para convertir la publicación en uno de los temas más comentados en las redes sociales. Pese a que el actor insistió en varias ocasiones en que no estaba promocionando ningún proyecto, numerosos usuarios creen que todo forma parte de una campaña cuidadosamente diseñada. ¿Qué opinan ustedes? ¿Le creemos o no? ¿Será verdad esa vieja frase que dice, no estamos solos en este mundo?
1: ¿Quién sabe, no?

0: Ahora mira,
1: claro,
0: pues,
1: entonces veremos. No sé, pues ahora por quién se hinchará.
0: Vamos a ver, finalmente entonces está Europa frente a Sudamérica.
1: Claro.
0: Muchos dirían que Sudamérica, otros no. Hay seguramente animadversión también por la selección argentina, contra España seguro también. Así que finalmente que gane el fútbol este domingo.
1: Así es, porque definitivamente tiene que haber un campeón y uno de los dos va a ser.
0: Así es, o Argentina bicampeón o España luego del 2010 que también salió campeón. Veremos.
1: Claro que sí. Muy bien, cerramos el bloque con algo más de la segunda fecha semifinal de la Copa del Mundo.
0: A ver.
1: Otro personaje que se ha hecho viral es iShow Speed, quien ha estado en todos los partidos trascendentales de esta competición. Lo curioso de ello, han señalado los cibernautas, es que los equipos a los que Speed ha apoyado han perdido sus partidos definitorios, quedando así eliminados. Y este miércoles no fue la excepción. Speed llegó a las tribunas del estadio de Atlanta con la camiseta de Inglaterra.

0: Gabinete de alta capacidad técnica y experiencia, integrado por profesionales sin distinción de militancia política. El Instituto Geofísico del Perú reinstalará el sistema de monitoreo de huaicos en Piura para reforzar las actividades preventivas ante el incremento de lluvias intensas por el fenómeno El Niño. Más de 5.400 estudiantes participan en un estudio del MIDIS para evaluar la aceptación y consumo de los alimentos del Programa de Alimentación Escolar Nacional. Dos personas fallecieron en accidentes de tránsito ocurridos en las provincias liberteñas de Virú y Otuzco, informó el Centro de Operaciones de Emergencia Regional. En noticias internacionales, Estados Unidos concluyó ataques de 90 minutos contra Irán y afirmó que redujo su capacidad militar en el estrecho de Hormuz. 7:58 minutos, hasta aquí la información. Retornamos con más en cualquier momento. Nuestro siguiente programa, Somos Cultura, con Hugo Aguirre.
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El tema además tiene en la masterización a Simon Scott, baterista de Slowdive, la emblemática banda británica cultora del shoegaze, género musical que comparten los solenoides. Hoy son una de las bandas activas más importantes de la escena limeña, gracias a canciones como Casa Vislandia. Y también por temas como Cartaresco.

Además, atravesado por la literatura, desde el autor peruano Luis Hernán Castañeda hasta el escritor rumano Mircea Cărtărescu. Polillas de Soledad.

0: Chiclayo, Arequipa y Puno. Obtuvo este grupo el primer puesto. Y entonces vamos a hablar con ellas porque nos van a contar de qué se trata su trabajo, cómo es que obtuvieron este extraordinario premio y tendremos la posibilidad también de dialogar con ellas sobre sus proyectos. Lucero Condori es gestora cultural, realizadora audiovisual y educadora STEAM con raíces quechuas en Puno y Ayacucho. Su trayectoria integra la tecnología, la música, el arte audiovisual y los saberes ancestrales. Mientras que Natalie González es artista visual, gestora cultural, música y compositora, además de directora peruana. Es bachiller en artes por la Universidad Nacional San Agustín de Arequipa, fundadora y directora de Jayaya Warmis Sicuris y cofundadora de Warmis Sicuris, colectivos dedicados a la difusión y preservación de la música ancestral andina y al fortalecimiento de la participación de las mujeres en la tradición de los sicus. Ha liderado proyectos culturales y comunitarios reconocidos por instituciones nacionales e internacionales. Entonces, vamos a preguntarnos si es que ya están ellas con nosotros. Buenas noches. Sí, ya están con nosotros. Muy bien. Lucero Condori, Natalie González, muy buenas noches.
1: Hola, buenas noches, ¿cómo están?
0: Hola, qué gusto saber cómo están ustedes. Felicitaciones.

0: Lucero Condori, por favor, cuéntame cómo es que Warmi Sicuris, como asociación cultural, preserva la tradición del siku, cómo es que estas damas que integran esta agrupación, y cuántas son, de dónde provienen, cuál es el repertorio que tienen. Adelante.
1: Warmi Sicuris, asociación cultural, es justamente un proyecto que ya viene desde el 2014. Justa Natalie es la que lleva lo que es Jayaya Warmi Sicuris, y así empezamos a articular con más comunidades, con más compañeras en Latinoamérica, ¿no? Entonces tenemos actualmente compañeras en Argentina, en Chile, en Bolivia, en Colombia, en Perú, también en diferentes regiones que van justamente uniéndose, ¿no?, a esta comunidad. Y bueno, surge sobre todo con lo que es el poder articular, el poder también investigar y poder realizar también este encuentro, que es el encuentro Warmi Sicuri y Warmi Laquita en Latinoamérica, que ya el siguiente año va en su sexta edición, donde podemos ver diferentes repertorios, comunidades también de Warmi Sicuris y Warmi Laquitas.
0: Mira, Lucero, muchísimas gracias por la información que nos estás ofreciendo. ¿Está Natalie también contigo?

0: ahí. Buenas noches, Natalie. Qué bueno. Muchas gracias por tu saludo. Qué alegría poder verlas y poder felicitarlas directamente por este galardón que han obtenido. Natalie, cuéntanos además el trabajo que haces tú como coordinadora general de Warmi Sicuris, Asociación Cultural. En este momento, por ejemplo, nos ha comentado hace un momento Lucero que hay una internacionalización y una gran articulación. Eso quiere decir que la asociación está integrada por una buena cantidad de mujeres. Cuéntanos un poco de eso.
1: Sí, justamente me encargo yo de la dirección musical de Jayaya Warmi. Jayaya viene de la aymara, que sí. Significa que vivan en buena hora. Warmi, del quechua y de la aymara, mujeres, uh-huh. Que vivan.

0: ya, responden. Y bueno, es evocar a nuestras ancestras, ¿no? También en nuestras lenguas maternas, a nuestros ancestros y ancestras. Y evocar a las mujeres más que todo, ¿no? Porque ahora estamos caminando con el acceso, ¿no?, a la cultura, con el acceso a los instrumentos, ¿no?, a ser intérprete de este instrumento, de decidir si se toca el instrumento, el siku, o también zampoña, uh-huh, o de danzar y de expresarnos con nuestras lenguas maternas. Y este caminar justamente ha nacido aquí en Arequipa, en el distrito de Jacobo Hunter, en el 2014, a los pies de la Pucasapata, que es para nosotras también nuestro guía, ¿no?
1: Claro.
0: Y sí.
1: Mira, quería leer algo que ustedes nos han mandado como información. Jaya Huarmis y Coris, como asociación cultural, está dedicada a la investigación, práctica, difusión y articulación de mujeres y disidencias portadoras y gestoras culturales, con énfasis en el ejercicio de los derechos culturales de las mujeres, niñas, adolescentes y población LGBTIQ+, a través de la música, el arte y los saberes ancestrales andinos. Promueven el uso activo de las lenguas maternas quechua y

0: Adelante.
1: Listo. Este tema es flor silvestre. Y ahorita Natalia ya les va a dar un contexto.
2: Sí, justamente flor silvestre es quitatica, ¿no? Del quechua. Este, flor silvestre, esas flores que crecen ante la adversidad, a veces no hay agua, o están en el frío, en el altiplano, y ellas siguen creciendo. Y así somos, ¿no? Las personas, las mujeres, que ante la adversidad nos expresamos con la música. Y bueno,
0: muchas gracias. Ustedes. Las escuchamos.

Y ahora hay más comunidades de mujeres, hay directoras, ¿no?, guiando en Lima, en Juliaca, en Puno, en Cusco, en Tacna, y así nos estamos expandiendo, ¿no? Y también no solo en nuestro país, sino en Bolivia, en Chile, Argentina, Colombia, en Brasil. Y bueno, las mujeres seguimos expresándonos, ¿no? Y los desafíos que hemos encontrado también con este instrumento, bueno, nos ha ayudado también a seguir, ¿no? A seguir con más fuerza, ¿no? Porque también, no solamente como decimos en nuestros ensayos o en nuestras presentaciones, estamos Natalie o Lucero solas, estamos con nuestras ancestras, con nuestras abuelas, que hace tiempo no podían expresarse, no podían decidir qué tocar o qué, si cantar o ser

0: decimos, ¿no? Recordar estos aprendizajes que tenemos cada una de las personas en su territorio.
1: Muchísimas gracias. Entonces, a tu compañera también le pedimos por favor que nos cuente cómo fue la primera vez que tocó una zampoña, cómo fue ese proceso de enamoramiento con el instrumento.
0: Bueno, justamente ese proceso de enamoramiento nació desde mi abuela, mis abuelos, que son del lado de Puno, de Miñani, de Azángaro, uh-huh. Y ellos pertenecen también a una comunidad de sopladores, ¿no? De huifalas, con los pinquillos, uh-huh. y con las tarcas, ¿no? Y bueno, poco a poco en mi crecimiento voy descubriendo ello, ¿no? Y a mi lado siempre estaba una zampoña.

dónde se han encontrado los primeros vestigios de este instrumento, ¿no? Y hablando de las culturas como Caral, Nazca, Paraca, y también de cómo ellos también enseñaban, ¿no? Se transmitía oralmente, ¿no? Y en las lenguas maternas, y ese respeto, ¿no? Que se tiene a este instrumento, ¿no? Es más para ritual, ¿no? Y que ya ha durado o ha perdurado como 4.000 años, ¿no? Que tiene este instrumento. Y bueno, eso es la parte teórica, y en la parte práctica ya trenzamos, ¿no? A las compañeras se les enseña el soplo, a recordar, ¿no? Porque casi todos, todas tenemos ancestros, y solo estamos recordando lo que ellos ya han tocado, ya han creado. Y en este caso empiezan a soplar el emboquillado y soplamos, ¿no? Soplamos uno a uno.

0: lo que allí vemos, ¿no? También de ustedes, y ahí gustosos también de poder realizar más actividades y redes.
1: Felicitaciones entonces, y las dejamos con el público de Somos Cultura. ¿Qué canción nos van a tocar?
0: Una Diana, que tocamos para decir gracias. Gracias por su tiempo, por escucharnos y por compartir este momento.
1: Muchas gracias. Gracias. Nos escuchamos.

0: y afirmó que redujo su capacidad militar en el estrecho de Hormuz. 8 de la noche con 26 minutos, 8 y 26. Hasta aquí los titulares en Radio Nacional.
1: 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No es un día cualquiera. Un 15 de julio como hoy, en el año 1821, fue firmada el Acta de Independencia del Perú. Hipólito Unanue, Toribio Rodríguez de Mendoza y José de la Riva Agüero son tres de los 333 hombres ilustres que firmaron en la

0: fueron seleccionadas en la convocatoria realizada a principios de año, pero también el público podrá ver dos espectáculos comisionados por el INAH, Romeo y Julieta, estrenada en el festival del año pasado, y Sacrificial, la consagración de la primavera, espectáculo encargado a la trenza cultural y Luz Gutiérrez, que inauguró el presente festival. Y así, entonces hay una programación importante de la que vamos a conversar, empezando con Oscar Natter, a quien agradecemos que esté con nosotros. Gracias. Felicitaciones, Oscar, siempre agradeciendo tu actividad en el mundo de la danza y de la coreografía.
1: ¿Cómo estás, Hugo?
0: Bien, gracias, feliz de que estés aquí. Cuéntanos un poco cómo es tu participación en Danza Viva ahora.
1: Bueno, vamos a presentar esta obra, Tensar el Presente y Hilar el Futuro, que es una revisión del trabajo que hemos hecho durante 40 años. Hemos seleccionado algunas piezas con la idea de hacer una nueva

0: danza, y en este caso en Ning, hace que no haya una interpretación correcta. Uh-huh. Puedes interpretarlo como tú desees, pero sí, llevamos una historia, digamos, por decirlo de alguna manera, una obra que habla mucho de acerca de cómo estamos como humanos. Uh-huh. Y cómo cada cosa que vemos alrededor, todas las cosas, tanto lo bello como lo horroroso, nacieron primero dentro de nosotros.
1: Muy bien. Carla Picón, esto que acabas de mencionar resulta bien interesante porque la danza, en el sentido de mediación, invita obviamente a la interpretación, y el nombre de la propuesta que tú estás llevando adelante además habla de inmersión, de introducción, de compenetración. Sí. Y eso me imagino que es algo que se propone dentro del trabajo.
0: Claro que sí. El prefijo in no solamente bien, bueno, tiene dos significados. Uh-huh. Uno que es como la negación y otro que es la inmersión. Uh-huh. Y justo he trabajado con estas palabras que voy dándoles a los muchachos para que vayan sintiendo cada una de las escenas. Vamos investigando, y de pronto les doy una palabra y me dicen, pero ¿por qué me estás diciendo esta palabra? Uh-huh. Y es, no le des un significado muy, no le des una connotación muy propia, dale el significado que...

plasmar dos enfoques completamente distintos, ¿no? O sea, la percepción de qué es madurar, qué es crecer, ¿no? Digamos que desde el aspecto de un chico que tiene 20 años, ¿no? Que no es lo mismo de un chico que tiene 30 años, que uh-huh. ya obviamente está un poco más consolidado emocionalmente, podemos decirlo así, para la escena, a cuando tú vas llegando rozando los 30, ¿no? Entonces, uno cree que está muy lejos y a veces consideras que está muy cerca también al mismo tiempo, pero emocionalmente hay un abismo muy grande de emociones que se viven entre esos 10 años. Entonces, por eso es de que le llamé Cuerpos Profundos y por eso es que se plasmó, en mi caso, ¿no?, un espectáculo que habla de dos partes, ¿no? Entonces, una es el digamos que el Giorgio joven, podemos decirlo así, porque nace de mí, y el otro es como que el Giorgio que ya está rozando la adultez, está volviendo más responsable, tiene que mantener una familia, tiene que mantener un hogar.

0: ¿no es cierto? Y encontrar una organicidad dentro de esa diversidad ha sido interesante y divertido finalmente, ¿no? Pero la idea es continuar como siempre desarrollando un pensamiento crítico en el espectador, ¿no? Una sensibilidad y, de ser posible, una transformación.
1: Lo que me dices es muy interesante porque en el Perú no hay muchos grupos de artistas o colectivos de artistas que hayan transcurrido entre 4 y 5 décadas, una parte importantísima de la historia de nuestro país, que además, en el caso específico de Íntegro, ha integrado a su propia propuesta en todas estas décadas. Entonces, lo que acaba

0: En mi obra vas a escuchar voces, vas a ver elementos, vas a gente que te toca de pronto de un momento a otro, que te está hablando o cosas así. No hay, para esta obra he preferido romper ese vidrio, claro, transparente. Esa
1: perfecto.
0: Sí, y entonces, nuevamente, para mí esta época es, hay más

0: Carlos, le digo. Entonces, eso me parece muy enriquecedor, ¿no? O sea, digamos que poder coger esto, que es el aporte que van sumando los jóvenes, unirlo a lo que ya tenemos y poder enriquecer lo que es la danza, el género, y que entiendan de que hay una visión más amplia de lo que ellos están viendo o de lo que ellos están enfocando, ¿no? Uh-huh. Entonces, esa es mi poca opinión que ahorita puedo dar, porque considero de que aquí mis compañeros ya lo dijeron casi todo.
1: Fantástico. Bueno, es importante que sepan todos ustedes que tanto Oscar Natters como Carla Picón van a ofrecer durante el momentos del festival clases maestras también.

Listo, ahora sí, no se vayan todavía. Quería comentarle, y ojalá que nos esté escuchando Manuel Nieves, hoy día Luis Eduardo García me entregó su libro, por si acaso ha cumplido con el encargo. Y lo que me ha sorprendido mucho es que este texto que se llama El cuerpo también reza, que es un libro de poesía de Manuel Nieves, es extraordinario. Y Luis Eduardo dice lo siguiente: la cultura cristiana manifestada a través de la idea de la culpa y la condena social operan como un marco ideológico y cultural y se filtran en los versos escritos en primera persona en los que el protagonista evoca los difíciles momentos que supone asumir quién es. Pronto conversaremos con él en Entre Libros. Nos vamos despidiendo, lo vamos a dejar ahora con Goles en Acción, después de la clasificación de Argentina para la final del Mundial, que se jugará el domingo a las 2 de la tarde. Así que nos vemos y muchísimas gracias por escucharnos. Hasta mañana. Gracias.

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3: El dengue no solo causa muerte, sino también lesiones permanentes en las personas. 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

0: el mundo. El partido se resolvió en 90 minutos, como ocurrió ayer también en Dallas, donde la selección de España le ganó a Francia. En consecuencia, el próximo domingo una final totalmente inédita entre España contra Argentina, el actual campeón, que va en busca del bicampeonato y que va en busca de la cuarta corona en esta cita mundialista. Hoy la verdad que me quedo con los segundos 45 minutos, porque ya con Jaime vamos a hablar, para mi gusto, una primera etapa donde se dedicaron únicamente a golpear y donde el conjunto argentino, vi el contacto físico, intentó imponer condiciones, cosa creo yo lo cumplió en esa primera etapa que termina 0-0. Ya en el segundo tiempo la cosa cambió. Hola Jaime, ¿qué tal? ¿Cómo te va? Buenas noches y bienvenido.
1: Gracias Julio, ¿qué tal amigos de Goles en Acción por Nacional Deportes?

0: lista. Pero la cosa ya fue totalmente distinta en los segundos 45 minutos, cuando ya Argentina, es más, Argentina proponía, Argentina llegaba, Argentina tenía la pelota, se jugaba más en cancha de los europeos, pero resulta que a los 10 minutos del periodo complementario, una jugada asociada, una jugada que termina por la banda para un centro para que Inglaterra, a través de Gordon, ponga el 1-0 en una pelota que gana, que anticipa, y donde el defensor o el marcador de punta Molina no reacciona, le ganó la espalda y era el 1-0. Pero creo yo, a esa altura del partido, para mi gusto, era inmerecido. Porque, insisto, Argentina tenía el control del partido. Pero yo no sé qué sensación a ti te quedó, al menos en la primera etapa del juego.
1: A ver, yo estoy en parte de acuerdo contigo. Habría que también sumar el...

ya que Julio le gusta hacer esos porcentajes, estoy de acuerdo con él, un 65-35. O sea, los ingleses no llegaron con claridad sobre la portería de Martínez, pero por lo menos tenían la pelota hasta el borde del área, un poco más de lo que, bastante más, casi el doble de lo que podía tener la Argentina, ¿no? Ante la portería de Inglaterra. Y en ese sentido, aunque no hubo llegadas, yo sí vi un partido con emoción. Yo sí vi un partido que era de semifinales. Yo sí vi un partido... los aficionados podemos ver diferentes partidos, ¿sí? Yo veo un partido en donde se están enfrentando, por lo menos uno de ellos, un equipo que lo ha tomado siempre desde la lamentable...

Gente sintiéndose inferior, se llegué aquí a la radio unos 10 minutos antes de que empiece el programa, conversaba con los jóvenes de aquí y decían que ninguno había supuesto el triunfo de Argentina. Es decir, los jóvenes, acá son dos, pero probablemente si uno sigue mirando y preguntando, muchos jóvenes habrían previsto que Inglaterra iba a ganar, y probablemente lo mismo pensaban los argentinos. De tal manera, Julio, creo que Argentina lo que hace es, en el primer tiempo, tratar de defenderse de esa supuesta superioridad inglesa, impedir que Inglaterra les anote un gol y tomarse el partido a la Argentina, si eso tiene algún sentido para ustedes. No es aquí poner cuatro defensas, cuatro volantes, sino es simplemente

0: en Argentina. Uh-huh. Vamos a ver España cómo reacciona, porque, a ver, España nunca ha tenido el marcador en contra, uh-huh. Nunca.
1: No, no.
0: Siempre o empató en el debut con Cabo Verde, o sí. Siempre España fue el equipo que adelantó en el marcador. Pero fíjate que, a ver, en el segundo tiempo, uno tenía como último antecedente el partido contra Egipto. Uh-huh. Los últimos 15 minutos, 12 minutos que Argentina perdía 0-2, claro. Reaccionó, se metió Messi, en fin, ganó Argentina. Pero esta vez, yo creo que, a ver, el público jugó su papel en la tribuna. Los cambios para Scaloni creo que resultaron. Uh-huh. Es más, Scaloni agotó los cambios.
1: Sí.
0: Hace 5 cambios, saca al lateral derecho, saca a...

0: Sí, claro.
1: Y donde el arquero inglés había sacado Pico, un par de ¿no? pelotas, Pico, Jordan, ser. Jordan.
0: Se me fue. No, este, Pico, que es la señal de televisión.
1: Sí, el nombre Jordan, ahorita ahora, me voy a acordar.
0: Ahora lo recuerdo.
1: Ahorita me voy a acordar.
0: Aquí lo voy a recordar, acá lo voy a sacar.
1: Pickford. Claro. Jordan Pickford. Que había sacado un par de pelotas de gol. Además también, el poste lo había

como el ganador del partido. Yo creo que eso es una cuestión fundamental en el equipo Scaloni. Los jugadores sabían que eran superiores a Inglaterra ya en el segundo tiempo. En el primero no, en el segundo sí. Y entonces intentaron llegar y no llegaba el gol, hasta que va a llegar el primer tanto de Fernández, magnífico. Los comentaristas argentinos dicen que el mejor jugador del campo, creo que estoy de acuerdo, fue Lionel Messi, haciendo todo, llevándose a los jugadores ingleses como pudo, intentando que le cometan faltas en el borde del área, lo que no consiguió. Y luego va a llegar, como bien dice Julio, ya algunos argentinos están hablando, la pierna derecha de Dios, de la de Messi, ¿no? El centro con la pierna derecha, preciso, para que Lautaro Martínez, que no había iniciado una buena Copa del Mundo, que no había hecho goles, el primer gol que anota fue de penal, es decir, no fue de jugada, convierte este tanto que pone a Argentina en la final.

0: Me marcó post partido. Tú hablabas hace un momento de Lautaro Martínez, que fue el hombre que le ha otorgado esta presencia de Argentina una vez más en una final. Uh-huh. Es que contaba que él le mandaba un beso grande a su madre.
1: Así.
0: Porque normalmente la familia siempre acompaña, mamá, papá, sí, los hijos, la esposa. Pero normalmente la mamá de Lautaro no ve los partidos porque contaba Martínez que sufre demasiado, demasiado. Y que la mamá, que estaba en Bahía Blanca, ¿no? Porque son del interior, es más, Lautaro, si no se dedicaba al fútbol, se dedicaba al básquet como su hermano, confesó que su mamá decidió, como todo lo que ha ocurrido en este mundial, en ir a trabajar. Se fue a trabajar.
1: Sí.
0: Porque trabajando, haciendo cosas, no se olvidaba del partido, porque igual estaba pendiente, pero no sufría.
1: Sí, claro.
0: No sufría al frente del televisor. Se negó a ir a ver a Argentina, acompañar a la selección, a los Estados Unidos, y se quebró porque él además también decía que su viejo le compró los primeros zapatos de fútbol y que todavía su madre en el día a día tiene la costumbre de tender la cama, ¿no?
1: Ah, sí, sí.
0: Contó que todos los días tiende la cama.
1: Sí.

0: el Mundial de Francia 98.
1: Okay, el gol en Barranquilla. Correcto. Y era el 30 de abril el cumpleaños de mi madre. De mi madre, que alguna vez escribió una nota, bailaba cumbia como los dioses, la cumbia colombiana. Estábamos festejando el cumpleaños de mi madre y claro, llegó el gol de Perú, llegó el gol del Chino Pereda y me quedé frente al televisor, empujando desde el televisor a los peruanos para que mantengan la victoria, mientras mi madre hacía esto siempre. Contra. Eso era el gesto de mi madre, linda mi madre, cada vez que atacaban los peruanos. Contra, ¿no? Era muy divertido, era maravilloso. Algo que yo tengo como un recuerdo maravilloso de mi madre es la camiseta de Colombia que ella se ponía cada vez que jugaba su selección y que mis hermanos, en una suerte de justicia, decidieron regalármela a mí. Yo tengo la camiseta colombiana de mi madre. Y si algún día tuviese la oportunidad de ir a un mundial sin que esté Perú, me la pondría. Y me iría a alentar a Colombia en la tribuna colombiana.
0: Colombia que en el papel debería estar en la próxima cita. No creo que tenga problemas.
1: Los problemas los tendremos nosotros.
0: Por plantel, por jugadores, por sí, nivel.
1: Los problemas serán de nosotros, Bolivia, Venezuela y Chile. Lo de siempre. Así estamos, lamentablemente.

0: algunas declaraciones durante este campeonato diciendo que lo que más les agrada de su entrenador es que es un tipo honesto. Mm. Y entonces, claro, si les dice la verdad, mira, no te pongo por esto, ok. Entonces cuando entran, entran porque les dice, vas a entrar por esto, vas a hacer esto, vas a hacer aquello, y lo hacen, pues. Entonces, eso es fundamental en un entrenador.
1: Mira, yo creo que el próximo domingo, más allá de esta final inédita, mm-hmm. porque

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0: Colombia, ¿sí? Así que eso es lo que muestra Argentina, creo, bajo esta idea, bajo esta premisa del fútbol criollo.
1: Bueno, escuchemos el gol. ¿Qué te parece? ¿Cómo lo vivió el periodista Pablo Giral de Telefe? Así que vamos.
2: Se para Nico, va para Nico, mete por abajo, le queda Alexis, apuntó y para palo, palo, va para Messi, Valero, pega en el palo, pero qué trasero que tienen, por Dios, por eso otra cosa, viene Messi, Valero, Messi, va Messi, mete el centro, gol, palo. No termina nunca, hay que dejar de creer. Argentina 2, Argentina 2, Inglaterra 1, Lautaro viejo más. Argentina y mi corazón estamos juntos, siempre juntos. Argentina 2 a 1, 47 minutos Juan Pablo, vamos Argentina todavía.
0: ¿Puedo decir yo algo? Yo quiero decir algo. Julio lo hubiera relatado mejor. Julio lo

0: Me ha dicho que le dé un cachito. Mientras tanto, escuchemos a Lautaro Martínez.
1: De no llorar, porque ya ahí adentro lloré un montón. Es algo increíble. Algo increíble todo lo que hemos logrado. Hemos ido para adelante y eso es la satisfacción más grande que podemos tener.

0: casos unas Malvinas. Y entonces, aunque Argentina llega con una motivación enorme, gigantesca, le va a faltar ese plus, ese poquito que le da a enfrentarse a Inglaterra. Y entonces lo que tiene que hacer es Scaloni, que yo sé que lo sabe hacer, más todo el comando técnico donde habrá coach, psicólogo y todo aquello, es convencer a los argentinos de que se están enfrentando a un rival al que deben ganar, al que tienen que ganar por alguna razón, que no solamente porque van a ser campeones del mundo, eso es evidente, sino porque, no sé, hay una rivalidad extra que le tienes que sumar a tu mente para hacer que ese partido sea el partido que Julio y yo y todos queremos ver.
1: Mira, ya tenemos el gol. Me dice que ya está el gol, así que nada.
0: Y ahí está el cartel de Malvinas Argentinas.
1: Sí, efectivamente, ¿no? Que lo sacaron al final.
0: Al final.
1: Porque el plantel de Argentina se queda como 40.

0: De la Comisión de Justicia.
1: Exactamente,
0: de la Asociación Deportiva de Fútbol Profesional.
1: Todo era público. Así debe ser. Todo es público. ¿Es
0: bueno,
1: el gol, decías?
0: Hagamos público el gol de la cadena Onda Cero de España. Vamos, gol de España.
2: Oyarzabal, bajo palos Mañán. Empate a cero. Levanta los brazos el arquero. Viene Oyarzabal. Pierna izquierda. Va. Va Oyarzabal. Va. ¡Gol! ¡Gol! ¡Gol! ¡Gol! ¡Gol! ¡Gol!

0: la final en donde se va a hablar castellano. Es una maravilla, eso es una ironía de la vida.
1: Pero fíjate, por ejemplo, que en el intermedio de esta ceremonia de 30 a 25 minutos, donde 11 van a ser prácticamente artísticos, va a estar Shakira.
0: Sí, claro.
1: Por ejemplo.
0: Por supuesto.
1: Y te aseguro que Infantino, cuando tome la palabra, va a hablar en castellano.
0: Sí, tendría que hablar en castellano. No,
1: por un respeto a las selecciones, por ejemplo, y a los hinchas.
0: Sí, claro.
1: Porque son mayoría argentinos y españoles.
0: Sí, ¿cómo se llama el belga? Lukaku, puede ser, ¿no?
1: Lukaku, Romeo Lukaku.
0: Lukaku habla 8 idiomas. En la conferencia de prensa le preguntaban en un idioma y respondían en ese idioma. Le preguntaban en otro idioma, respondían en otro idioma. Al final contaron 8 idiomas. Pero está bien, pues. Mientras más idiomas hable uno, más culturas puede comprender, va a comprender al otro. Pero si algunos estadounidenses, no todos, algunos estadounidenses, quieren que

2014, lo hizo en Qatar en el año 2022 y ahora lo va a hacer en esta ocasión. Uh-huh. Y titula La Escaloneta lo hizo otra vez. Contra Inglaterra se recibió como el mejor equipo de la historia del deporte. Y vamos con lo que veníamos comentando. El diario Daily Mail, un medio inglés, tituló lo siguiente. En su primera plana prácticamente de la web al momento de sacar esta captura, piden que se sancione a jugadores argentinos que, tras exhibir una pancarta que proclamaba que las Islas Malvinas les pertenecían, celebraron la eliminación de Inglaterra de la Copa del Mundo. Y se puede ver las fotos y también un titular que ellos ponen abajo, un banner de furia contra lo que ellos, como ellos les llaman, las Falklands. Y justamente investigan otros medios, justamente de Gran Bretaña, en el medio The Guardian, dice que lo siguiente, más o menos para ver si podría haber o no una sanción, más que nada por parte del máximo ente del fútbol, que dice que este prohíbe dentro de los estadios pancartas, banderas,

0: y ojalá que sea un gran partido.
1: Sí, porque ya el fin de semana, concretamente el día viernes, arranca también ya la Liga 1, Campeonato Clausura. Uh-huh. Por ejemplo, a ver, dentro de lo más importante que tengo en la cabeza, Sporting Cristal juega contra Garcilaso el día viernes 3:30 en el Gallardo.
0: Okay.
1: A las 8 hay un buen partido.
0: De acuerdo.
1: Cienciano en Cusco.

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1: El Jurado Nacional de Elecciones entregó esta tarde a Keiko Fujimori sus credenciales como presidenta electa de la República para el periodo 2026-2031. La presidenta electa Keiko Fujimori Iguchi afirmó que su gobierno iniciará una nueva etapa marcada por el progreso, la paz y la inclusión, con el compromiso de atender a los peruanos históricamente postergados y fortalecer la unidad nacional. El Instituto Peruano de Economía proyectó que el país crecerá por encima del 3% en 2026, pese al impacto que el fenómeno

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1: ¿Cómo están? Muy buenas noches. Bienvenidos al programa El Día con el Congreso. Les saluda Danitza Palomino y estas son las principales noticias del Parlamento Nacional. De acuerdo con el reglamento del Parlamento Nacional, la mesa directiva de la Junta Preparatoria del Congreso, presidida por el senador electo Miguel Torres Morales de Fuerza Popular, inició sus funciones, las cuales se extenderán hasta el 26 de julio del 2026. El Congreso bicameral se instalará oficialmente el 27 de julio e iniciará la primera legislatura ordinaria del periodo parlamentario 2026-2027, que se extenderá hasta el 15 de diciembre. La Comisión

La Comisión de Cultura y Patrimonio Cultural realizó una ceremonia especial en la Plaza de la Constitución, donde se reconoció la trayectoria y el aporte de destacados artistas que se desempeñan en diferentes ámbitos de la cultura y el arte nacional. Con el propósito de impulsar la inclusión laboral y brindar mayores oportunidades a las personas con discapacidad, el Congreso de la República abrió sus puertas a la Feria Nuna Guaya, un espacio donde los emprendedores exponen y comercializan artesanías. Usted está escuchando Al Día con el Congreso. Con el desarrollo de las noticias, no sin antes saludarnos, esperando por supuesto que usted haya pasado un buen día, miércoles 15 de julio del 2026. Estamos a pocos días, 13 días para las fiestas patrias. Ya por supuesto todo se está preparando para la instalación tanto de la Cámara de Senadores como la Cámara de Diputados. Hoy mismo

0: La presidenta electa de la República, Keiko Fujimori, ha recibido sus credenciales por parte del Jurado Nacional de Elecciones. Entonces ya falta pocos días para que inicie el trabajo de la presidenta de la República y también de los senadores y diputados. Nosotros, por supuesto, día a día vamos a ir informándoles sobre este periodo de transición. Y vamos a hablar de la Junta Preparatoria. De acuerdo con el reglamento del Parlamento Nacional, la mesa directiva de la Junta Preparatoria del Congreso, presidida por el senador electo Miguel Torres Morales de Fuerza Popular, inició sus funciones, las cuales se extenderán hasta el 26 de julio del 2026. Vamos con el informe de nuestro compañero Víctor Incio.
1: Desde el 15 de julio, la mesa directiva de la Junta Preparatoria del Congreso inicia sus funciones, dando inicio al proceso de instalación del nuevo Parlamento.

0: los legisladores electos, acto que se realizará en sus respectivas cámaras, y la elección de la mesa directiva del Senado y de la Cámara de Diputados. En el día y la hora señalados en la convocatoria, con la presencia en el recinto de un número de senadores y diputados electos superior a 90, el presidente de la mesa directiva de la Junta Preparatoria ordenará la lectura del acta con los resultados de la elección de senadores y diputados remitidas por el Jurado Nacional de Elecciones, así como del aviso de conformación de la mesa directiva de la Junta Preparatoria del Congreso. Acto seguido, declarará instalada y en sesión permanente la Junta Preparatoria del Congreso y presentará la agenda. La incorporación formal de los senadores y diputados se realizará respectivamente en el Senado y en la Cámara de Diputados. Con la edición de Jaime Barbarán, informó Víctor Incio para Congreso Radio.
1: Aquí en el día con el Congreso, y hoy se publicó en el diario El Peruano la resolución legislativa 32726 que autoriza el ingreso al territorio de la República del Perú de personal militar de los Estados Unidos de América con armas de guerra de 24 de agosto al 25 de septiembre del 2026 para realizar actividades relacionadas al ejercicio multinacional Southern Vanguard 2026. También se publicó

0: afecta al país desde hace más de un siglo, mencionó que con las leyes aprobadas y sus reglamentos se facilita el saneamiento físico legal de terrenos urbanos, rurales y de zonas de frontera. Vamos a escucharla.
1: Así es. Más allá de ser congresista, soy arquitecta y dentro de todo el análisis que podemos ver, no solamente en Tacna, ¿no?, sino a nivel nacional, tenemos una brecha como de 100 años en el país donde no se ha podido sanear y titular los predios, tanto urbanos, es decir, para viviendas, como para los agricultores, los pecuarios, ¿no?, todo lo que es rurales. Por ello es que hemos trabajado estos años, no solamente nosotros solos, sino conjuntamente con la población. Nosotros, más allá de haber presentado más de 100 proyectos de ley, que todos son nacidos por demandas de la ciudadanía,

0: esto va a servir bastante para lo que, para la próxima gestión que sigue, ¿no?
1: Seguimos aquí en el día con el Congreso y la Comisión de Fiscalización planteó buscar soluciones ante la crisis y denuncias de irregularidades en la Universidad Nacional de Ucayali. Tenemos el informe.
2: La Comisión de Fiscalización y Contraloría, presidida por el congresista Elvis Vergara, realizó una sesión extraordinaria centrada en la crisis de la Universidad Nacional de Ucayali. La institución atraviesa más de 4 semanas de paralización en medio de serias denuncias de corrupción, nepotismo y recientes episodios de represión policial contra los estudiantes. El grupo de trabajo contó con la participación de los diputados electos por la región Ucayali, Oswar Caguaza, Jessica Navas, Jaime Abensur y el senador electo Jorge Velázquez Portocarrero. Asimismo, asistió el ministro de Educación, Jorge Martí Corena, quien precisó durante su intervención que su cartera no tiene injerencia directa para resolver ese conflicto.
3: Porque la tarea radica ya de manera responsable a la nueva la Cámara de Diputados, al efecto de que esto debe ser evaluado y debe de alguna manera corregirse el gran error que se ha cometido en el tema de darle toda la libertad, digamos, a SUNED. Como ministro de la Educación ya lo he señalado, no tenemos injerencia directa sobre el tema para poder intervenir en el caso de las universidades públicas, sobre todo cuando están licenciadas.
2: Durante la sesión, los representantes de la comunidad universitaria exigieron la renuncia inmediata del rector Edgardo Baraúl Gomero. Además, expresaron su preocupación al considerar que la SUNEDU estaría actuando de manera parcializada.

fecha que fortalece la identidad de sus habitantes y pone en valor su riqueza cultural, histórica y gastronómica. Ubicado a 2.860 metros sobre el nivel del mar, Yanac es uno de los 7 distritos de la provincia de Corongo. Según el Instituto Nacional de Estadística e Informática, el distrito cuenta con una población aproximada de 673 habitantes. En el marco de esta celebración, la municipalidad ha programado actividades culturales, presentaciones artísticas, encuentros deportivos y una feria gastronómica que reúne a productores y emprendedores locales, promoviendo la economía del distrito y del turismo interno. Yanac te espera para saborear su delicioso pecancaldo, un caldo de cabeza, la cuchicanca, también un delicioso asado de chancho, yuncachasqui, un caldo de trigo pelado con gallina de corral, verduras y una buena porción de huacatay.

0: creación institucional. La congresista Rosángela Andrea Barbarán Reyes, de Fuerza Popular, expresa su saludo y felicitación al distrito de Surquillo, ubicado en la provincia y departamento de Lima, al celebrar hoy, 15 de julio, 77 aniversario de creación política, reconociendo el esfuerzo y la dedicación de su población que han sido fundamentales para su progreso y desarrollo. Estas fueron las mociones de hoy. Adelante, estudios.
1: Bien, y a esta hora nos vamos con nuestra secuencia Leyes para ti, donde damos

Bienvenidos a Dato Parlamentario, con información sobre el Congreso bicameral. Les saluda Felipa Barriga. Hoy conoceremos cómo está conformado el nuevo Congreso bicameral. La Cámara de Diputados estará conformado por 130 miembros, 41 integrantes de Fuerza Popular, 32 de Juntos por el Perú, 18 de Partido del Buen Gobierno, 15 de Renovación Popular, 14 del Partido Cívico Obras y 10 de Ahora Nación, mientras que los senadores están conformados por 60 miembros, 22 integrantes de Fuerza Popular, 14 de Juntos por el Perú, 8 de Renovación Popular, 7 del Partido del Buen Gobierno, 5 de Partido Cívico Obras y

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2: En nuestro país existen casi 5 millones de personas de 60 y más años de edad, las cuales representan el 14% de la población total del país.

0: de junta preparatoria entre el 22 y el 26 de julio, de acuerdo al reglamento interno. Bien, entonces ese es más o menos el cronograma de actividades de aquí al 28 de julio. Ya sabe que nosotros todos los días aquí en Al Día con el Congreso le vamos informando día a día de cómo va este proceso de transición de un parlamento unicameral a un parlamento bicameral. Y bien, vamos con más noticias. En la víspera, la Comisión Permanente aprobó el crédito suplementario para financiar inversiones públicas y asegurar los servicios del Estado y la realización de las próximas elecciones municipales, según dio cuenta el presidente encargado del Congreso, Fernando Rospigliosi. Vamos a escucharlo.
1: Han votado a favor 17 congresistas, 5 en contra, 4 abstenciones. Ha sido aprobado el texto sustitutorio de la Comisión de Presupuesto, que aprueba créditos suplementarios para el financiamiento de inversiones públicas orientadas al cierre de brecha.

0: 2026, además de crear una comisión multisectorial para asegurar la sostenibilidad de dichos regímenes pensionarios. Y el Jurado Nacional de Elecciones cuenten con el soporte logístico indispensable para llevar adelante las elecciones regionales y municipales 2026 y que ningún trabajador CAS se quede sin el pago de su gratificación. Un aspecto muy importante, presidente, es que este Parlamento y la Comisión de Presupuesto y Cuenta General de la República ha planteado al ministro de Economía que ningún trabajador del decreto legislativo 1057 CAS se quede sin su gratificación y que a través de un decreto supremo en forma gradual puedan seguir incrementando y pagando este derecho ganado por los trabajadores.
1: Seguimos aquí en el día con el Congreso y vamos con otras noticias. La Comisión de Cultura reconoció a destacados artistas por su aporte a la cultura nacional. La información nos la trae nuestra compañera Cecilia Malpartida.

también habrá continuidad de los servicios del Estado y se garantizará la transición democrática. Tenemos otra publicación, esta vez de la cuenta oficial del Congreso de la República. Dice: representar a millones de peruanos implica compromiso y responsabilidad. Conoce los requisitos que establece la Constitución para postular como diputado o senador en el Congreso bicameral. Y se pregunta: ¿cuáles son los requisitos para ser diputado o senador en nuestro país? Para ser diputado, ser peruano de nacimiento, haber cumplido 25 años al momento de la postulación, gozar de derecho de sufragio. Para senador, ser peruano de nacimiento, haber cumplido 45 años al momento de la postulación, haber sido congresista o diputado previamente, gozar de derecho al sufragio. Entonces ya lo sabe, esos son los requisitos para postular al Senado o a la Cámara de Diputados. Tenemos una última publicación de la congresista Milagros Jáuregui, dice: hoy en el Día Mundial de las

Procedente 8 denuncias contra altos funcionarios del Estado. Tras evaluar y debatir los informes de calificación, el grupo de trabajo decidió rechazar estas acusaciones dirigidas hacia ministros, exministros y autoridades electorales. Entre los expedientes destacan las denuncias contra el actual presidente del Jurado Nacional de Elecciones, Roberto Burneo, y su antecesor, Jorge Luis Salas Arenas. Asimismo, se declararon improcedentes las acusaciones contra el exministro

0: y la necesidad de adecuar sus criterios a las particularidades de la formación artística, con el fin de fortalecer la calidad de la educación superior.
1: Esta reunión tiene por objetivo tener este encuentro entre quienes representan a las universidades de arte y quienes van a licenciarlas, para que podamos tener un momento de reflexión conjunta, cada uno de su puesto. Yo entiendo que es una cosa nueva para mí, aunque ya hay un par de licenciados, de tres, ¿no? Sería Juanito y usted. Bueno, son de música. Muy bien. Entonces, dándoles la bienvenida, diciéndoles que esta para mí es una de las reuniones más importantes de mi

o miembro de su partido. No pueden recibir regalos, dinero o favores por su trabajo. No pueden usar su influencia para favorecerte en un juicio o en cualquier proceso con alguna entidad del Estado. Exige a tu congresista solo lo que puede y debe hacer.

que deambulaba por la vía pública. El ejemplar permanece con pronóstico reservado debido a su delicado estado de salud. La tercera Feria Internacional del Libro de Jauja reúne a cientos de visitantes con más de 70 actividades culturales y 60 stands editoriales hasta el 19 de julio. El INDECI informó que el Niño costero continuará con alta intensidad hasta octubre y podría reforzarse a inicios del 2027, ante lo cual el gobierno declaró en emergencia a 796 distritos del país. 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Retornamos dentro de una hora con más información.

Amigos y amigas de Radio Nacional, tengan ustedes muy buenas noches. Vamos a transmitir hoy de Richard Adinsel, concierto de Varsovia. Interpreta la Orquesta Real Filarmónica que dirige Moshe Atzmon. Interpreta en el piano Cristina Ortiz.

De Henry Littolf les hemos ofrecido el scherzo del concierto sinfónico número 4. Interpretó la Orquesta Real Filarmónica dirigida por Moshe Atzmon, en el piano Cristina Ortiz. Y cerramos el programa con Gran Fantasía Triunfal, variaciones sobre el tema nacional brasilero de Luis Moró Gottschalk. Escuchemos.

duelo histórico que enfrentará por primera vez al campeón de América contra el campeón de Europa. Retornamos dentro de una hora con más información.

¿Qué día el de ayer, ah? ¿Qué día el de ayer? ¡Qué sorpresa! Acá con Nair y con el Flaco vaticinamos una victoria de Francia por lo que había mostrado en la Copa del Mundo y de un momento a otro la selección de España da, me parece, el golpe más importante en lo que va de la Copa del Mundo. Sobre todo por lo que venía haciendo Francia, incluso ya comparado.

Y justamente se crean las tarjetas luego de esta Copa del Mundo, y en el 70 se utilizan las amarillas y las rojas por primera vez en un torneo mundial. Luego también, tras lo ocurrido en las Malvinas y en el 78, el Mundial de México 86, donde Maradona hace el gol del siglo y la mano de Dios, ¿no? El gol más bonito, y se podría decir el gol, algunos lo llaman tramposo, el más feo, pero aún así dos goles que le dan una clasificación importante para luego llevarse la Copa del Mundo en el 86. Luego el duelo en Francia 98 en penales, que termina pasando a Argentina con gran actuación de Roa, y finalizando con ese duelo en el 2002, donde David Beckham desde el tiro del penal le da la victoria al cuadro inglés. Y claro, para muchos es solo un partido de fútbol, pero ¿cómo le dices a un argentino que claramente, me parece de manera errónea, termina combinando las cosas

0: los horarios de lo que va a ser el tercer lugar, de lo que va a ser el partido de la gran final. Y mire, ya se pasaron en total 101 partidos en lo que va de la Copa del Mundo. Hoy día se va a jugar el partido 102, que será la segunda semifinal, y ya el sábado y domingo llegaremos a los 104 partidos que se han programado para esta Copa del Mundo. Así que partido importante el de hoy y resultado fuerte el ocurrido el día de ayer en el cruce entre las selecciones de Francia y España, con el cuadro español como finalista. ¿Cómo está, señorita Nayra Aliaga? Muy buenos días.
1: Buenos días. ¿Todo tranquilo? Todo muy bien, todo tranquilo. Sí, ya miércoles 15 de julio. Un saludo para ti, me encanta tu look de hoy, me gusta mucho. Y un saludo también para todas las personas que nos acompañan a través de

0: Ninguno, ¿no?
1: Ninguno.
0: Entonces sí, en stand-by nuestro desayuno. Pero vi un debate sobre los que creían que el partido de España fue un baile para Francia y otros que no. Yo creo que sí fue un baile. Sí, sí fue. De España a Francia creo que lo ganan desde el técnico y con la propuesta de España, que además ya era conocida, porque uno podía intuir lo que quería hacer España, que quizás era dormir el partido, ganar en el medio, tener la pelota, pero no desesperarse. Y no darle espacios a Francia para que pueda hacer esas transiciones tan peligrosas que tiene con el frente de ataque tan rápido y tan letal. Que al final yo vi un Francia que nunca estuvo cerca ni de descontar, ni de igualar el 2-0, ni de remontar. Francia se vio como un equipo que ya parece y es una pesadilla enfrentarse a España, porque ya lo habían hecho y España ya le había ganado. Y no era el Francia que...

0: clasifica hasta esta instancia sin despeinarse, sin cansarse. Incluso podías ver a los jugadores que no estaban sobreexigidos cuando clasificaban. Pero en el partido de ayer, España presionaba alto, recuperaba la pelota, ganó el medio y tenía esa tendencia peligrosa que, como lo digo, nunca se desesperó. Si tenía que tenerla y no ir para adelante, pues lo hacía con tranquilidad. Y para mí, al no tener ideas y al no tener Francia mucho sentido en la cancha, entonces sí fue absolutamente superior a España y es totalmente merecido que esté en esta final de la Copa del Mundo.
1: Bueno, Nair, ¿cómo estás, flaquito? Buen día.
2: Buen día, Jaimito, ¿cómo te va? Para
1: ¿todo
2: ti,
1: bien?
2: Para Nair, para toda la gente que nos sintoniza Radio Nacional. ¿De qué partido hablan?
0: Del España-Francia.
2: ¿Ya se jugó?
1: Sí.
2: Pero si Francia no se presentó. Lo perdió por Vancouver, Francia. Impresentable, hermano. De verdad lo digo, en buena onda. No se puede jugar una semifinal de esa forma. O sea, los franceses, todo bien, todo muy lindo. Impresentable.

0: Oro, dije, no le pueden dar el balón de oro.
1: Sí,
0: claro,
1: Cucurella y Pedro Porro se jugaron un partido.
0: También,
1: los dos.
0: Pero ¿sabes por qué está? No, los Cucurella no lo han competido en todo el mundial. O sea, a ese nivel. Y Pedro Porro jugó muy bien también. Pero a mí yo le destaco lo de Rodri porque a mí España le ganó el medio, ¿no? Claramente. Yo bueno, no sé si se acuerdan
2: Fabián
0: acá.
2: Fabián Ruiz, Dani Olmo también.
0: Sí, jugaron muy bien. Hace mucho tiempo yo no voy a la con el diario del lunes, ¿no? Es mucho más fácil ya con el periódico del día lunes decir, ah, mira, sí pasó este. No sé si fue acá o en, alguno, o en el podcast. Yo en algún momento hablé de que a mí Francia me parecía un equipo desequilibrado, ¿ya? Yo decía, me parecía un equipo que antes del Mundial, le dije, antes del Mundial, porque después arrancó y era una máquina y ahora no voy a decir, no, yo lo dije, no, pero a mí me parecía que le faltaba un medio. Porque, ahora, cuando Francia le ganó a todos los que le ganó, obviamente dijo, no, el equipo es perfecto. Pero claro, le ganó a rivales que quizás no tenían la magnitud de lo que puede ser y lo que podía significar en España. Y ayer yo sí sentí que le faltó un medio. Ayer en el medio se lo comieron.

0: están haciendo leña a Luis de la Fuente porque no pone a Pedri, que Pedri tiene que jugar. Y Pedri no estaba jugando bien. O sea, a mí me tocó hacer un par de partidos de España y Pedri no estaba jugando bien. Entonces, bien por el mérito de Luis de la Fuente.
1: Y tampoco se dejó llevar por la presión, porque claro, hay técnicos que cuando un país está en contra toman esas decisiones para agradarles, no, y para calmar la situación.
2: Aparte, arrancó el torneo con Baena y siguió con Baena. El tema
0: tiene muchas alternativas.
2: El tema de Oyarzabal también fue muy resistido al inicio.
0: ¿Te acuerdas? El primer partido
2: le contaron los minutos de que no había tocado la pelota.
0: 30 minutos no había tocado la pelota, que lo quería asesinar Oyarzabal.
2: Claro, y siguió con su forma, hizo grupo, piña, como se le dice, hizo piña en la selección española y bueno.
0: ¿Cómo?
2: Piña.
0: ¿Hizo piña, así le dicen?
2: Así le dicen, los españoles.
0: No sabía.
2: Hizo piña.
0: ¿Y por qué no hizo frambuesa? Porque...
1: Naranja.
2: Vamos con los titulares. Ananá
1: en Argentina, ya que estamos en Argentina. Inglaterra le dicen ananá la piña.
0: En Inglaterra.
1: Claro. No, en Argentina.
2: Argentina,
1: claro,
2: claro.
1: Pero cuando...
2: Van

0: salían. Y tú dices, oye, no, pero está, yo... está en modo, no sé, Casilla o Domínguez.
1: Claro, pero lo que yo voy es a los equipos de los cuales tú no esperabas nada. O sea, más allá de los jugadores, de los equipos que no esperabas nada, de los que conocías poco, te terminaron dando algo que tú dijiste, ya. O sea, no fueron de adorno.
0: Por ejemplo, Inglaterra se complica con Congo y con Ghana.
1: Congo, claro.
0: Claro, que uno en la previa dice, no, el Congo, va a pasar por encima.
1: Nada que ver, mañana. A ver, el Congo, Cabo Verde, Nueva Zelanda, quieras o no, con Payne, que de repente generó una de esto, ¿no?
2: Bueno, si bien lo golearon a Curazao al inicio, le saca un punto a Ecuador.
1: Le saca un punto a Ecuador, le hace un gol a Alemania. Que ese partido lo pierde 7-1, pero Curazao le hace un gol a Alemania. Entonces,
0: y la reacción del técnico cuando le hace el gol, claro, también.
1: O sea, ha
0: tenido cositas
2: el mismo
0: bonitas.
2: Egipto, ¿no? Egipto que también llega lejos, le complica la situación a Argentina.
1: Claro, o sea, el propio... Mira, tú decías, ¿quién se va a sentar a ver un Argelia-Austria? Hermano, terminamos a un partidazo. Yo creo que la ventaja que ha tenido este Mundial, que a priori tenía muchos equipos, y uno decía, no, la verdad,

0: del mundo, yeah. Una selección que llegara al claro. Mundial siendo el número uno del ranking FIFA, que fue Argentina. Uh-huh. Hoy es Francia, pero Argentina es el número uno del ranking.
1: Y
0: la de Francia, que nunca había salido campeón una selección que llegara al Mundial con el Balón de Oro, en este caso
1: claro.
0: Lionel Messi.
1: Y mencionaste lo del partido inaugural.
2: Claro, que,
1: también.
2: Que no la ganó.
1: No. Hay otro.
2: ¿Otro más?
1: En Sudáfrica 2010, ¿cuál fue el partido inaugural?
2: México, el partido Sudáfrica. Inaugural.
1: México-Sudáfrica. ¿Y qué pasó en este nuevo mundial? ¿Cuál fue el inaugural? México-Sudáfrica.
2: No, y aparte también no gana su primer partido de España en 2010. Lo pierde con Suiza.
0: Claro.
2: Ahora lo empató con Cabo Verde.
1: ¿Y lo de la Eurocopa?
2: Lo del Euro, llegó ganando la Euro
1: dos años antes.
0: Hay unas coincidencias tremendas.
1: Igual algunas coincidencias bobas, porque tú dices, si ganas la Euro, eres candidato después para llegar con todo para el Mundial, ¿no? Pero ya son muchas.
2: Pero tú ves el partido con Cabo Verde y no lo veías como candidato, pero ni de broma.
0: España le ganó a

0: como el baile que le pegó España a Francia. Se despidió de Deschamps también, ya se confirmó que Deschamps va a dejar de ser el técnico. Yo lo había dicho antes también, que va a dejar de ser el técnico de Francia.
1: Duró muchos años, ¿no?
0: 4 mundiales.
1: Claro, muchísimos, o sea, años. No es muy normal ver a un técnico con 4 mundiales encima, ¿no?
0: Y ayer una señorita reportera de alguna cadena francesa, me parece, antes de, a la hora que le hace la entrevista a Deschamps, más allá de la molestia y todo, le agradece a Deschamps y le dice, gracias por devolvernos a la palestra del fútbol. Y es verdad, o sea, si bien Francia va a jugar por el tercer y cuarto lugar, Francia viene de ser campeona del mundo, Francia viene de perder una final del mundo, o sea, está arriba Francia, ¿no? Y no lo estaba antes.
1: Ahora, antes creo que también me... recordando sí. que el fútbol no es lineal, ¿no? Entonces uno quisiera que Francia, no sé, con ese nivel tenga 3 seguidas, pero el fútbol es así.
0: Pero lo he metido a competir.
1: Baja, ahora, subes, compite.
2: Y no me había dado cuenta.
1: Otra cosa.
2: Ayer fue vergonzoso porque hubo 2 tarjetas rojas que no se sacaron al partido.

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2: Navegamos por internet para informarnos, estudiar, trabajar y comunicarnos. 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

0: Ahí está la palabra de Lionel Scaloni. Bueno, vamos rápidamente con nuestra invitada. Bueno,
1: estamos... No fue ajeno al tema tampoco.
0: Claro, no, lo tocó. Él sabe. Pero puertas adentro.
2: Pero fue con responsabilidad, lo tocó con responsabilidad.
1: Y puertas adentro, es decir, por la Malvina.
0: Seguramente, seguramente. Estamos con Rosario Nogués, periodista deportiva argentina, que le damos la bienvenida. ¿Cómo estás, Rosario? Gracias por estar aquí en Radio Nacional. Estamos junto a Nair, a Giancarlo y te habla Jaime. ¿Cómo estás?
3: Hola, chicos. Buenos días. Un gusto.
0: ¿Qué tal, Rosario? Bueno, ya escuchábamos a Lionel Scaloni, ¿no? Las palabras que dio, pero seguramente mucha gente en Argentina con esta expectativa, ¿no? Del partido entre justamente el albiceleste e Inglaterra.
3: Sí, yo coincido completamente con lo que dijo Lionel.

0: ¿Cómo lo ha vivido Argentina esto? Seguramente con mucha felicidad por llegar a otra semifinal, pero por otro lado también está la crítica y este, se podría decir, anti-argentinismo que incluso lo han mencionado mucho en medios.
1: Sí, si hablás por el tema de la ayuda que suele tener Argentina en los partidos, acá

0: Es más cálido. Es más
1: voló.
0: Genera, sí, pero el reglamento lo...
1: Ahora,
0: entonces...
1: Sí. Ahora, Rosario, ¿sienten algún punto que han sido beneficiados? Porque, por ejemplo, la crítica está en el partido con en la roja que no se le saca a Messi, por ejemplo. O en aquella jugada dubitativa, pero yo siempre lo digo, para mí fue falta la jugada en contra de Lisandro Martínez en la previa del gol de Egipto. Pero sí sientes que han habido situaciones, o por ejemplo, yo hablaba más de que el beneficio de Argentina tenía que ver, no sé si con un beneficio, sino con la poca prolijidad del presidente de la FIFA celebrando los goles de Argentina y lamentándose los de Egipto. ¿Crees que va más por ese lado? ¿Va más por el lado de que quizás Infantino no ha sido lo neutral que debería haber sido?
0: Sí, ahí coincido con vos. Siendo él la cabeza del fútbol mundial, podría haberse guardado un poco las emociones.

0: locales,
1: claro,
0: para hacer la banda.
1: Y otra vez que...
2: ¿Recuerdan cuando hablamos, sí, de jugadores antipáticos? Para mí Otamendi es ahí.
0: No, pero también es un león. O sea, es un defensor bravo.
2: Y antipático.
1: Otro de los posibles ingresos es de que no entre González, sino más bien entre el Cholito Simeone.
0: Okay. Simeone.
1: Vaya por derecha, Tagliafico vaya por izquierda y Otamendi se meta en las zonas centrales para jugar con línea 3.
2: Me encanta.
1: Y tener dos bandas. Dos en banda.
2: En pero algún momento...
0: Tiene que sacar a dos ahí.
1: No, claro. O sea, sacaría a Molina.
0: Molina,
1: Montiel, porque Montiel también practicó. Por eso te digo, hay varias opciones.
0: Hay varias
1: opciones. Practicó con Molina y con Montiel, eso sí, hay que decirlo.
0: Esa es una duda que tenía a lo largo del Mundial.
1: Luego, en algún momento sacó a Molina, puso a Otamendi y por la banda derecha lo incluyó, sacando a De Paul, lo incluyó el Cholito Simeone. Para jugar con Simeone y con Tagliafico. Luego lo que hizo es sacar a Simeone, meter a Tagliafico, jugaría a González más adelantado y volverían a la línea de cuatro sin Otamendi.
2: Ahora que estamos especulando del once y que todavía no hay nada claro, recuerdo que en algún momento Scaloni fue muy duro con los periodistas cuando filtraban sus once y dijo, yo no sé si ustedes quieren que gane, que pierda argentinos y son mis enemigos para estar filtrando la información. Y miren cómo estamos ahora en una situación y una circunstancia donde ninguno ni Gastón Edul se animó a...
0: No, es que él no lo tiene tan claro. Él no lo tiene tan claro, está con todas estas dudas.
2: Pero esto también es una consecuencia de cómo le ha costado a Argentina, ¿no? Clasificar.

0: No, el amistoso, sí, me parece que sí.
1: Ahora, en sí, mundiales.
0: En
1: 90,
0: mira, en el 2002 pierde. En el 98 empata.
1: Claro.
0: Ahí
1: te mandó la hoja, pero por ejemplo, lo que sí hay que decir que Argentina, siempre que llegaba a semifinal, pasó a la final. Es un dato no menor.
0: Bien.
1: O sea, nunca perdió una semifinal.
0: Nunca perdió una semifinal en los mundiales.
1: En los mundiales, en los mundiales. En los mundiales, Argentina tiene ese récord de haber pasado siempre a la final.
0: La del 78, la del 86, la del 90.
1: 90 y ya la
0: 2014. Que pierda con.
1: Y 2022.
0: Y 2022, claro, es verdad. Claro,
1: siempre ha pasado la final. Entonces, no es, una, bueno, es un dato
0: las
1: no menor.
0: Las rachas están hechas para romperse, ¿vale?
1: Sí, sí, vamos.
0: Hoy vamos tu gel, ¿eh? No se peleen. Hoy, no. Y hay que decir que entre Inglaterra tiene todos los goles hechos entre Bellingham y Kane.
1: Claro,
0: uno.
1: Seis y uno el de Rashford, que te dice.
2: Sí, están en la historia de duplas letales.
0: Sí, no, ese dúo es arriba, te digo. Es el Wisin y Yandel del reggaetón.
1: El Wisin y Yandel.
2: El Rakim y Ken White.
0: Escúcheme,
1: antes a ver, te digo los partidos que jugaron.

0: Claro, con tocada por otro grupo, pero con la danza de los mirlos, ¿no?
1: No va a jugar bien Argentina.
2: Suele, suele.
1: Pero va a clasificar. Va a jugar mejor Inglaterra, acuérdense, pero va a clasificar a Argentina.
2: Hoy cantamos todos Wonderwall al terminar el partido. Nos vamos. Nos reencontramos mañana, como siempre, 9 de la mañana aquí en Radio Nacional Deportes 103.9 FM para todo el país. Un abrazo.

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Amigos, ¿cómo están? Son las 4 de la tarde con 5 minutos. Empezó nuestro programa con un italiano que encantó a las chicas en la década de los 70s y parte de los 80s. Massimo Ranieri de Italia consagró varios títulos en aquellos años. Una de esas canciones hermosas fue Rosas Rojas y hoy recordábamos al inicio del programa. Amigos, ¿cómo están? Buenas tardes, bienvenidos a disfrutar con el programa que trae la mejor música de todos los tiempos, la mejor música de los 70s, 80s y 90s. Discos de oro aquí en Radio Nacional. Un saludo especial a quienes acompañan.

acompañan esta tarde para realizar discos de oro. Coco Llano se encuentra en el departamento de audio. Miguel Silva en switcher. En cámaras, Manolo López. Producción, Freddy Cárdenas y Sofía Traverso. Soy Pedro Silva. Los acompaño hasta las 5 con 55 minutos de la tarde, como todos los días, aquí en Radio Nacional y el programa familiar de los recuerdos. Vamos a continuar. Viene la canción escrita, creada por Rudy La Scala. Un lindo tema con Guillermo Dávila y Kiara para el título de Tesoro Mío. Ahí va.

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0: Joe Cocker y Jennifer Ward.
1: Amigos, son las 4:14. Qué hermosa canción, una canción suavecita, muy linda, que gustó bastante a la gente joven en aquellos años, año 82 para ser exactos. Joe Cocker y Jennifer Warnes con

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2: Cuando tú tienes, en todas las interacciones que te plantean las redes sociales, tú tienes una, más o menos te diré, una jerarquización. Lo más potente de una interacción en redes sociales es que alguien comparta tu contenido. Yeah. Cuando alguien comparte tu contenido, hace que tus propios amigos, la propia comunidad que te sigue, vea el contenido que de otra manera no lo hubiera podido ver, digamos, en televisión o en otras redes sociales. Eso te asegura un alcance mucho mayor.
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Hermosísima canción, súper reclamada en los años 80 y a todas las radios juveniles de aquellos años. Una hermosa interpretación. ¿Saben quiénes participan en esta interpretación? Aquí les doy sus nombres: Elton John, Gladys Knight, Stevie Wonder y, por supuesto, Dionne Warwick. Son las 5:48, minutos finales de programa. Luis Miguel viene ahora. Luego de la canción, el título quiero decirla en español. Para eso están los amigos. Dionne Warwick, aquí en Discos de Oro por Radio Nacional. Ahora sí, Luis Miguel, ahora te puedes marchar. Ahí va.

Amigos, nos tenemos que despedir. Se cumplió nuestro tiempo aquí en Discos de Oro por Radio Nacional. Son las 5:52 minutos. Gracias por estar en la compañía de Discos de Oro. Gracias por su preferencia. Y gracias a quienes nos llamaron, nos pidieron sus canciones, enviaron saludos, como por ejemplo la señora Ángela Yarza Quispe, que en estos momentos está trabajando. Bueno, el saludo de

0: del Mundo 2026 en un duelo histórico que enfrentará por primera vez al campeón de América contra el campeón de Europa. Retornamos dentro de una hora con más información.
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Mesa directiva de la Junta Preparatoria del Congreso, presidida por el senador electo Miguel Torres Morales de Fuerza Popular, inició sus funciones, las cuales se extenderán hasta el 26 de julio del 2026. El Congreso bicameral se instalará oficialmente el 27 de julio e iniciará la primera legislatura ordinaria del periodo parlamentario 2026-2027, que se extenderá hasta el 15 de diciembre. La Comisión de Cultura y Patrimonio Cultural realizó una ceremonia especial en la Plaza de la Constitución, donde se reconoció la trayectoria y el aporte de destacados artistas que se desempeñan en diferentes ámbitos de la cultura y el arte nacional. Con el propósito de impulsar la inclusión laboral y brindar mayores oportunidades a las personas con discapacidad, el Congreso de la República abrió sus puertas a la Feria Nunaguaya, un espacio donde los emprendedores exponen

0: sesión de la mesa directiva de la Junta Preparatoria del Congreso. Acto seguido, declarará instalada y en sesión permanente la Junta Preparatoria del Congreso y presentará la agenda. La incorporación formal de los senadores y diputados se realizará respectivamente en el Senado y en la Cámara de Diputados. Con la edición de Jaime Barbarán, informó Víctor Incio para Congreso Radio.
1: Seguimos aquí en el día con el Congreso y hoy se publicó en el diario El Peruano la resolución legislativa 32726 que autoriza el ingreso al territorio de la República del Perú de personal militar de los Estados Unidos de América con armas de guerra de 24 de agosto al 25 de septiembre del 2026 para realizar actividades relacionadas al ejercicio multinacional Southern Vanguard 2026. También se publicó la resolución

Resolución Legislativa 32727 que autoriza el ingreso y tránsito por el territorio de la República del Perú de la unidad naval Arcturus GC-114 de la Armada de la República Dominicana con armas de guerra del 7 al 27 de septiembre del 2026 para participar en el ejercicio multinacional UNITAS 2026. Asimismo, se publicó la resolución legislativa 32728 que autoriza el ingreso y tránsito por el territorio de la República del Perú de una unidad naval de la Armada Nacional del Reino de España, la cual recalará en el puerto del Callao del 8 al 14 de septiembre de 2026 y del 21 al 25 de septiembre de 2026 para participar en el ejercicio multinacional UNITAS 2026. Vamos con otras noticias. La congresista Esmeralda Limachi destacó los esfuerzos legislativos para reducir la brecha de formalización de predios que afecta

0: país desde hace más de un siglo, mencionó que con las leyes aprobadas y sus reglamentos se facilita el saneamiento físico legal de terrenos urbanos, rurales y de zonas de frontera. Vamos a escucharla.
1: Así es. Más allá de ser congresista, soy arquitecta y dentro de todo el análisis que podemos ver, no solamente en Tacna, ¿no?, sino a nivel nacional, tenemos una brecha como de 100 años en el país donde no se ha podido sanear y titular los predios, tanto urbanos, es decir, para viviendas, como para los agricultores, los pecuarios, ¿no?, todo lo que es rurales. Por ello es que hemos trabajado estos años, no solamente nosotros solos, sino conjuntamente con la población. Nosotros, más allá de haber presentado más de 100 proyectos de ley, que todos son nacidos por demandas de la ciudadanía,

precisa en la ley de que justamente prevalece lo que COFOPRI levanta en campo, ¿no? Gráficamente. Entonces, luego la otra ley que es similar, la 32371, pero ya es para que se puedan formalizar los hermanos agricultores, pecuarios, y de la misma forma. Ahí el plazo se amplía hasta el 31 de diciembre de 2020. Y ambas leyes tienen sus reglamentos actuales. Ya está todo aprobado, incluso en la de rurales se tuvo que disponer dentro de otra ley para que también todas las zonas fronterizas y que aún estén en veda, que es el caso de Tacna, también puedan titularse. Así que la población puede ya, tiene todo el marco legal, solamente ya es responsabilidad de los gobiernos regionales y los gobiernos locales, así como de COFOPRI, de poder aplicar y iniciar los procedimientos para su titulación. Bien.

0: de darle toda la libertad, digamos, a SUNEP. Como ministro de la Educación ya lo he señalado, no tenemos injerencia directa sobre el tema para poder intervenir en el caso de las universidades públicas, sobre todo cuando están licenciadas.
1: Durante la sesión, los representantes de la comunidad universitaria exigieron la renuncia inmediata del rector Edgardo Braul Gomero. Además, expresaron su preocupación al considerar que la SUNEDU estaría actuando de manera parcializada a favor de la cuestionada autoridad. Por ello, advirtieron que la solución al conflicto ya no es viable internamente y requiere de una intervención externa. Como parte de los acuerdos y acciones de control, el presidente de la comisión, Elvis Vergara, anunció que presentará una denuncia formal ante los 7 miembros del Consejo Directivo de la SUNEDU.
2: Vamos a presentar una denuncia mañana mismo como comisión de fiscalización, una denuncia a los miembros, a los 7 miembros del Consejo Directivo de la SUNEDU, para que respondan individualmente sobre la responsabilidad en ese tema.
1: Esta medida busca acusar directamente a los responsables de lo que pasa en la universidad, exigiendo que se adopten medidas cautelares y se inicien procedimientos sancionadores para garantizar la continuidad del servicio educativo.
3: Seguimos aquí en Al Día con el Congreso, y con el fin de impulsar la inclusión y brindar mayores oportunidades a las personas con discapacidad, el Congreso de la República

que fortalece la identidad de sus habitantes y pone en valor su riqueza cultural, histórica y gastronómica. Ubicado a 2.860 metros sobre el nivel del mar, Yanac es uno de los 7 distritos de la provincia de Corongo. Según el Instituto Nacional de Estadística e Informática, el distrito cuenta con una población aproximada de 673 habitantes. En el marco de esta celebración, la municipalidad ha programado actividades culturales, presentaciones artísticas, encuentros deportivos y una feria gastronómica que reúne a productores y emprendedores locales, promoviendo la economía del distrito y del turismo interno. Yanac te espera para saborear su delicioso pecan caldo, un caldo de cabeza, la cuchicanca, también un delicioso asado de chancho, yunca chasqui, un caldo de trigo pelado con gallina de corral, verduras y una buena porción de huacatay y también

de julio de su 42 aniversario de creación política, reconociendo su invaluable aporte al desarrollo social, comunitario y urbano del distrito de Ate y del país. La legisladora Rosángela Andrea Barbarán expresa su saludo y felicitación al distrito de Breña, ubicado en la provincia y departamento de Lima, al celebrar hoy, 15 de julio, el 77 aniversario de creación política, reconociendo de modo especial el compromiso y la contribución de la población al desarrollo y bienestar. El congresista Carlos Javier Ceballos Madariaga, del Bloque Democrático Popular, expresa un cordial saludo y felicitación al Colegio de Obstetras del Perú, al conmemorar hoy, 15 de julio, su 51 aniversario de creación.

0: actividades y situación laboral de los recicladores, siendo responsabilidad de las municipalidades promover su formalización.
1: El Congreso de la República hace leyes para ti.
2: Gracias a Clonida Vázquez por la información y ahora vamos a inaugurar un nuevo segmento que se llama Dato Parlamentario. Aquí vamos a hablar sobre todo lo que tiene que ver con la bicameralidad, las funciones del Senado, las funciones de la Cámara de Diputados, cómo está la conformación, en fin, toda la información que usted necesita saber. Vamos con nuestro primer episodio de Dato Parlamentario.

Rivas Chacara, ella es no agrupada, es decir, no pertenece a ninguna bancada, y se realizará en el Auditorio Alberto Andrade Carmona del edificio Juan Santos Atahualpa. Bien, a esta hora hacemos una pausa, pero regresamos con mucha más información aquí en Al Día con el Congreso.

segunda media hora del programa El Día con el Congreso. Los estamos acompañando en los controles Franco Roldán, en la conducción Danitza Palomino. Vamos de inmediato con los titulares. De acuerdo con el reglamento del Parlamento Nacional, la mesa directiva de la Junta Preparatoria del Congreso, presidida por el senador electo Miguel Torres Morales de Fuerza Popular, inició sus funciones, las cuales se extenderán hasta el 26 de julio del 2026. El Congreso bicameral se instalará oficialmente el 27 de julio e iniciará la primera legislatura ordinaria del periodo parlamentario 2026-2027, que se extenderá hasta el 15 de diciembre. La Comisión de Cultura y Patrimonio Cultural realizó una ceremonia especial en la Plaza de la Constitución, donde se reconoció la trayectoria y el aporte de destacados artistas que se desempeñan en diferentes ámbitos de la cultura y el arte nacional. Con el propósito de impulsar la inclusión laboral y brindar mayores oportunidades a las personas con discapacidad, el Congreso de la República abrió sus puertas a la Feria Nuna Guaya, un espacio donde los emprendedores exponen y comercializan artesanías. Usted está escuchando Al Día con el Congreso. Bien, vamos con el desarrollo de más noticias y

0: no requiere segunda votación.
1: Seguimos aquí en Al Día con el Congreso y en la sustentación del proyecto de ley 14799 que aprueba el crédito suplementario hecho por el presidente de la Comisión de Presupuesto, congresista Alejandro Soto Reyes, se subrayó que se consideran disposiciones para atender la emergencia ante el fenómeno del Niño y recursos para seguridad ciudadana y los gobiernos regionales y locales. Vamos a escucharlo.
0: Cumplo con sustentar las modificaciones e incorporaciones de artículos y disposiciones concertadas técnica y financieramente con el Ministerio de Economía y Finanzas para la elaboración del texto sustitutorio definitivo del proyecto de ley 14.799/2025-PE, las cuales optimizan la asignación presupuestaria sin demandar recursos adicionales al Tesoro Público y respetan el principio de equilibrio fiscal. Seguidamente detallamos las recomendaciones de técnica legislativa, ampliaciones de plazo, modificaciones solicitadas por el MEF y disposiciones planteadas por los congresistas. Primero, ampliaciones de plazo para que sea concordante y prudente con la fecha de aprobación de la presente ley de crédito suplementario. Primero, en la cuarta disposición complementaria final hasta el 17.

0: Vamos con otras noticias. La Comisión de Cultura reconoció a destacados artistas por su aporte a la cultura nacional. La información nos la trae nuestra compañera Cecilia Malpartida.
1: La Comisión de Cultura y Patrimonio Cultural del Congreso de la República, presidida por la congresista Susel Paredes, realizó una ceremonia especial en la Plaza de la Constitución, donde se reconoció la trayectoria y el aporte de destacados artistas que se desempeñan en diferentes ámbitos de la cultura y el arte nacional. La actividad reunió a representantes del sector cultural y artístico, quienes recibieron un reconocimiento por su contribución al fortalecimiento, promoción y difusión de las diversas expresiones culturales del país. Durante la ceremonia, la presidenta de la Comisión de Cultura también destacó las principales acciones desarrolladas durante su gestión parlamentaria y reafirmó su compromiso de continuar impulsando iniciativas orientadas a promover la cultura, proteger el patrimonio cultural y respaldar el trabajo de los artistas peruanos. En otro momento, la congresista Susel Paredes se pronunció sobre la ley que crea el Colegio Profesional de Artistas del Perú. La legisladora expresó su posición en contra de esta iniciativa y señaló que continuará trabajando para lograr la derogación de dicha norma. La ceremonia culminó con la entrega de reconocimientos a los artistas participantes.

0: Esto en X nos encuentra como Congreso Perú. Seguimos con más noticias aquí en El Día con el Congreso, y el presidente encargado del Parlamento, Fernando Rospigliosi, recibió de la Asociación de Oficiales de Marina la condecoración de Medalla de Honor a Somar en el grado de comendador en reconocimiento a su labor parlamentaria en favor de las Fuerzas Armadas y la Policía Nacional del Perú. Vamos con el informe.
1: La distinción otorgada al presidente del Congreso de la República, Fernando Rospigliosi Capurro, fue brindada por Asomar, en mérito a su compromiso con el fortalecimiento institucional, el bienestar del personal y el respaldo legislativo a las entidades tutelares de la defensa y el orden interno.
2: Expreso mi más sincero agradecimiento a la Asociación de Oficiales de Marina por conferirme la medalla de honor al mérito a Asomar en el grado del comendador. Cuando el reconocimiento proviene de quienes conocen el significado del honor, la disciplina, el sacrificio, el deber, adquiere un valor trascendente de cualquier mérito personal.
1: Durante la ceremonia, el presidente de la Asociación de Oficiales de Marina, capitán de navío Luis Mendoza Ramírez, destacó la labor del titular del Congreso en la promoción de iniciativas legislativas.

en los expedientes destacan las denuncias contra el actual presidente del Jurado Nacional de Elecciones, Roberto Burneo, y su antecesor, Jorge Luis Salas Arenas. Asimismo, se declararon improcedentes las acusaciones contra el exministro del Interior, Juan José Santibáñez, y el extitular de Educación, María Esther Cuadros, a quienes se les imputaba presuntos delitos como abuso de autoridad y negociación incompatible. Finalmente, el grupo de trabajo rechazó de plano 4 denuncias vinculadas a la cartera de Energía y Minas. Estas involucraban al actual titular del sector, Gualdir Ayasta, y al exministro Rómulo Mucho, este último denunciado por la fiscal de la Nación, Delia Espinosa. De esta forma, la subcomisión descartó avanzar con investigaciones por la presunta comisión de negociación incompatible, patrocinio ilegal y usurpación de funciones. Bien, vamos con otras noticias. Ante el nuevo rebrote de la gripe aviar, Senasa declaró alerta sanitaria por 90 días a nivel nacional para el monitoreo

0: De este modo, se consolida como uno de los principales espacios de análisis, formación cívica y debate sobre los temas de mayor interés nacional, resaltó la institución. Durante este periodo se desarrollaron conferencias especializadas sobre seguridad ciudadana, lucha contra el crimen organizado, reforma del sistema de justicia, desarrollo económico, institucionalidad democrática, Amazonía y otros asuntos de la agenda nacional. Dichas actividades contaron con la participación de especialistas, autoridades, académicos y líderes de opinión reconocidos. Bien, a esta hora de la noche vamos a recordarles qué puede y no puede hacer un congresista por usted.
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lo que va del ciclo 21, resaltando la estabilidad económica alcanzada por el país. El Ministerio de Educación y el Gobierno Regional de Huánuco validaron 6 proyectos de infraestructura educativa bajo la modalidad de obras por impuestos que beneficiarán a más de 2.990 estudiantes. INGEMET identificó condiciones de peligro

0: Seres del Perú. Perú soy un chipa achik yayini. Nuestro tema de hoy es la influenza aviar. Escuchemos al doctor mexicano Alejandro Macías. Y cuando hablamos de virus, debemos tener en cuenta que potencialmente pueden producir epidemias.
1: ¿Y cuáles son los principales candidatos para la siguiente pandemia? Pues desde luego un coronavirus. Los virus que se transmitan por vía respiratoria son los mayores candidatos porque los demás responden mucho mejor a la higiene. Y de eso, sin duda, conviene recordar la influenza. Y la influenza está teniendo en este momento una situación muy peculiar porque se está diseminando un tipo de influenza. Un poco de la clasificación de los virus de influenza, sin meternos en demasiadas complejidades, pero para que entendamos la situación. En este momento, uno de los principales candidatos para la siguiente pandemia es la influenza AH5N1, que se conoce como influenza aviar. Recordemos que la influenza humana es la adaptación del virus de influenza al ser humano, y de esa manera el virus de influenza se adapta a múltiples especies. A veces brinca de una especie en otra y es donde vienen frecuentemente las pandemias. El virus de influenza es un viajero. A la mayoría nos gusta viajar, pero el virus de influenza es un viajero por excelencia y ha aprovechado de toda la vida la gran movilización, por ejemplo, que tienen las aves migratorias, los mismos mamíferos, y ahora que el mundo se

0: Rocotito Poma Bambino está otra vez en nuestro escenario con toda su simpatía. Tenemos más chimaichis para ustedes.
1: Yanet Guara y Rubén Guara, así como lo querían ustedes, para ustedes esta melodía.

Y hasta finales del siglo pasado, recuerden que cuando vino la pandemia de 2009 de H1N1, nos estábamos preparando para ese virus. Bueno, ese virus ha estado circulando desde finales del siglo pasado. Hay otros virus, decíamos, de alta patogenicidad, por ejemplo, los H5N6, y hay H5N1N9, pero esos virus de alta patogenicidad, que insisto, han entrado en múltiples países, están cambiando unos por otros, y sin embargo, ¿qué está pasando en este momento? En este momento, H5N1 está predominando en el Asia, entró ya a Europa a través de las aves migratorias, porque decíamos son de alta patogenicidad, pero en los animales domésticos. Son en animales migratorios como patos, gansos y algunos cisnes, completamente no patógenos, son asintomáticos y son ellos los que lo llevan a los criaderos, al traspatio, donde lo hay, o sobre todo en las grandes industrias.

0: penal, hermano. Están, o sea, si no juguemos básquet, el penal que le dieron a Cienciano no es penal, pues, hermano, no lo agarra. O sea, le pone el brazo. No, le pone el brazo. ¿Y qué quieres? Que lo deje pasar. Obviamente lo tiene que entrar.
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de morir. ¿Qué es la situación? ¿Hay que causar alarma? No, yo diría hay que prepararnos. México, a diferencia de los Estados Unidos y de Canadá, es un gran productor de vacuna para pollos. En México hay empresas que producen vacuna, como la empresa como Avimex, por ejemplo. Y en México se han puesto ya, para evitar esto, más de 100 millones de vacunas para pollos. Y parece que eso es lo que está deteniendo la entrada masiva de esto a México.

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De cuando en cuando en Amaneceres del Perú compartimos con ustedes música de danza. Pero esta vez no nos iremos ni al centro ni al sur de nuestro país. Nos iremos más bien a la comunidad Chocán de Ayabaca, Piura. En ese ámbito se practica la danza llamada Pacaicito. Y a propósito de esta danza,

Las noticias comienzan a desfilar desde amaneceres del Perú. Los impactos del fenómeno del Niño no son algo que ocurrirá en el futuro.

Los madrugadores del Perú cada vez somos más. Y nos encontramos aquí en Radio Nacional. Cuando hablamos de ganadería, inmediatamente pensamos en vacas, ovejas y camélidos sudamericanos. Pero esta vez sabremos más del ganado caprino, el INIA y el proyecto especial Olmos Tinajones sostuvieron una reunión de coordinación en el campamento trasvase Olmos, con el objetivo de establecer una hoja de trabajo conjunta, orientada

esencia del proyecto. Estamos hablando de Lambayeque. El representante del INEA destacó que la intervención cuenta con el respaldo del Proyecto Nacional PROCAP y del Centro Experimental Yanayacu. Lo que se busca es aportar genética de alta calidad para mejorar los parámetros productivos y reproductivos en la crianza caprina, en zonas como Pucará y Pomahuaca. De modo que criadores de cabritas, háganse parte de este proyecto. Pónganse en contacto con los funcionarios del INEA en la estación más cercana a vuestros campos.

Invitamos a nuestro escenario a Jonathan Soto y Eberly Sierra. Ellos nos ofrecen esta canción titulada Señor de Huanca.

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2: En A Todo Parlante, de Villa El Salvador a Massachusetts, el estudiante Renato Gaitán García, ganador de una beca internacional,

De América, la disponibilidad de herramientas innovadoras para la protección de cultivos resulta especialmente relevante. De ese modo, podremos responder a los estándares de calidad que los mercados demandan. De modo que es importante que tengamos acceso a las soluciones que contribuyan a una producción eficiente y

Tenemos otro tema, otra música de danza tomada del álbum Ritmos y Matices del Perú. Con esta música bailan los shakshas.

Universidad Amazónica, como el Sacha Jergón. Estas creaciones destacan la identidad, creatividad y riqueza productiva del Braem, con propuestas orientadas a conquistar nuevos consumidores y nuevos mercados. Allintam ruachkan kichik, Braem yahtakunapitiakoh llamkakoh wauhipani ikuna. Kainataya, hatun feria kunamampas chayaikuichik.

0: infraestructura educativa bajo la modalidad de obras por impuestos que beneficiarán a más de 2.990 estudiantes. En el plano internacional, el número de fallecidos por el doble terremoto que azotó Venezuela aumentó a 4.829 personas, mientras que rescatistas continúan buscando víctimas entre los escombros. Estados Unidos concluyó ataques de 90 minutos contra Irán y afirmó que redujo su capacidad militar en el estrecho de Hormuz. El desarrollo de estas y otras informaciones hoy a las 6 de la mañana en Nacional en la Noticia, primera edición.
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Esto es música del recuerdo, de la mejor. Esto es información desde las regiones. Esto es datos interesantes. Esto es un adelanto de lo que será la primera edición de nuestro servicio informativo. Esto es Despierta con Nacional por la primera del país. Hoy jueves 16 de julio del 2026. Año de la esperanza y el fortalecimiento de la democracia. Son las 5 de la mañana, 5 minutos. Una nueva jornada promete mucho. 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

0: 5:08, hora exacta en Radio Nacional, 5:08. La información ahora la recibimos desde Tarapoto, en la región San Martín. La fiesta patronal de Lamas en Tarapoto atrae a turistas del país y del extranjero. Hugo Arévalo Garazatúa está en Tarapoto y nos amplía la información. Buenos días, Hugo. 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
1: Nacional en la noticia informa desde Tarapoto. La fiesta patronal de Lamas en la provincia de Lamas, denominada el Triunfo de la Santísima Cruz de los Motilones, es una fiesta tradicional que incluye música típica como la pandilla, el chimaichi, el citraco y el twist nativo, entonada por grupos que se componen de clarinete, quena, bombo y tambor. Una particularidad especial de esta fiesta es que los 7 cabezones que brindan la música, las bebidas, el local, entre el masato de yuca, la chicha de maíz y el ubachado, así como la comida, lo

está a 92 kilómetros al suroeste de Ica, la región Ica, la ciudad de Ica también. Repetimos, magnitud 4,3, una profundidad de 32 kilómetros. Fecha y hora, 16 de julio, 4 de la mañana, 46 minutos. No hace mucho. No está de más recordar, amigos, la recomendación que nos hacen siempre.

situación de emergencia mayor que nos encuentre desprevenidos. La mochila de emergencia ya sabemos lo que debe contener y que, por cierto, hay que estar revisando constantemente porque los alimentos no son perecibles 100%. Tienen una vida larga, pero llega un momento en que alcanzan una fecha de vencimiento. Hay que estar renovando esos alimentos, galletas, comida enlatada, en fin, mantas para el frío. Cada quien sabe cuáles son sus necesidades y las de sus familias. Son las 5 de la mañana, 12 minutos, 5 y 12. 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

0: con las autoridades de la NIN, el gobierno regional y bueno, la empresa constructora Rija Service S.A. Por su parte, el representante de la empresa constructora, Ricardo Gardelini, nos dio a conocer también que esa empresa cuenta con la experiencia y los años respectivos para poder terminar en 3 años esta infraestructura y entregar el hospital a todos los huanuqueños.
1: Y como lo dije antes, nuestro lema es obra iniciada, obra terminada, y acá venimos a hacer valer esa palabra. Por eso estoy yo, el máximo representante de la empresa, para darle la cara a los huanuqueños y poder esperar que en 3 años podamos entregar al hospital.
0: Muy bien, compañeros, con esta buena información nosotros regresamos a estudios desde Huánuco en los 100.9 de la FM, informó Omar Luna.
2: Gracias, Omar Luna, por la información desde Huánuco.

0: 5 de la mañana, 23 minutos. 5 y 23 en Radio Nacional.
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0: Ya estamos en nuestro bloque, el ABC de la salud. Bienvenidos amigos y bienvenida también a la doctora Natalia Vargas, médica infectóloga del Instituto Nacional de Salud. Muy amable doctora, siempre con nosotros tempranito para alcanzar información oportuna a nuestros oyentes. El dengue, una enfermedad, como sabemos, transmitida por la picadura de un mosquito. ¿Es así, doctora? ¿Necesariamente adquirimos el dengue por la picadura de un mosquito? Buenos días ante todo, doctora.
2: Buenos días.

característico, lo que se recomienda en una persona que está en la primera fase de dengue, porque hay diferentes fases, y la primera fase es en que la persona puede llegar a la deshidratación, y eso es lo que lo puede llevar a estar grave, es poder hidratarse. No, beber líquidos, tratar de no cargar peso, es lo que nosotros también indicamos. Beber líquidos con electrolitos, tratar también de no hacer mucho esfuerzo. Uh-huh. Posteriormente es muy importante que esta persona pueda evaluar los famosos signos de alarma. Cuando tenemos estos signos de alarma, pues ya evidentemente tenemos que ir a un centro de salud para que nos puedan dar un tratamiento. ¿Cuáles son los signos de alarma? Sangrado de cualquier tipo. Bueno, eso es ya, digamos, un paso más adelante. Dolor

0: 8:32 en Radio Nacional.
1: ¿Qué sucedió un día como hoy? Día de la Virgen del Carmen, una de las más veneradas del mundo católico. Según la tradición, en el año 1251 se apareció a San Simón Stock y le entregó el escapulario como símbolo de protección. El mundo la conocería como la Estrella del Mar, patrona de los marineros, las Fuerzas Armadas y los conductores. Día Nacional del Nefrólogo, una fecha que coincide con el aniversario

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2: Los simulacros son ensayos que permiten identificar qué hacer y cómo actuar en caso de una emergencia al simular escenarios reales.
4: Al participar en ellos, no corras, no empujes, no grites si llega al punto de reunión convenido. Revisa que nadie falte y que todos se encuentren bien.
2: Practica agacharte, cubrirte y o sujetarte para prepararte ante sismos muy fuertes que te impidan estar

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1: Muchas gracias, Jair Destre. Bonito día también para ti y para todos los trabajadores del Gran Mercado Mayorista de Lima. Como siempre, mañana nos estaremos encontrando nuevamente. 5:42, despierta con Nacional.
2: Cuéntame, ¿cómo te ha ido?

comienza un nuevo rumbo marcado por el progreso, la paz y el reencuentro de los peruanos, manifestó en un corto mensaje. Remontada épica. Argentina venció 2-1 a Inglaterra y jugará la final de la Copa del Mundo con España. Ampliaremos estas informaciones, amigos, luego en la primera edición de Nacional en la Noticia, a partir de las 6 en punto de la mañana. 5:48 de la mañana. La hora oficial está en Nacional.

5:51, momento de recibir las importantes informaciones del mundo del agro que llegan a través de nuestros colaboradores del Instituto Nacional de Innovación Agraria, INIA. Ulises Peña y Gloria Castillo, muy buenos días, adelante. Gracias.

El Perú y la Dirección de Metrología del Instituto Nacional de Calidad le dan la hora oficial peruana. El término de la señal indicará las 06:00 horas. Hora oficial peruana. 06:00 horas. Hora oficial peruana. Proporcionada por la Dirección de Metrología del Instituto Nacional de Calidad y transmitida por la Marina de Guerra del Perú. Próxima señal horaria, a las 12:00 horas.

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2: 6:04.
3: 6:04.
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3: Hoy es jueves 16 de julio del 2026, año de la esperanza y el fortalecimiento de la democracia.
2: El Jurado Nacional de Elecciones entregó las credenciales a Keiko Fujimori.

entrega. Y entre otros compromisos dijo que instaurará una nueva forma de gestionar el Estado. Cada ministerio tendrá objetivos concretos, cada autoridad conocerá las metas que debe alcanzar y cada ciudadano podrá evaluar nuestros avances. Entre otros compromisos que también dio a conocer el día de ayer, dijo que su gabinete estará integrado por técnicos y profesionales idóneos.

0: como primer y segundo vicepresidente de la fórmula presidencial ganadora.
1: El presidente del Jurado Nacional de Elecciones, Roberto Burneo, afirmó que las credenciales representan el reconocimiento a la decisión de millones de peruanos y al respeto del Estado de Derecho. A la ceremonia asistieron las hijas de Fujimori, Kiara y Kaori Vilanela, además del presidente José María Balcázar. La proclamación oficial de Fujimori se realizó el pasado 3 de julio tras obtener 9.223.396 votos frente a los 9.173.755 votos de Roberto Sánchez. Escuchemos justamente lo ocurrido.
2: Hoy nos convoca uno de los actos de mayor trascendencia en nuestra vida republicana: la entrega de credenciales a la presidenta y a los vicepresidentes de la República. Representa la culminación

0: proceso electoral y el momento en que la voluntad soberana del pueblo peruano adquiere plena eficacia jurídica e institucional. En una democracia, el poder no nace de la fuerza ni de la imposición. Nace exclusivamente de la voluntad libre de los ciudadanos expresada en las urnas. Corresponde al Jurado Nacional de Elecciones reconocer oficialmente esa decisión y garantizar que el mandato conferido por el pueblo sea respetado en toda su integridad.
1: Son las 6 de la mañana con 13 minutos en Radio Nacional, 6 y 13 minutos, y tras recibir sus credenciales, la presidenta electa Keiko Fujimori afirmó que el país inicia una nueva etapa marcada por el progreso, la paz y el reencuentro de los peruanos. Durante su discurso, señaló que gobernará recorriendo el país, escuchando a la ciudadanía y supervisando

0: Personalmente el cumplimiento de los compromisos asumidos.
1: Fujimori anunció que su gestión será basada en metas concretas para cada portafolio y aseguró que conformará un gabinete integrado por profesionales con capacidad técnica, experiencia y vocación de servicio, sin importar su afiliación política. Asimismo, convocó a las fuerzas democráticas, a autoridades regionales y locales, además de empresarios, trabajadores y grupos sociales, a trabajar de manera conjunta por el desarrollo del país.
0: La mandataria electa también hizo un llamado a la reconciliación nacional y dirigió un mensaje a quienes no votaron por ella, comprometiéndose a gobernar para todos los peruanos. Además, expresó su confianza en que al finalizar su mandato, el país será más seguro, más justo, más próspero y más unido. Escuchemos.
2: Comienza una nueva etapa, un nuevo rumbo, un rumbo que debe estar marcado por el progreso,

0: su militancia partidaria. Pensar distinto no nos hace enemigos. La reconciliación nacional no significa olvidar nuestras diferencias. Significa aprender a construir sobre aquello que nos une. He aprendido a pedir perdón, pero sobre todo a perdonar. Por eso creo profundamente en la reconciliación. El Perú necesita mirar hacia adelante y hacerlo con serenidad, con confianza.
1: Muy bien, son las 6 de la mañana con 15 minutos en Radio Nacional, 6 y 15. Como parte de su agenda, ya que está organizada, es que la presidenta electa Keiko Fujimori, en las próximas horas se tendría que reunir, Ricardo, con el presidente José María Balcázar en Palacio de Gobierno.
2: Según lo dicho por Balcázar, la semana

0: Mientras tanto, el presidente del Jurado Nacional de Elecciones, Roberto Burneo, destacó que la entrega de credenciales a Keiko Fujimori marca un hecho histórico al convertirse en la primera mujer elegida por voto popular para asumir la presidencia de la República. Señaló que la ceremonia representa la culminación de un proceso electoral complejo desarrollado con respeto a la voluntad ciudadana.
1: Burneo reafirmó que el Jurado Nacional de Elecciones continuará actuando con independencia e imparcialidad para garantizar la transparencia en los procesos electorales. Agradeció también el civismo demostrado por la población durante las últimas elecciones. Escuchemos.
2: Hemos elegido por primera vez a una plancha presidencial liderada por una mujer, lo cual marca también un hito histórico en torno a la inclusión, a la participación femenina y también al trabajo y a la madurez democrática de nuestro país.

0: demandas ciudadanas y priorizar el bienestar del país por encima de las diferencias políticas.
1: En el acto realizado en el Palacio Municipal de Lima, Fujimori destacó la continuidad de Julio Velarde al frente del Banco Central de Reserva y valoró su disposición de seguir trabajando por el país. Además, el titular del BCR fue condecorado con la Orden al Mérito y el grado de Gran Cruz durante la ceremonia.
0: Por su parte, el alcalde de Lima, Renzo

0: Son las 6 de la mañana con 22 minutos en Radio Nacional, 6 y 22, es momento de tomar contacto con las regiones. Nos vamos hasta el sur del país, en Moquegua. A esa hora de la mañana está nuestro corresponsal Uber Guaywa y nos informa sobre el retiro de lobos marinos y pelícanos muertos en las playas de Hilo. Uber, ¿qué tal? ¿Cómo estás? Buenos días. Nacional en la noticia.
1: Gracias por el pase, compañeros, para Nacional en la noticia. Y desde Moquegua queremos informarles que siguen las afectaciones del fenómeno del Niño. En las últimas horas, personal de limpieza de la Municipalidad Provincial de Hilo y Área Ambiental ha realizado la recolección de varios cadáveres de lobos marinos y pelícanos hallados en el puerto de Hilo. Esto a través de un operativo de limpieza. Durante esa intervención, los trabajadores con apoyo de maquinaria han logrado retirar aproximadamente 10

0: conformaciones de las comisiones dentro de este poder del Estado. Lo conversaremos hoy a las 8 en punto de la mañana junto con Ricardo Alba y sus invitados en la entrevista. 6 de la mañana con 27 minutos en todo el país. Es momento de hacer una breve pausa para regresar con más información. Estás escuchando Radio Nacional en los 103.9 de la FM. Pausa, regresamos.
1: ¿Qué sucedió un día como hoy? Día de la Virgen del Carmen, una de las más veneradas del mundo católico. Según la tradición, en el año 1251 se apareció a San Simón Stock y le entregó el escapulario como símbolo de protección. El mundo la conocería como la Estrella del Mar, patrona de los marineros, las Fuerzas Armadas y los conductores.

aquí por Radio Nacional. Tras una ardua búsqueda que convocó el talento, la fe y la esperanza de cientos de peruanos, esta es la canción que acompañará al Santo Padre, el Papa León XIV, en su histórica visita al Perú. Con enorme orgullo presentamos al Coro Aguchita, intérprete de León, Hermano del Camino, canción ganadora del concurso León de la Esperanza. Canción, León, Hermano del Camino. Intérprete, Coro Aguchita. Autor, Jaime Montoya.

0: 2026.
1: Seis y treinta y seis, con la presidencia del senador electo Miguel Torres, quedó instalada la mesa directiva de la Junta Preparatoria para el proceso de constitución del Congreso 2026-2031. Durante la sesión realizada en el Palacio Legislativo, se destacó que este proceso marcará la instalación del primer Congreso bicameral del país luego de más de 30 años.
2: 6:36 en Radio Nacional, 6:36, y el Jurado Nacional de Elecciones informó que más de 26 millones de ciudadanos están habilitados para participar en las elecciones regionales y municipales 2026, según el padrón electoral elaborado con apoyo del Registro Nacional de Identificación y Estado Civil, RENIEC. El registro final incluye a 26 millones

0: ciudadana y el desarrollo territorial. Además, el Ejecutivo declaró el estado de emergencia en varios distritos de la provincia de Pisco, en Ica, para preservar el orden interno y la tranquilidad de la población.
1: La presidencia también informó que el jefe de Estado asistió a la ceremonia de entrega de credenciales de la presidenta electa Keiko Fujimori. El Ejecutivo señaló que esta participación reafirma su compromiso de garantizar una transición gubernamental ordenada y el normal funcionamiento de las instituciones del Estado.

0: 6:40, 6:40 en Radio Nacional, y la presidencia del Consejo de Ministros capacitará a 17 gobiernos regionales de la costa y la Amazonía para fortalecer la prevención y gestión de conflictos sociales en la pesca artesanal. La iniciativa se desarrolla en coordinación con el Ministerio de la Producción y el Programa de las Naciones Unidas para el Desarrollo. Los talleres se realizarán entre julio y septiembre y estarán dirigidos a funcionarios de las direcciones regionales de la producción. Durante las jornadas se reforzarán herramientas para identificar riesgos, implementar alertas tempranas y responder de manera oportuna ante posibles conflictos vinculados a esta actividad.
1: 6:41

0: El jefe de Estado asumió la presidencia en febrero de este año tras la censura y salida de José Gerí.
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2: 6:43, 6:43, nos vamos a exteriores. Ahí está Silvia González desde nuestra unidad móvil. Silvia, buenos días, Nacional en la noticia.
3: Buenos días, compañeros, Nacional en la noticia. Mucha atención porque ya se ha iniciado la instalación de estrados en la avenida Brasil para nuestra festividad del 29 de julio. Cabe precisar que esta está siendo instalada en lo que es la vía auxiliar, especialmente la cuadra 19 donde nos encontramos con dirección a lo que es Magdalena. Además, no se ha observado por el momento lo que es el

0: cuando los huaicos y deslizamientos de lodo afectaron este importante tramo de la región Pasco. A pesar del tiempo transcurrido, las autoridades responsables no han ejecutado labores de limpieza ni mantenimiento para retirar estos obstáculos. El riesgo se incrementa durante la noche, cuando la escasa visibilidad dificulta que los conductores puedan advertir la presencia de las rocas, poniendo en peligro la seguridad de quienes transitan diariamente por esta importante carretera, especialmente para los transportistas y conductores que no conocen la vía. Pese a estas condiciones, los pobladores de los caseríos y centros poblados ubicados a lo largo de esta carretera continúan utilizando de manera obligatoria, ya que representa la alternativa más económica y rápida para trasladarse desde Cerro de Pasco en comparación con la ruta Tarma-Oxapampa. Los costos de pasaje son menores y el tiempo de viaje es considerablemente más corto. Escuchemos brevemente a un transportista quien muestra su malestar.
1: Como transportista me preocupa porque yo llevo vidas en este carro, llevo vidas.

0: No han logrado ubicar a Alejandro Ugarte, Saúl Mendoza y Artidoro Salas. Según el Centro de Operaciones de Emergencia Regional COER, en Ancash, los montañistas desaparecieron entre el Campo 1 y Campo 2 del Huascarán a unos 6.300 metros de altitud, luego de haber alcanzado la cumbre. Escuchemos a la prima de uno de los desaparecidos, la señora Rosy Jordán, y al jefe del encargado de la región policial Ancash, Javier Mori.
1: Ellos tres van a la expedición el día lunes 13 de junio con otros dos extranjeros. En total han sido 5 personas, pero los extranjeros descendieron y llegaron a la base. Pero ellos no, se han quedado en el tramo 2 y el tramo del campo 1 y del campo 2. La última comunicación que ha tenido mi primo...

política y social que data desde el conflicto bélico de 1982. En las redes la conversación migró rápidamente del juego de este triunfo de Argentina 2-1 contra Inglaterra hacia lo que correspondía para ellos este debate intenso por las Malvinas entre usuarios latinoamericanos y británicos. Ganarles en la cancha siempre tiene un sabor diferente por la historia. El folclore de este partido trasciende cualquier pelota, es lo que comentan muchos usuarios en estos momentos en las redes sociales y está marcando tendencia, sin duda alguna, en la última hora. Pero no es lo único que se comenta en el ámbito de la Copa del Mundo. También se está hablando sobre Tuchel, el estratega alemán de Inglaterra, que ha sido el blanco principal, sepan ustedes, de críticas globales tras decir

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1: Son las 6:58 en Radio Nacional, 6:58, y no se pierdan el día de hoy la entrevista con Ricardo Alba con importantes temas de la coyuntura nacional. El día de hoy hablaremos sobre la entrega de credenciales a la presidenta electa Keiko Fujimori y además conversaremos sobre esos principales compromisos de gobierno que el día de ayer dio a conocer en ese breve discurso. Además, el trabajo parlamentario y la relación con el nuevo ejecutivo. Conversaremos con Francisco Calizo, senador electo de Renovación Popular. Pero también la Junta Preparatoria ya entró en funciones en el Congreso Bicameral. Se avanzó con el diálogo, habrá alianzas en el próximo Parlamento. ¿Cuál será la futura conformación de las comisiones en este poder del Estado? Lo conversaremos hoy a las 8:00 a.m. con Ricardo Alba y los invitados que lleguen a nuestra cabina aquí en Radio Nacional. 6:59, es momento de hacer nuestra pausa y regresamos con más información.
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0: El Instituto Nacional Penitenciario informó que el empresario Jackson Mora fue recluido en el establecimiento penitenciario Ancón 1 en cumplimiento con los 15 meses de prisión preventiva dentro del proceso que afronta por el presunto delito de fraude informático.
1: El Senami en Puno informó que las heladas moderadas continuarán en la zona alta de esta región hasta el sábado 25 de julio. Las noches y madrugadas registran

por esta hora de la mañana vamos a conversar con nuestra invitada que ya tenemos en cabina. Ella es María Lourdes Velarde, decana de Medicina Veterinaria y Zootecnia de la Universidad Científica del Sur. Con nuestra invitada vamos a hablar sobre la influenza aviar y su alcance en esta emergencia sanitaria que se ha dado a conocer. Decana, ¿qué tal? ¿Cómo está? Muy buenos días, bienvenida.

0: Perfecto. Ahora, ¿cuál es el origen de este virus? ¿Se tiene conocimiento de cuál es el origen?
1: No conocemos el origen exacto porque los virus siempre van mutando, pero sí sabemos que viene mucho con las aves migratorias.
0: Ahora, ¿cómo afecta la salud de las personas?
1: Te da signos muy característicos de una influenza, tanto en aves como en personas. Ahora, en personas igual pueden ser un poco vagos también, igual que en las aves. Los signos de influenza siempre van a ser letargia, van a ser algunas secreciones nasales, por ahí algunos signos intestinales, pero siempre son un poco vagos. Por eso es importante que ante cualquier brote de enfermedad en general, cualquier mortalidad en el caso de aves, por ejemplo, que sea muy fuerte, se reporte a la autoridad nacional, que es SENASA. Y en el caso de personas, no tener contacto con animales

0: enfermedades. También son una manera de poder mantener la bioseguridad de ese alimento.
1: Uh-huh. Ahora, uno va a los mercados. Uh-huh. Y en los mercados de barrio, por lo general, las aves están expuestas. Y están expuestas no solo durante 10 minutos, sino durante horas. Sí. En muchos casos desde las 5, 6 de la mañana y hasta las 2 de la tarde, y que probablemente llegue una persona y adquiera una determinada ave. ¿Qué pasa en todo ese trayecto, en esas horas que está expuesta a moscas, a virus, a diversas, digamos, posibilidades, uh-huh, no solo de contagiarse H5N1, sino también a otras?
0: Sí, por supuesto. Y una de las cosas más peligrosas ahí es el riesgo de poder contraer bacterias.

0: relacionado a la presencia de Campylobacter en pollos, que también es una bacteria de importancia zoonótica. En estos casos, lo que nosotros tenemos que hacer es cocinar bien el pollo. Ahora, de todas maneras es importante que si estamos en un lugar donde ya nos está generando duda cómo se ha adquirido ese pollo, cómo se está manipulando, no nos está gustando la manera como lo están manipulando. Estamos viendo que por ahí el pollo ya cambió de coloración o cambió el olor. Es mejor no consumirlo, ni siquiera cocinándolo bien.
1: Anoche he visto varias pollerías a 9.90 el kilo, el cuarto de pollo. Ese precio, hay que ser realista, 9.90 es un precio adecuado como para garantizarme un cuarto de pollo que estoy ingiriendo, un ave libre de esos problemas.

0: hace que baje el precio. Entonces, sí se está viendo mucha gente que está mal informando a la población, asustándolos, diciéndolos, no puedes consumir el pollo, no puedes consumir el huevo, te va a dar influenza aviar, y no es así.
1: El tema de las palomas, quienes viven por zonas cercanas donde hay mucha proliferación de palomas, ¿qué deben hacer?
0: En general, mantener medidas de bioseguridad estándares. No estar acercándose tanto a las palomas, sobre todo en lugares donde tienen por ahí nidos que a veces no tienen las mejores condiciones de sanidad. Si ven sobre todo un animal que ha caído y que está medio soso, que no está tan alerta el animal, o han visto un animal que ha fallecido sin razón aparente, No lo estén manipulando.
2: Pero evitar también darles de comer, ¿no? Porque hemos visto, por ejemplo, cómo hay personas que

0: esta relación que tienen estas personas con las palomas, con ardillas, con distintos animales en la calle, viene desde una buena intención siempre, ¿no? Pero esa buena intención muchas veces puede costar algunas cosas. Entonces sí, podemos tener algunos brotes de distintas enfermedades, no necesariamente influenza aviar, justamente por esta cercanía. Uh-huh. Aparte que empiezan a entrar a zonas donde probablemente no estaban o no les competería estar, uh-huh, ¿no? Y eso es también un poco el cuidado del ecosistema que nosotros deberíamos tener.
1: Ahora, de cara, nosotros tenemos la particularidad de llegar a los puntos más recónditos de nuestro país, ahí donde la costumbre de las personas es tener en el corral nuestras aves, nuestras gallinas, nuestros patos, nuestros pavos. ¿Qué pasa si vemos a uno de ellos que presenta algún síntoma, algún malestar? ¿Hay algún medicamento que pueda, cortar con esta infección y que no pueda contagiar a los demás en el corral?
0: No, hablando específicamente de la influenza aviar, no tenemos un tratamiento en aves.
1: ¿Qué se debe hacer con esa ave que ya está infectada?
0: Inmediatamente se tiene que separar y se tiene que notificar a la autoridad sanitaria, que es SENASA. Uh-huh. SENASA va a ir inmediatamente a analizar el brote.
1: Correcto. Déjame un segundito porque me dice que tenemos contacto con Silvia González.
2: Perfecto.
1: Ella está visitando.

0: Hay que cocinar bien el pollo, esas cosas, pero...
1: No tiene temores, está comprando con toda la seguridad del caso.
0: Sí, porque bueno, ya antes ha habido un tema similar, ¿no? Entonces yo imagino que cocinando bien el pollo ya está, ¿no?
1: Perfecto, muy bien. Bueno, justamente una señora que está adquiriendo su ave en estos momentos, cabe precisar, compañeros, entonces, que los precios se encuentran inclusive altos pese a esta alerta sanitaria, pero observamos también que la venta está baja, ya que muchos optan por otros productos a raíz de la alerta sanitaria que se ha dado por esta gripe. Silvia González, Nacional de Noticias.
2: Muy bien, muchas gracias. Gracias, Silvia, por esa importante información desde los mercados de Lima. 7:18 en Radio Nacional, 7:18. Estamos conversando precisamente a esa hora de la mañana con la decana de Medicina Veterinaria y Zootécnica.

0: tienes instituciones que están justamente velando por ese, esa vigilancia, ¿no?
1: Correcto, perfecto. Uh-huh. Muchísimas gracias, muy amable por estar esta mañana con nosotros y hablarnos de ese tema que está sin duda tomando mucha atención e interés por la población.
0: Muchas gracias a ustedes.
1: Muy gentil. A María Lourdes Velarde, decana de Medicina Veterinaria y Zootécnica de la Universidad Científica del Sur. Muy gentil.
2: Muy gentil. 7:21 a.m. tomamos contacto con la Oficina de Comunicaciones de la Policía Nacional para conocer cuáles han sido los principales reportes e intervenciones de la institución. Los escuchamos.
3: La Policía Nacional de todos los peruanos les presenta la síntesis informativa del accionar policial ocurrido en las últimas horas. Iniciamos el reporte policial en La Libertad. La Policía Nacional, durante la ejecución de un operativo

0: pastoral.
1: Santarciero, quien cumplió 75 años y debía presentar su renuncia, según el derecho canónico, había solicitado meses atrás apartarse de la Secretaría General de la Conferencia Episcopal Peruana para facilitar las investigaciones. El religioso negó las acusaciones y afirmó que buscaría defenderse ante las denuncias presentadas por un antiguo seminarista por hechos ocurridos presuntamente en Huacho entre el 2012 y 2013.
0: Y el empresario Jackson Mora fue recluido en el penal Ancón 1 luego de que el Poder Judicial dictara 15 meses de prisión preventiva en su contra por una investigación por los delitos de fraude informático y banda criminal. El caso está relacionado con supuestas irregularidades en agravio de la Municipalidad Distrital de Pueblo Nuevo en Chincha y del Estado peruano.
1: La medida también alcanza a otros 7 investigados, mientras que un noveno afrontará el proceso con comparecencia con restricciones. La defensa de Mora anunció que apelará a la decisión judicial, en tanto el INPE ejecutó el traslado del empresario tras culminar el proceso de clasificación correspondiente.
0: La Fiscalía Especializada en Materia Ambiental de Madre de Dios consiguió 18 meses de prisión preventiva para 21 personas investigadas por los presuntos delitos de minería ilegal agravada, banda criminal y tenencia ilegal de armamento. Los implicados fueron intervenidos en el sector La Pampa, dentro

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0: Presidencia del Consejo de Ministros informó que 17 gobiernos regionales de la costa y la Amazonía recibirán capacitación especializada para mejorar la respuesta temprana, oportuna y coordinada frente a la gestión de conflictos sociales en la pesca artesanal.
1: El Ministerio de Energía y Minas declaró como zona geográfica determinada para la instalación de un complejo petroquímico de desarrollo descentralizado a la zona denominada Paita, departamento de Piura.
0: 7:32.
1: 7:32.
0: Ahora, el reporte del tránsito con el suboficial Anthony Vega. Adelante, buenos días.
2: Buenos días, la Policía Nacional de todos los peruanos se hace presente en Radio Nacional para actualizarles el desarrollo del tráfico en Lima. Amigos del volante, iniciamos la información en el Distrito de Los Olivos, vía Permercada Norte, a altura de la primera entrada de Pro. Los vehículos que provienen del norte de Lima, Comas, Apayar, Puente Piedra, Santa Rosa, Ancón, encontrarán un tránsito con una circulación moderada en ambos sentidos. Seguidamente, en La Molina, nos ubicamos en la vía de evitamiento, intersección con la avenida Las Palmeras. Está presentando un tránsito semicargado con un avance pausado en ciertos tramos. Por otro sector, San Juan de Miraflores, vía Panamericana Sur, puente Atocongo, nos topamos con un tránsito que circula sin interrupciones tanto al norte y sur. Finalizo el reporte en la vía expresa del Paseo de la República, Luis Bedoya Reyes, tramo comprendido entre los puentes Canadá y Javier Prado.

0: TV.
1: Sí.
0: O la hoja de vida.
2: Uh-huh. ¿Cuánto se tiempo va a durar esta capacitación?
1: La capacitación en sí, y es muy importante tu pregunta, porque también existe el compromiso de las personas, de las señoras, de las damas que vayan a ir a estas 10 plazas, de estar de inicio a fin, para que sean certificadas, y va a durar 3 semanas.
2: Uh-huh. ¿Diarios las capacitaciones?

0: necesita también un cambio de comportamiento.
1: Así
0: no
1: es.
0: En las pistas vemos cómo, por ejemplo, hoy en día conducir en Lima pues es casi uh-huh. es algo temerario, ¿no? por la falta de compromiso con las reglas de tránsito, que es lo fundamental, y hoy en día se está poniendo bastante énfasis a través de esta capacitación. Gracias por acompañarnos el día de hoy aquí en Nacional en la Noticia. Carolina Macaloc Silva, vocera de la ATU, nos trajo esta muy buena noticia, esta capacitación e inserción laboral de conductoras. Muchísimas gracias.
1: Gracias.
0: 7:42, 7:42 en Radio Nacional. Vamos hasta las regiones a esta hora de la mañana. El contacto es con la ciudad de Huánuco. Ahí está Omar Luna con importante información. Omar, ¿qué tal? ¿Cómo estás? Muy buenos días. Nacional en la Noticia.
2: Nacional en la Noticia. ¿Cómo están, compañeros? Muy buenos días. Sí, muchísimas gracias, efectivamente.

0: correcto.
1: Exactamente, son las placas tectónicas que van subduciendo debajo de la cordillera de los Andes y van teniendo movimientos. Lo que mucha gente no conoce es que todos los días existen sismos, sino que van de diferentes magnitudes, algunos los sentimos, algunos no, pero creo que es una oportunidad importante cuando a veces hay un sismo para nosotros estar preparados, porque la prevención es lo que finalmente va a hacer que la población pueda sobrevivir a un riesgo como este, ¿no?
2: Y en nuestro país tenemos esa particularidad de abordar todos esos temas que usted nos ha mencionado, ¿no? Hablamos, por ejemplo, de cambios climáticos, hablamos de minería, desde la agricultura, que también tiene que ver un poco con el estudio de los suelos.
1: Exactamente. No solo la geología está inmersa en minería. La geología es un campo mucho más amplio. Las geociencias abarcan muchas cosas, ¿no? Como usted lo menciona muy bien, en el tema de cambio climático, por ejemplo, ¿no? Ahorita se nos avecina un fenómeno del Niño y esto

0: para el país en general, ¿no?
1: Uh-huh. Bueno, estamos en un momento en que tenemos el cambio climático, en el que el Perú empieza un nuevo periodo de gobierno y necesita mayor inversión minera, es decir, hay mucha participación de los geólogos justamente para poder, digamos, participar y definir o participar en las decisiones que se tengan que hacer de cambio, tanto a nivel Estado como privado.
0: Exactamente, sí. Es importante porque la geología en las universidades del Perú se enseña con buena calidad, pero esta debe mejorar para que se inserte a las nuevas necesidades de la industria, ¿no? Y también a las nuevas necesidades del Estado como regulador. Las oportunidades que nosotros podemos encontrar van a ser distintas. Y vamos, el Perú está totalmente privilegiado, ¿no? Tiene un gran potencial geológico que nosotros necesitamos desarrollar. No solo desde el punto de vista minero, el brazo minero es muy importante para el Perú. O sea, sin la minería creo que el Perú sería un país un poco más débil, pero la gestión del agua, el recurso hídrico, ¿no? Nosotros tenemos bastantes oportunidades hídricas por desarrollar, nuevas energías, energías limpias, ¿no? Minerales estratégicos. El Perú es un privilegio estar en esta cordillera de los Andes, ¿no?
1: Y en cuanto a los hidrocarburos, en cuanto a petróleo, gas, que son

0: paso a Jaime Valderrama para que nos traiga todas las novedades del mundo del deporte.
1: ¿Cómo se preparan españoles y argentinos para la gran final? Jaime, buenos días.
2: ¿Cómo estás? Sufrimiento ayer. ¿Cómo están, compañeros? Ricardo, Michael, buenos días para ustedes, para todos los oyentes de Radio Nacional. Así es, ya tenemos segundo finalista, se trata de la selección argentina tras el triunfo importantísimo ante el cuadro de Inglaterra. Resultado que, claro, va a quedar nuevamente en la historia.

0: sanción reciben los futbolistas. Hay un precedente que cuando España celebró la Eurocopa, dijeron la frase Gibraltar es español. Hay mucho tema ahí en España con algunos nuevos países que van apareciendo, nuevos estados que han sido en su momento colonias españolas, francesas, y en su momento dos futbolistas, Álvaro Morata y otro creo que es Mikel Merino, fueron suspendidos con un partido. No creería que ningún futbolista vaya a ser sancionado para la gran final, pero seguramente la FIFA tendrá que tomar cartas en el asunto, sobre todo porque está en el reglamento. Así que igual hay polémica con eso, igual la gente argentina está feliz con el triunfo ante la selección de Inglaterra.
1: Y que prime el deporte, finalmente, allá que de los temas de la coyuntura política. Muchas gracias, Jaime. 9:00 a.m. con todo el equipo de Nacional Deportes. Son las 7:59. Llegamos a la parte final de Nacional en la noticia en esta primera edición. Ya vienen los titulares de cierre con Manuel y Socorro. Y

0: mejoras en su infraestructura como parte de las acciones de prevención frente al anunciado fenómeno El Niño.
1: El presidente ejecutivo de eSalud, Jaime Moreno, anunció que reducirá a cero el desabastecimiento de medicamentos al 31 de julio.
0: El OSIPTEL dispuso que las empresas de telecomunicaciones deberán verificar un tope de 7 líneas móviles para persona natural si busca contratar un nuevo servicio.
1: En el ámbito internacional, la cifra de fallecidos por los terremotos que sacudieron el norte de Venezuela hace 3 semanas aumentó a 4.829.
0: En deportes, Argentina venció 2-1 a Inglaterra en las semifinales de la Copa del Mundo 2026. Los albicelestes se encontrarán con España en la gran final este domingo.
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0: 8 de la mañana.

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0: Todo de verdad es reconciliar el Perú y salir de aquí hacia adelante. Más o menos dentro de la del orden de ideas que expresó ayer la Presidenta de la República en su discurso, ¿no?
1: A ver, ¿y cuál sería, digamos, el aporte suyo para este proceso de pacificación, más que nada de reconciliación? Porque el país ya ha logrado una pacificación importante en cuanto a la lucha contra el enemigo interno, que fue el terrorismo. Pero también el segundo paso tiene que ser ahora esta reconstrucción del país a través de una reconciliación. ¿Cómo dar los primeros pasos para lograr ello?
0: Bueno, yo creo que aquí ha habido, de una u otra forma, una victoria militar, como usted acaba de referir. Pero yo creo que el Estado, no solamente creo, soy convencido de que el Estado no ha dado los pasos suficientes para acompañar esta victoria militar y hemos perdido.

0: cuando le decía que no ha sido, la dictadura militar no ha sido acompañada por el esfuerzo del Estado. Yo tengo, por ejemplo, acá un resumen muy rápido que he sacado el día de hoy de la cantidad de dinero que se ha transferido a las regiones en el año 2025, por ejemplo, en el Cusco, 1.065 millones. Yo nunca me había visto un millón de soles juntos. Imagínense, 1.065 millones. Arequipa, 1.100. Tacna, 836. Moquegua, 819 millones. Y así vamos sumando una cantidad. Puno, 450 millones solamente de Canon. ¿Y en qué se ha invertido esto? ¿Cuál es la eficiencia del Estado para cortar esa brecha social?
1: Pero ahora va a haber la oportunidad de que los gobernadores acudan al Congreso de la República a rendir cuentas
0: también. Me parece muy bien y tiene que ser así, porque hay dos cosas que tenemos que tener claro en el Perú, más allá de luchar contra la corrupción y la pacificación del país, que son gravitales, ¿no? El tema de la rendición de cuentas del funcionario público, el tema de quitarle la discrecionalidad al empleado público para poder, por ejemplo, viabilizar un proyecto o un servicio del Estado, y que puede un funcionario público encarpetar un documento y, de acuerdo a cómo uno de una u otra forma aceite la carretera, el proyecto comienza a correr. Esa trazabilidad

0: rendición de cuentas. Es necesario la trazabilidad de los procesos y la transparencia del Estado.
1: Sin duda. El otro tema que tiene latente el Perú es el de la... Bueno, además del fenómeno del Niño, del cual también hablaremos un instante, y donde las Fuerzas Armadas en las épocas más duras tuvieron una participación importantísima, es el tema del crimen organizado. Uh-huh. ¿Cómo desde Renovación Popular, este ha sido un tema que lo ha liderado el propio Rafael López Aliaga? Es más, ha puesto sus técnicos justamente a disposición de las autoridades.
0: Así es.
1: ¿Cómo hoy podemos articular esfuerzos en... partidos, en todos los partidos, las 6 bancadas que tendrá el Congreso para luchar contra este enemigo que no lo tenemos de ahora, pero que al contrario ha tomado una fuerza impresionante?
0: A nosotros lo que pasa es que no hemos entendido bien el problema, ¿no? Y hemos creído que el problema de la inseguridad ciudadana es un tema netamente local, ¿no? Uh-huh. Es más, hemos tenido un ministro del Interior que decía: lo que pasa en Ecuador no va a pasar al Perú, no se preocupen, no tiene nada que ver. Y lo que daba una visualización clara de lo desconectado de la realidad que podía estar este señor. Entonces tenemos que hacer que el sistema de seguridad funcione como tal, ¿no? Sea sinérgico, sea que tenga a sus actores en una concepción mutuamente incluyente, ¿no? De suma de esfuerzos.

0: que componen el sistema para que funcione como sistema, entre comillas, el tema de inteligencia es gravital. Si no tenemos inteligencia, no vamos a poder planear ninguna operación para poder, de una u otra manera, contrarrestar este problema.
1: ¿Penetrar, ¿no?, dentro de estas bandas organizadas?
0: Hay dos cosas ahí, la inteligencia y la contrainteligencia también. Uh-huh. La inteligencia es para penetrar dentro de las bandas, por supuesto que sí, y tratar de una u otra forma traer la información lo más rápido que se pueda, qué cosa es lo que está sucediendo. Pero hay un concepto importante y que está ligado a lo que nosotros acabamos de comentar en el comentario anterior. La contrainteligencia, que es la que funciona dentro de nuestras propias organizaciones. Nuestras propias organizaciones tienen que tener mecanismos de defensa para poder detectar funcionarios públicos, por ejemplo, que están

0: y son nuestros principales socios comerciales.
1: Así es.
0: Es más, tenemos ya el megapuerto de Chancay operando en un 50%. Estados Unidos está mirando el sur, está mirando Arequipa, está mirando Corío u otro de los puertos de la zona para también sumarse a todo este movimiento del Pacífico que permita llegar capitales o mercadería o logística hacia los mercados asiáticos. Uh-huh. ¿Cómo podemos aprovechar? ¿Qué hacemos? ¿O nos inclinamos al lado de Washington o al de Pekín?
1: A ver, independientemente de eso que lo vamos a contestar, uh-huh, lo primero que tenemos que hacer es hacer nuestra tarea como país. El tema que usted acaba de tocar, importantísimo, de Chancay, Corío, tenemos Eten, uh-huh, también, tenemos el puerto de Tacna, el puerto Grau en Tacna.
0: Ese es nuevo y tiene mucha trascendencia porque está más cerca de San Antonio, en Chile.
1: Tenemos todos estos

0: pero no tenemos ninguno que, por ejemplo, permita hacer transporte multimodal a través del servicio de cabotaje, ¿no? Que podría complementar fácilmente lo que está sucediendo en este momento en Chancay y que se tiene que extrapolar a los diferentes puertos. Entonces, no podemos tener este impulso del área civil o comercial o la comunidad bloqueada por el mismo Estado. Entonces, el Estado lo que tiene que desarrollar rápidamente son sistemas de interconexión multimodal, ¿no es cierto? Entonces, yo creo que antes de estar abriendo más mercados, tenemos que generar el flujo suficiente para poder alimentarlos. Y yo creo que no estamos haciendo un buen trabajo en eso.
1: Y sobre, ¿o nos asociamos con Estados Unidos o con China?
0: Bueno, yo creo que tenemos que tener claro que primero tenemos que asociarnos en el eje que corresponda con el país que corresponda. No podemos, como decía la abuelita, poner todos los huevos en una sola canasta, porque se cae la canasta, se van a romper todos los huevos. Entonces, ni tan cerca que te alumbre o que no te alumbre, ni tan lejos que te queme o algo por el estilo. Entonces, al final, tenemos que ponernos en esta concepción de uso geoestratégico. Nuestra geopolítica, usarla estratégicamente de manera tal que sumemos en bienestar del Perú con los candados suficientes para que al final no nos termine atropellando, ¿no es cierto?
1: Correcto. Senador Calisto, vayamos al tema político.
0: Ah, pero por supuesto.

0: discusión los temas que de una u otra manera son un poco más complicados o más sensibles.
1: ¿En su momento van a ejercer oposición también?
0: Pero por supuesto, esto no es un cheque en blanco, esto no es un tema de yo voy a dar todas las facultades al gobierno para que maniobra, perfecto, pero hay que controlar, hay que tener control político de todas maneras, y no es un tema de que ya vamos a hipotecar nuestro voto, no es así.
1: Las fuentes legislativas indican de que se está conversando mucho para la composición de las nuevas mesas directivas en el Senado y en diputados, que Senado lo lideraría Fuerza Popular y diputados lo lideraría Renovación Popular.
0: Bueno, eso es un tema que se está manejando a nivel partidos políticos, los presidentes y secretarios generales, los voceros que todavía no son oficialmente voceros. Estamos en un tema de conversaciones prolegómenos
1: a lo que va a suceder.
0: No se puede descartar ninguna posibilidad. Al final, yo creo que las mesas

0: la credencial podría debilitar su posición jurídicamente hablando. O sea,
1: ¿todavía el señor López Aliaga sigue creyendo que los resultados de la primera vuelta no se ajustan a la realidad?
0: No solamente él, hay varios que no creemos que haya
1: sucedido. ¿Usted tampoco cree?
0: No.
1: O sea, cuando yo digo, o sea, no se ajustan a la realidad, ¿es fraude?
0: No, pero de una u otra manera han impactado en el resultado final. Yo creo que, porque he seguido de cerca, el proceso de las mesas 900.000, por ejemplo, ha sido desvirtuado en su naturaleza. Porque las mesas 900.000 fueron creadas con una misión específica y yo creo que ha extrapolado ese encargo que se le dio inicialmente.
1: ¿Y la reconciliación no podría ir también por ya dejar de voltear esa página?
0: Pero por supuesto, pero... Y más allá de voltear la página, tenemos que saber exactamente qué cosa es lo que ha sucedido para que no volvamos a vivir lo mismo en la próxima elección. Entonces, y pongamos los candados que se tengan que poner para que eso no vuelva a suceder

Yo creo que es un concepto equivocado que no va a hacerle mucho bien al Perú. Porque para mi entender, esa es una posición personal, y creo que no estoy alejado de la verdad, Castillo dio un golpe de Estado, o intentó darlo. Y se puso frente a una cámara de televisión y dijo disolver el Congreso, temporalmente el Congreso, utilizando las palabras de, otros, de, no solamente de Fujimori, sino también de Vizcarra, ¿no es cierto? Ordenó la captura de la fiscal de la Nación, ordenó la, que impidieran que entraran al Congreso, pidió que pusieran seguridad en diferente, a diferentes funcionarios del gobierno. En el otro lado de la máquina de escribir, la Policía Nacional y la Fuerza Armada no acataron las órdenes del señor Castillo, que no solamente el señor Castillo, era el presidente de la República que estaba hablando, que personificaba a la Nación, jefe supremo de la Fuerza Armada y la Policía Nacional. O sea, no es un acto menor.

0: Titulares en Nacional.
1: 8:31.
0: 8:31.
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0: El gobierno declaró el estado de emergencia por 60 días en 5 distritos de la provincia de Pisco, en Ica, para fortalecer la lucha contra la criminalidad y hechos de violencia en la zona.
1: El Banco Central de Reserva pone hoy en circulación una moneda de plata conmemorativa por los 150 años de la Universidad Nacional de Ingeniería.
0: La presidencia del Consejo de Ministros informó que 17 gobiernos regionales de la costa y la Amazonía recibirán capacitación para fortalecer la respuesta temprana y coordinada frente a conflictos sociales vinculados a la pesca artesanal.
1: El Ministerio de Cultura otorgó una distinción al ceramista Gerásimo Sosa Alache en

8:36 de la mañana, 8:36. Bueno, entonces la propuesta inicial de la Junta Preparatoria del Congreso que se instaló ayer por la tarde es que la juramentación de los nuevos representantes del legislativo sea el

intervenidos más otros sospechosos en este caso. Asimismo, ha detallado que esta organización criminal colocaba explosivos tanto en las zonas de algunos bodegueros, como también de transportistas, por las investigaciones que se han visto en el celular. Esto también todavía es una investigación en desarrollo, teniendo en cuenta lo que se ha podido incautar esta mañana en estos 4 o 6 predios, donde se ha podido detener a estas personas, inclusive también con apoyo del Ministerio Público, ya que ha habido toda una investigación del caso meses anteriores, dando con una orden judicial con su captura. Lo más sorprendente también, compañero, es que estos presuntos extorsionadores tienen varios antecedentes, inclusive ingresos a penales por diferentes casos. La policía entonces continúa las investigaciones.

La propuesta inicial de las juntas preparatorias, el Congreso, los parlamentarios actuales trabajarían o ejercerían la función solo hasta el 24 de julio. Lo que se ve habitualmente, o lo que yo veía habitualmente cuando era reportero del Congreso, era que estos días ya los parlamentarios empezaban a retirar sus libros, sus pertenencias, a entregar, a hacer el arqueo y entregar las llaves. Se lacraba cada uno de los despachos congresales y de las comisiones, pero hubo algunos casos singulares, ¿no? Yo recuerdo dos casos singulares. Época del fin del gobierno de Alejandro Toledo, y una congresista de representante del Callao trajo un camión. Los periodistas decimos, ¿pero qué hace un camión? Tipo mudanza, cuando usted se muda a su casa. Y lo que la congresista quería era llevarse los muebles, era llevarse el escritorio. No, pues, eso no se lo podía llevar porque eso es parte del Congreso de la República, que el Congreso le otorga, ¿no?, esos bienes cuando asume su función. Eso no se lo podía llevar, y le tuvo que aclarar a la congresista que inclusive hasta el caño creo que se lo quería llevar también. O sea, eso no incluye, ¿no? Y eso fue un hecho anecdótico. Una congresista, no voy a decir el nombre, lo he encontrado un par de veces, y cuando yo reportaba eso se molestó, ¿no? Se molestó conmigo. Cuando ves que me encuentra, sobre todo por el Callao San Miguel, me dice, ¿cómo estás?

0: soldados. Esa es básicamente la función más importante que tienen. Dentro de ello, evidentemente, hay procedimientos que tienen que cumplirse, como por ejemplo la inscripción de los grupos parlamentarios y sus respectivos portavoces, que son, de acuerdo al reglamento, los que presentan casualmente la lista de candidatos a la mesa directiva, que puede ser con un solo partido que presente a todos los candidatos, o con una alianza o una coalición de varios grupos parlamentarios que pueda presentar pues a sus respectivos postulantes a la mesa directiva del Congreso, ¿no? Ambas cámaras, como tú sabes, van a tener oficial mayor, igual que el personal administrativo. Sí va a haber un solo director general de administración.
1: Correcto.
0: Y cada cámara va a tener su propio director general parlamentario, ¿no?
1: Los seis miembros de la Junta de Portavoces, de la Junta Preparatoria, los tres del Senado y tres de diputados, ¿trabajan conjunto? ¿Van a estar participando de la juramentación de los 190 legisladores?
0: Bueno, sí, es lo que se ha establecido de acuerdo a la formalidad.

0: ¿Cuál va a ser? ¿Ya hay un consenso y el reglamento lo precisa?
1: Bueno, a ver, tenemos en principio tres reglamentos.
0: Tres.
1: El reglamento general.
0: Sí, 8:50. Estamos conversando justamente con nuestro invitado, el doctor Miguel.
1: Las funciones asignadas a diputados son unas y a senados son otras.
0: Ya. Entonces, tenemos tres reglamentos, ¿verdad? Congreso, senadores y diputados.
1: Efectivamente. El primero establece la forma de administración del Parlamento administrativamente, o sea, el director general de administración del Congreso va a ser uno solo. Así como las oficinas que van a brindar a asistencia a los parlamentarios también. Sin embargo, sí va a haber evidentemente un oficial mayor en el Senado,

0: Totalmente por la radio. Muchísimas gracias, muy buenos días.
1: Gracias a ti, Ricardo, por la invitación.
0: Muy gentil, abrazo. Muy gentil. 8:54, ya lo saben, a 130 diputados, 60 senadores, se va a instalar el Congreso de la República la próxima semana. Nos vamos antes contándoles un poco de cómo está la procesión de la Virgen del Carmen, de Lima, la de los Barrios Altos, la de la zona tradicional, la patrona del criollismo. Tenemos la señal en vivo que está justamente emitiendo el canal de la Hermandad y donde está dando cuenta ya de este inicio de recorrido procesional. La Virgen del Carmen va a ser recibida en Palacio de Gobierno, pero en donde se le espera con muchas ansias es en la Municipalidad Metropolitana de Lima, porque recordemos que ella es considerada la alcaldesa perpetua de la capital. Y por supuesto,

0: por el llamado de vecinos a nuestro número de WhatsApp a lo nacional 988-713-935 al cruce de las avenidas Canadá y Arriola en el distrito limeño de La Victoria, donde los ciclistas han expresado su malestar por un forado de unos 20 metros de largo y 10 centímetros de profundidad aproximadamente, que está de extremo a extremo y en plena pista de la avenida Canadá, cruce con la avenida Arriola. Es un forado por donde tienen que circular con mucha precaución, sobre todo los ciclistas. Escuchemos.
1: Sí, en realidad sí, porque a veces cuando uno viene con la scooter, bicicleta, tiene que bajar la velocidad, y a veces si no conoce la ruta, ha pasado que se caen.
2: Ya tiene por lo menos 8 meses. Está todo en realidad.

0: donde además la belleza física, digamos, tiene un peso identitario muy fuerte con todo este asunto de las mises, etcétera. Entonces, a mí me parecía interesante hacer como ese camino contrario. En el caso de su mejor amiga, que además es peluquera, claro, ella vive, su oficio es embellecer, su oficio es la vanidad.
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0: que para mí es un buen jugador, hizo todo mal. Hizo todo mal en el partido. Porque no jugó el mejor de todos. Y cuando el mejor de todos huele sangre, no lo duda. Ayer Bellingham enojó a Messi. Y si hay alguien al que no puedes hacer enojar es a Messi. Hay una jugada en la dividida que Messi lo escucha, lo mira, sonríe como diciéndole, ya está, hermano, listo, me despertaste. Y cuando Messi se despierta, listo, chao, nos vemos. Ayer Argentina le ganó a Inglaterra. Ayer Argentina no es una guerra, no es la Malvinas. Se jugó como una guerra. Se jugó como una guerra desde el minuto cero. Pero ayer Argentina le ganó a un equipo inglés, no sé si siendo mejor, no sé si teniendo más argumentos, pero con corazón, con garra. No se puede jugar al fútbol teniendo el pecho congelado. Y tampoco se puede jugar al fútbol teniendo un entrenador tan cobarde como Tuchel. Porque entiendo yo que te quieras salir a correr de los palos faltando 15 minutos. Faltando 10, nos tocó hacer el partido. Faltando 30 minutos. ¡30! Se olvidó de atacar. Se olvidó de atacar. La pelota la tiraron a cualquier parte. No tenían delanteros. Los había sacado a todos. Al fútbol hay que jugar. Con los pies, con la mente, pero sobre todo con el corazón. Y ayer Argentina lo ganó con el corazón. ¿Cómo le va, Bombita? ¿Todo bien? Buen día.
1: Buen día para ti.

0: no se lo merecía, ¿no? Coincido, igual creo que el término cobarde a mí me parece muy, muy fuerte.
1: No, pero es, o sea...
0: Entiendo igual lo que quieres decir, que tener 30 minutos y tratar de defender con una Argentina que tiene los nombres para poder hacerte daño, es muy arriesgado hacer eso. Yo lo podría entender con un equipo como Cabo Verde, quizás, ¿no? Un Cabo Verde que lo está ganando y quiere todo un tiempo defender. Lo entendería, porque es Cabo Verde. Pero con Inglaterra, con la historia y con los jugadores que tiene, no es una decisión acertada. Igual es muy sencillo poder decirlo ahora que Argentina pudo marcar los dos goles y con un Messi como protagonista, que coincido. Está el video, ¿no?, muy viral, donde Bellingham lo hace enojar y Messi, claro, lo mira diciéndole...
1: Hay que ser tonto para hacer enojar a Messi.
0: Igual, a ver, ya estaba activado desde el himno, coincido, sí, muy emotivo. Sabían que las palabras de Scaloni eran políticamente correctas cuando decían, es un partido más.
1: No es una guerra.
0: Ellos, por sus abuelos, sus bisabuelos, entienden que esto no era así. Bien con Enzo Fernández, que responde, además de el buen nivel que puede tener sus equipos, que vistiendo la camiseta de Argentina y en mundiales, saca toda esa jerarquía que tiene a pesar de su corta edad. Recordemos que en el último mundial ganó el premio de jugador.

0: a muchas personas que quizás ahora, antes las familias tenían prioridad y decían voy a comprar una tele,
1: sí,
0: pero algunos no tienen tele y solo tienen celular y sí, por ahí no sabes cuántas personas están viendo pero no sabes cuántas personas están viendo desde un celular,
1: claro,
0: en un lugar donde no abundan las tele, o hay gente los que televisores conecta
1: la el celular a la tele,
0: claro,
1: también por eso nosotros hablamos de dispositivos.
0: Es una gran oportunidad lo de poder transmitir gratuitamente para todos a través de una plataforma.
1: Sí,
0: así que
1: eso,
0: lindo que pueda llegar el fútbol para
1: de dispositivos y no de gente, ¿no? Hablamos de tantos dispositivos porque, claro, detrás de un celular puede haber más de una persona. Vamos con los titulares, ¿te parece?
2: Vamos.
1: Con goles de Enzo Fernández y Lautaro Martínez, Argentina firmó la remontada de Inglaterra y es finalista de la Copa del Mundo.
2: Desde Europa informan que, pese a quedar eliminados en las semifinales del torneo,

0: final del torneo de apertura de la Liga Femenina entre Cristal y Universitario.
1: Universitario de Deportes anunció que el atacante nacional de 18 años, Sebastián Osorio, es nuevo jugador del Sporting Club de Lisboa y se suma a Víctor Guzmán.
2: El planeta fútbol mira hacia un solo lugar. Las potencias se preparan y la cuenta regresiva ya comenzó. 48 selecciones, un trofeo en disputa. 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

0: al fútbol no se puede jugar con miedo, muchachos. Ayer Inglaterra...
1: Pero a nadie no le gusta la palabra cobarde.
0: El primer tiempo se agarraron a patadas, quiero decirlo. Los dos, a Anderson le dieron varias veces. Fue un partido ochentero. Y por eso me gustó el primer tiempo. Y por eso me gustó el árbitro en el primer tiempo. Porque dejó jugar, dejó pegar.
2: El Cholito Simeone es un jugador que...
0: Se tira de cabeza.
2: Siempre, salía, el Cholito Simeone.
0: A ese le mostraron tres videos de las Malvinas antes de salir a jugar. Sí. Los quería asesinar a los ingleses. Dios mío, te juro, salió con unas ganas el muchacho.
2: Se metió el alma de Diego Simeone en el 98 a este partido. ¿No?
3: Me quisiste una locura. Decir tibia, Bombito.
2: No, no, ¿por qué?
0: Porque
3: no me gusta la palabra
0: cobarde. No, pero no le gusta.
2: No, nunca. No haría eso.
0: Bueno.

0: Soy electricista y no saben lo que insulté a Scaloni cuando lo sacó a Paredes para poner a Enzo donde lo puso. Lo metió a Nicolás González. Por algo soy electricista. O sea, me hizo reír mucho, claro, porque el cambio en el momento en el que lo saca a Leandro Paredes.
1: No, todo el mundo. Cansarse,
0: no, pero a ver, Paredes es el mejor de la cancha.
1: Sí.
0: Para mí el mejor de la cancha Paredes. Y cuando lo saca el mundo dice, oye, espérate, ¿por qué lo saca el mejor? ¿Qué le pasa? ¿Qué tiene? Y él entendía que necesitaba más fútbol.
1: No, yo tenía que
0: y el gol de Enzo Fernández, uno dice, no, nada es en el fútbol, a este nivel de fútbol, nada es casualidad. El gol de Enzo Fernández, los invito a buscar el partido Holanda-Argentina del Mundial pasado, 2-2.

0: Argentina tiene trabajadas.
1: No, y aparte, flaco,
0: no tiraron un córner.
1: Es un error de concepto, creo yo, en esa jugada de Inglaterra, porque ya me parece que era el cuarto o quinto tiro de Enzo Fernández en el partido.
0: Sí.
1: Y claro, yo, a ver, yo no soy técnico, ¿no? Pero lo que yo haría es decir, oye, ya me pateó dos veces o tres veces.
0: Referencia,
1: Pico, ¿no? Ya sacó uno. No sé, pues, o Rice o el que esté en el medio. Anda, córtalo, hermano.
0: Claro, referencialo un poquito.
1: Anda,
0: ¿no?
1: Córtalo, hermano. Ahora, se está pateando solo.
0: Recuerda que en esa jugada también, para mala suerte de Inglaterra, Spence, que era el lateral izquierdo, queda lesionado.
1: Queda un cruce con...
0: Va el cruce de Messi como que se lesiona.
1: Sí, pero la jugada no es el lateral.
0: Y luego no lo puede cerrar. No, la jugada del central.
1: Claro, la jugada.
0: Primero la jugada del central.
1: O del volante central.
0: No dice el gol de Fernández.
1: El gol de Enzo.
0: Ah, okay, yo te hablo del gol del Lautaro. El gol del Lautaro,
1: no,
0: por
1: el
0: ejemplo,
1: gol del Lautaro también es otro error flaco, porque si pones cuatro centrales, tienes jugadores que miden más de 1.90 m.
0: No te puede ganar.
1: Casi metro, no te puede ganar un cabezazo.
0: Porque lo puso a Burns. O sea, y lo puso a...
1: Bueno, entró Conza.
0: Conza, sí, el central.
1: Eran cuatro centrales.
0: Sí. Ahora, nunca lo puso a Saka, no lo entendí. Bueno, dicen que Saka lo vieron rengueando cuando terminó el partido.
1: No llegó bien, por eso Madueke empieza a titular, porque Saka llega mal al torneo.
0: Bueno, tampoco lo puso Madueke, hermano, o sea, no tenía ganas de ganar el partido.
1: No,
0: o sea.
1: Y sorprendió lo de Rogers, ¿no? Pese a que da el pase gol, o sea, sí. Hay una buena para Tuchel, pero después en el juego poco, ¿no?

0: rival que en la previa había hecho un mejor mundial. O sea, a ver, los dos hicieron buen mundial para poder llegar hasta esas instancias, pero creo que Inglaterra, para mí, en lo colectivo, me dejó mejores sensaciones.
1: Había enfrentado rivales más difíciles también Inglaterra. De hecho, venía a eliminar a Noruega, que era la gran sorpresa. Argentina había eliminado a Egipto. Pero yo creo que a Argentina y España les ha pasado lo mismo. Cuando han tenido...
0: ¿Se guardaron para...?
1: Sí, cuando han tenido el rival más fuerte, el rival más fuerte, es cuando han sacado su mejor versión. Argentina, en este caso contra Inglaterra, para mí el partido de Argentina fue el mejor de ayer en el Mundial. No venía convenciendo, ayer convenció. Y España también. España venía de ganar, de no ganar tanto, y a Francia lo bailó,
0: más,
1: ¿no?
0: Y es lo que tiene que pasar para intentar ser campeón del mundo. Porque ¿de qué le sirvió a Francia clasificar hasta el partido con España sin despeinarse si después te termina eliminando España?
1: Claro.
0: Y lo mismo, ¿no? O sea, a ver, sí, se complica Argentina en algún momento con Cabo Verde, con Suiza, pero en este partido, que era el decisivo y con el rival más importante hasta ahora, terminó clasificando y encima sin ir a suplementarios.
1: Ahora, de cara a la final, Argentina hay algo que tiene que trabajar, que es el lateral derecho. Tiene problemas serios en el lateral derecho, porque cuando juega Montiel juega mal y cuando juega Nahuel Molina juega mal también. Ayer el gol de Gordon se lo come Molina.

0: Marruecos con...
1: ya saben, primero Marruecos,
0: hermano. No, por eso te digo. Claro. Es diferente a una Inglaterra que viene de perder con Argentina. Y un
1: para
0: Francia,
1: Inglaterra y Francia no es...
0: Por eso. Claro. Y un Francia
1: depende
0: que,
1: de
0: viene,
1: quién la juegue,
0: que viene de perder justamente increíblemente con España.
2: Sí, pero igual quieren ganar ese partido. Yo sé que quizás a ellos dicen el tercero no se acuerda a nadie. Pero porque ya eran equipos que... En su historia han sido campeones del mundo. Es que son
0: circunstancias distintas, porque, por ejemplo, jugaron Croacia-Marruecos. Claro, para ellos, que son
2: para
0: países,
2: Marruecos, sí.
0: Para Croacia también, porque Croacia no es que haya ganado una Copa del Mundo y que normalmente vaya a instancias finales.
2: Sí, entiendo.
0: ¿No?
1: Ha sido Brasil,
2: entiendo,
1: le importa 3-0.
0: Es como Brasil, entiendo, que termina perdiendo 3-0 con Países Bajos. Claro, claro. Y no le importa,
2: bueno,
0: el partido.
2: Bueno, quizás el mismo Argentina, si va.
0: Claro, también hubiera sido,
2: sí,
0: lo mismo,
2: ¿no? Entiendo lo que van, pero igual quería... Claro,
1: depende del rival, dices
2: mencionar
1: tú.
2: El... Que, por más que el segundo queda arriba del tercero, lógicamente, le duele más, sí, ese partido cuando lo pierde. Eso sí.

0: Quería mencionar, ya que estamos en Argentina, Inglaterra, de las declaraciones de Messi y lo que él comenta de cómo se preparó para este Mundial. Porque uno dice, ok, ya lo ganó todo, va casi para los 40 años, ya nadie le va a criticar nada, pero él cómo se exige y quiere dar más. Y él menciona que hace un año se viene preparando, pasó diciembre en Argentina, entrenó en la mañana y en la tarde, doble turno.
1: La gente no dimensiona.
0: Para poder dar todo e intentar llegar de la mejor forma y poder disfrutarlo. Claro, ayer tú veías a Messi, que en algún momento se podía llevar a varios y que físicamente estaba muy bien. Y que luego hay otros jugadores que...
1: La gente no dimensiona
0: al monstruo. No quieren,
1: o sea,
0: hacer 30 minutos de bicicleta, por ejemplo, ¿no?
1: ¿Sabes qué? Hay un grave error. ¿Vos, vos, vos
0: decir... No quise decirlo.
1: Y después me dice a mí. Y después se enoja cuando ya...
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0: Que cumpla.
1: A que cumpla.
0: Tiene,
1: ¿no?
0: Que
1: porque,
0: cumplir.
1: ¿Por qué va Bombito y no yo? Porque yo también perdí. Porque Bombito también me debía a mí. Entonces ya ahí tiene que ir a cumplir sus deberes. El buen Bombi en cualquier momento regresa con los juguitos y el Paco Chicharro.
0: Ahora tenemos
1: un abrazo
0: que...
1: para Williams, que nos está viendo desde Piura. Dice que les haga... No, Williams, por favor. Saludos a la gente. Williams dice que... No, está bien, no voy a decirlo.
0: ¿Qué dice?
1: No puedo leerlo. Pero un abrazo para Williams, que nos está viendo desde la hermosa ciudad de Piura. Bueno, la final se va a jugar el día domingo. Esta final va a tener como algo excepcional un entretiempo de 30 minutos.
0: De lo que se venía hablando, ¿no?
1: Sí, va a parecer más Super Bowl que otra cosa, bien metido en el tema del... A mí me encantaría... Yo no tengo... Mira, se va a presentar Laura Pausini, Justin Bieber...
0: Yo quería ver a BTS.
1: Yo quiero una pregunta. Tengo una pregunta. ¿BTS se presenta o no?
0: Sí.
1: Sí, también.
0: Pero no voy a estar ahí.
1: Pregunto,

0: Sí, se ha ido primero a hacer el chanchito, después a él crear todo mi pan con chicharrón. Pero bueno, vamos a esperar que acá dice, nos ponen la imagen para todas las personas que están en el canal de YouTube de la celebración, ¿no? Y de a dónde pone
1: el
0: esa
1: cabezazo
0: pelota.
1: De Lautaro.
0: Sí,
1: el buen cabezazo de Lautaro. Lautaro dice que en el banco le había dicho a Medina, le dijo, necesito entrar porque lo voy a ganar. Dice que le dijo...

0: Para decirse de todo, para darse indicaciones. Es algo que creo que además del talento, la jerarquía y el corazón que tiene Argentina, tener esta buena relación hace que puedan lograr los objetivos.
1: Yo creo que, a ver, uno de los grandes méritos de Scaloni es el trato que tiene con los jugadores.
0: Claro.
1: O sea, a ver, es un buen entrenador, nadie lo va a negar, el sistema, la táctica, la técnica, lo tiene clarísima, pero la estrategia. Pero creo que una de las grandes virtudes que también ha teniendo también es el trato con los jugadores y el buen comando técnico que tiene. Porque, a ver, está Walter Samuel, que es un ídolo argentino, en la muralla Samuel, nadie va a descubrir nada. Está Roberto Ayala, está Pablo Aimar. O sea, tiene exjugadores que son importantes en su plantel, en su comando técnico. De hecho, conversa mucho con Aimar. A mí lo único que no me gusta de Scaloni, y lo vengo diciendo hace muchísimo, es que no grito los goles. Me desespera. No, no puedes ganar el minuto 93 y no gritar goles. Yo me tiraría de cabeza.
0: Pero es su personalidad, porque cuando ganan la Copa del Mundo, también tarda en llorar.
1: Sí, no sé si
0: ves el video donde él está como recién dándose cuenta de que acaba de ganar una copa hasta que van a abrazarlo y ahí ya no puede más. Pero es un hombre que no tiene las emociones al instante, sino que se guarda un poquito y después ya.
1: Bueno.
0: Me contaron que además de ser un buen técnico, que es un tipazo, Scaloni. Fuera de.
1: Sí, dice. No,
0: es muy, muy, muy buena persona.
1: Y se le nota. Ayer recuerdo que.
0: A diferencia de Tuchel, lo que me contaron y bueno, lo

0: sacar antes de meter el pollo al horno.
1: Ya.
0: En Cristal trajeron a Hoyos sin antes de deshacerse de Felipe Viseu. Y entendían ellos que con Viseu la negociación iba a ser sencilla.
1: Ya. Y con Viseu. Se ha puesto bravo.
0: No, no, si Viseu ha dicho, no, tranquilo, ¿quiere que me vaya? Perfecto.
1: Páime.
0: Tengo contrato hasta diciembre. Me tiene que pagar todo el contrato.
1: Claro.
0: No quiere negociar Viseu.
1: Ya.
0: Está en todo su derecho.
1: Claro.
0: Está en todo su derecho. No es lo que normalmente se hace. Pero Viseu de acá que regresa al fútbol, pero no le importa tres rábanos, claramente, ¿no? Y Cristal ahora tiene este problema, que no va a poder hacer uso de Michael Hoyos hasta que no se desvincule Viseu. ¿Por qué? Porque Cristal ya tiene 8 extranjeros. O sea, recordemos, Cristal no había incorporado uno, le faltaba uno, ha incorporado 2, tiene que salir uno.
1: ¿Y ahora qué van a hacer?
0: Es una buena pregunta. Están tratando de lidiar ahí con el tema Viseu.
1: Y bueno, y que contarles que ya empieza.
0: Claro.
1: Y empieza el clausura.
0: Algo que quiero decir respecto a los clubes, todos, acá no saco a nadie.

0: intransigente en cuanto a la negociación, ¿no? O sea, no fue como, a ver, pues, no, tranquilo, hasta el fin, págame el contrato, o sea, no tiene mucho para conversar.
1: Iván, si me puedes poner la fecha, por favor, que ya la tenemos ahí para mostrar como imagen.
2: ¡Apúrate, oye!
1: Mañana arranca la League One. Bueno, ya tenemos que cambiar el chip, ¿no? Cambiar el chip de la Copa del Mundo a la Liga 1, aunque bueno, falta todavía el tercer lugar y la gran final para lo que es la jornada 1 del torneo clausura. Recordemos que, para la gente que se ha olvidado, la apertura lo ganó Alianza y ahora viene el torneo clausura. A ver, arranca mañana, 1:00 p.m, van a estar jugando Fútbol Club Cajamarca contra Juan Pablo II. Luego a las 3:15 p.m.
3: Fútbol Club sin Hernán Barcos.
1: Así es Cristal con Barcos, va a estar jugando con Garcilaso en el Gallardo.
3: A las 3:15 de la tarde. Luego el mismo viernes y ya el último partido a las 8:00 p.m, Cienciano versus Melgar, duelo del sur.
1: Así es, el día sábado.

0: el nivel de Inga que querían y la salida de Carabalí.
1: En general se han demorado igual de los refuerzos. Han estado viendo el Mundial, pues. A ver si traían a Cucurella.
0: O quizás los que querían traer no lograron acercarlos, sí, no lograron confirmarlos, ¿no? Bueno. Quiero creer.
1: O por ahí estaba esperando, no sé si Pedro Porro o Cucurella podían venir, ¿no?
2: Pedro Porro.
1: ¿Qué pasó? Los vemos mañana los árbitros, no se preocupen.
2: Sí.
1: Todavía mañana tenemos para analizar un poquito lo que se viene en la jornada, que es la final, primera fecha del torneo clausura y por supuesto la gran final del mundo entre Argentina y España.
2: ¡Hostia, hostia! ¡Que la final la gana España!
1: Los españoles están muy contentos.
2: O la gana Argentina.
1: Están contentos los españoles.
0: Hay que hacer ahora pues nuestra... O lo dejamos
1: mañana,
0: para el viernes.
1: Mañana.
2: ¿Quién queda tercero y quién queda campeón de la Copa?
1: Apuesta doble. Doble o nada. Nos vamos. Nos reencontramos.
0: Y yo voy a crear unas cosillas con papas.
2: ¡Ay, ya! ¡Pintó la apuesta!
1: Costillas con papas.
2: Costillas con papas.
1: Barbecue, unas barbecue.
0: Sí, sí, por favor.
1: Nos vamos. Nos encontramos barbecue. Mañana.
2: Salud. Antes de irme. Hoy es el día central de la Virgen del Carmen. Un abrazo para toda la gente que está celebrando hoy día. Hay procesión. Anoche fue la verbena. Estuve ahí en Jesús María con la gente. Así que a la gente de San Miguel, a la gente de Pueblo Libre, a la gente de Puente Piedra, que es donde la zona central, a la gente de Jesús María, a la gente de Huaura, que también está celebrando la Virgen del Carmen. Un abrazo para Bartola, que también ha estado anoche.

0: ampliar también los escaños en los hemiciclos, distribuir oficinas y preparar la elección de la nueva mesa directiva del Congreso de la República. La información a esta hora, Mariela Ludeña Nacional y la noticia.
1: El Ministerio de Cultura declaró Patrimonio Cultural de la Nación a la fiesta del Toril, Virgen de las Nieves de Humamarca en Apurímac, por su valor tradicional y su aporte a la identidad cultural.
2: En noticias internacionales, una persona murió y al menos 24 permanecen desaparecidas tras el naufragio de un barco de pasajeros cerca de la isla de Celebes, en la región central de Indonesia.
1: 9:59.
2: 9:59.
1: Viene.
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y todos los imposibles se pueden hacer posibles. Así que te invito, por favor, a que le des una oración. ¿Qué te parece el día de hoy? Empezamos así, bonito. Al 988-713-935. Apunta. 988-713-935. Como que no me has grabado en tu WhatsApp, grábame. 988-713-935. Angie, escápate. Escápate, ¿no? Luego ve tu pareja. Escápate con Angie, ¿qué es eso? Angie, Radio Nacional, lo que tú quieras, ya, para que me grabes. Te cuento un poquito qué tenemos el día de hoy, además de tus audios, de tus mensajes, porque me encanta escucharte. Hoy vamos a tener a Milagros Meneses. Ella es contadora pública y experta en finanzas, en lo que nos gusta, platita, facturar. Entonces yo quiero decirte a ti que si tú sueñas con ser emprendedor y has dicho, estas fiestas patrias voy a vender lo que sea, hasta mi cuerpo, no mentira, vender lo que tú quieras, te voy a dar esos consejos, yo no, pero mi querida Milagros Meneses sí, te va a dar consejos para alcanzar ese éxito. Cómo llegar a ser un emprendedor que realmente facture y crezca. Y no solamente esté siempre parchando una cuenta para pagar otra y así, sino que tengas esa tranquilidad económica.

0: Dice, escápate conmigo.
1: Desde Puno, Elena Flores nos manda su mensaje al WhatsApp. Hola, ¿qué tal, Angie? Yo Elenita. Hoy oraría por Elena. Ella divide sus días entre cuidar a su madre enferma, atender su hogar y generar ingresos desde casa. Muchas wow. veces siente que las fuerzas no la alcanzan, pero sigue adelante con amor. Que encuentre descanso, apoyo en quienes la rodean y paz en medio de sus responsabilidades. Elena es mi vecina y le mando un gran saludo.
0: ¡Ay, qué bonito contar con una vecina buena que quiera lo mejor para ti! Un beso para las comadres, porque uno tiene una vecina tan cercana y es tu comadre, y es tu sangre, y es tu hermana. Y tú le cuentas, pues claro, todos tus luchas internas, ¿no? Y esta sabida para hacerte una broma, para prestarte a veces un poquito de dinerito que nos falta o algo, ¿no? Qué bonito, esas amistades que son maravillosas, que parecen hermanas. Vamos, por favor, siguiente, tenemos más.

0: especial por todos aquellos que hemos perdido a un ser amado.
1: Ay.
0: Por todos aquellos que quizás hemos perdido a mamá, a papá, a un tío muy querido, a un hermano, para que la Virgencita interceda y para que Dios nos pueda dar la fortaleza que se requiere para continuar este camino tan difícil. Para que podamos entender de que quizás ya está en otra dimensión y que en algún momento nos vamos a volver a reunir. Que brinde fortaleza a los corazones que en este momento se sienten tristes, adoloridos, afligidos. Que el Señor y la Virgencita brinden ese consuelo y ese sostén. Y recordemos que a nuestros seres queridos les gustaría que nosotros continuemos con nuestra vida. Sabemos que solo tenemos una, es única, así que hagamos que nuestro paso sea un camino positivo y convirtámonos en personas positivas para los demás. Sería mi pedido, mi solicitud para la Virgencita del Carmen en este día tan especial y que definitivamente a todos nos dé ese consuelo y ese gozo de saber apreciar la vida en su forma más

0: simple. Un abrazo, Angisita, para ti y para todo tu equipo. Carito Cuadros siempre te escucha. Un besito.
1: Gracias, mi Carito Cuadros, hermosa. Gracias porque qué generosos somos, ¿no? Ella no solamente ora por ella, sino por todas las personas que han perdido a alguien especial, ¿no? Que Dios nos dé y que la Virgencita del Carmen nos dé esa tranquilidad, ¿no? Para poder aceptar los designios de la vida y de Dios. Vamos con una llamada. Faustina se encuentra con nosotros. ¿Cómo estás? Bienvenida. Hola,
2: buenos días, hermanita. Hermana, por favor, una oración para por el Perú. Y por mi familia y por mi nieta.
1: Faustino, ¿cómo se llama tu nieta, papi?
2: Fabiana.
1: ¿Cuántos años tiene Fabianita?
2: Tiene 22 años, está en la universidad, está en medicina y está en primer puesto.
1: ¡Ay, ay, ay! ¿Ha salido el abuelo entonces?
2: Sí, parece que no la abuela ha salido, la abuela.

0: la bisabuela.
1: A la abuela, a la abuela. Gracias, ajá, mi amor. Gracias por estar aquí, por tu mensaje tan bonito, ¿no? Y ese es un amor tan hermoso de los abuelos, de las abuelas con los nietos maravillosos. 10:16, estamos en vivo aquí en tu Radio Nacional. Si tú quieres dejar por ahí tu oración para alguien en especial... Yo no me voy ahorita, así que te voy a dar mi número. Apunta, apunta, apunta para que pueda salir tu oración justamente hoy, el día de hoy, que es el Día de la Virgen del Carmen. 988-713-935. 988-713-935. 10:16, ya estamos en vivo aquí en tu Radio Nacional y quiero contarte porque... Yo creo que, qué bonita vecindad, hoy nosotros ya parecemos la vecindad acá, parecemos todos los personajes juntos. Te cuento que llega el circo de la vecindad del Chavo al Perú

0: Pepe, jálate un poquito hecho, porque no te estoy escuchando. Ahora sí, mamacita.
1: Pues claro, fíjate, fíjate. Bueno, que se escuche que eres muy hermosa, aunque todo el mundo ya lo sabe.
0: Muchas gracias.
1: Porque te ve. Para contarte que fíjate, fíjate, mañana 17 empieza el Circo Solé en Catuna, en Chipollo, la 4-10. Y están invitados todos para que viene la vecindad. Fíjate, fíjate que está riquete hermosa. Tan hermosa como tú.
0: ¡Ay, qué linda! Me encanta. Lo máximo. La chili peruana, la chilindrina hermosa. Gracias por venir. Estás hermosísima también, realmente.
1: Muchas gracias.
0: Ahora, por favor, has venido bien resguardada por tu papá, por don Ramón.
1: Ha venido mi papito, don Ramón, y también el cachete de marrana flaca. ¡Ay, pues, Kiko, Kiko! ¡Claro!

0: de julio, la Grande Buga, así que ahí te esperamos. Las funciones son de 6 de la tarde y 8 de la noche.
1: ¡Ay, qué simpatizando! Y cuéntame un poquito, tú vas a llevar tu pelota, vas a prestarle a los niños, porque a veces, la verdad, Kikito, tú eres un poquito egoísta, ¿no?
0: Sí, tengo ahí mi tremenda pelota y también la pelota cuadrada. Que me prometió a mi papi, que diga el profesor Tirafales, también la van a ver en el circo, ¿ah?
1: De sí, verdad, es la primera vez que vamos a una pelota cuadrada. ¿Qué más, mi querida Chilindrina, vamos a encontrar en el circo, en el circo de la vecindad?
2: Pues fíjate que aparte de la hermosa vecindad del circo Soler, van a encontrar hermosas bailarinas que bailan requeteato. Pero fíjate que las bailarinas no son más hermosas que yo, ¿eh?
1: Ah, no.

0: preguntas a nuestra gente, ¿qué les parece? Nos encontramos con el elenco maravilloso de la vecindad del Chavo, el circo que están montando estos peruanos súper talentosos. José Luis Peralta, imitador del Chavo, que no ha venido. Oscar Reboredo, imitador de Don Ramón. Jorge Luis Anay, imitador de Kiko. Y Judith Bustamante, la gran chilindrina. Así que, mi querido Freddy, lánzate las preguntas.
1: Así es, Angie, te dejo mensajes en el WhatsApp de Radio Nacional María desde Miraflores. ¿Cómo estás, Angie? Estoy muy feliz de ver los personajes del Chavo ahí en tu programa. Mi personaje favorito siempre ha sido Don Ramón. Me gusta porque, aunque vive con muchas dificultades económicas, nunca pierde ese toque de humor que lo hace inolvidable. Detrás de sus enredos se ve un padre que ama profundamente a la chilindrina y siempre intenta salir adelante. Mi capítulo favorito es cuando todos creen que él se ganó la lotería. Me encanta cómo cada vecino cambia su actitud con él, mostrando una forma divertida cómo las personas a veces tratan de diferente a alguien según lo que creen que tiene.
0: Ah, mira, qué bonito. Y Don Ramón, ¿qué consejo le darías a todos los papás de esta época? Porque claro, cuando la Chili era tan chiquitita también no tenía tecnología, y ahora los papás a veces depositan a los hijos en el celular. A ver.
2: Claro, yo creo que ahora los papás deben ser amigos de los niños.
0: Eso.
2: No solamente papás nada más, ¿no? Y ser amigos.

0: infancia con sus hijos y su niño interior. ¡Los esperamos!
1: Desde la mañana, 26 minutos en Nacional, en la noticia, el contacto de inmediato con Silvia González. Te escuchamos, Silvia.
2: Gracias, Gran Nacional en la noticia. El presidente José María Balcázar viene hablando luego de reunirse con la presidenta electa Keiko Fujimori. Escuchemos.
3: Tiene que seguir haciendo las obras por el país. También hemos hablado de la necesidad y la posibilidad de que su gobierno, de la presidenta electa, nuestra visitante hoy, puede hacer un gobierno de conciliación, de una amplia base que llegue a consensuar pareceres democráticos en el país. Yo creo que se dice una nueva era, lo entiendo así, y tengo fe en que eso se pueda producir, porque esa es la coyuntura más importante para mí históricamente, que nuestra presidenta tome el poder, y que estoy, le auguro muchos éxitos a su gobierno. Sobre eso hemos conversado y entiendo que hay más puntos que debatir, desde luego, pero la visita era más que todo visitarnos en Palacio.

0: 30. Continuamos en Radio Nacional con Escápate con Angie Palomino.
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0: solamente como comunicadora, sino como coach. Trabajo todo el tiempo con mujeres, ¿no? Y en mis redes sociales. Entonces, realmente hay algo que las mujeres siempre amamos y es comprar zapatos, de verdad, ¿no? Y creo que no es por malgastar el dinero, ¿no? Yo, por ejemplo, a mis 46 años amo un zapato que sea lindo, pero que me dé comodidad, pero que se vea lindo. A mí me encantan inclusive los taquitos que ahora alguien que se iluminó, ¿no? Y hay taquitos, taco 3, taco 5, pero con unas formas de estileto maravillosos. Entonces vamos a hablar con un experto. Pedro Mon es especialista en retail y además especialista en zapatos, ¿no? En todo lo que es venta de zapatos para poder entenderlo. ¿Cómo estás, Pedro? Bienvenido.
1: Muchísimas gracias, Angie. Buenos días.

0: podemos lograr un poco más con tecnología y haciendo, digamos, nuevos modelos de zapatos que se adecúen más al estilo de vida de la mujer actual.
1: Es verdad. Y, por ejemplo, en zapatillas, eso es una locura, ¿no? Yo que estoy muy, digamos, mi día a día es estar en conferencias, talleres, como speaker, me voy en un sastre y me pongo unas lindas zapatillas, ¿no? Y se acabó. Y me siento cómoda y puedo hablar cómoda. Y me imagino que eso también habrá sido un boom para ustedes en ventas, ¿no? Las zapatillas.
0: Es curioso lo que estamos viendo justamente en el mercado de zapatillas, porque teníamos antes las marcas de zapatillas que eran, digamos, totalmente para lo que es entrenamiento. Uh-huh. Y estas marcas de zapatillas para entrenamiento ahora están entrando al mercado casual.
1: Urbano, ¿no?
0: Urbano casual. Casual, urbano. Correcto, le llaman urbano. Y curiosamente, viceversa también ocurre.

0: color, no te preocupas de nada, te pones los zapatos y se acabó y unos aretes, listo.
1: Define.
0: No, te define. Sí, es verdad, es verdad. Entonces, qué bonito ver. Justo a mí me gusta mucho hablar del tema de la moda, Pedro, en este caso de los zapatos que son tu especialidad, ligados también al tema del autocuidado, ¿no? Porque yo recuerdo mucho las palabras de mi mamá, me decía desde que yo era chiquita, uñas limpias y zapatos limpios, ¿no? Porque uno de chiquita pues, te agarras todo, te pones la zapatilla, no importa que esté sucio, no se fija, ¿no? Uh-huh. Pero eso me quedó hasta grande, uñas limpias y zapatos limpios. Y es algo que sin querer siento yo, es una carta de presentación también ante la gente, ¿no?
1: Nosotros lo que hemos descubierto, y yo creo que para todas las emprendedoras también va a ser bastante útil, es descubrir qué es lo que está haciendo, qué solución está dando realmente al cliente. Uh-huh. Uno piensa, bueno, estás vendiendo zapatos, quizás lo que estás vendiendo es el producto, la comodidad, la utilidad. Y en verdad no. El zapato lo que está vendiendo es imagen, es cómo te hace sentir, es cómo te hace expresar. Entonces, como tú dices, mientras más pulcro, te vas a sentir mucho mejor y vas a justamente presentarte de esa manera ante el público. La idea para nosotros es de que cualquier cosa que permite expresar quién eres, sin necesidad de hablar, me ven con un polo de este color, hubieran dicho algo muy distinto, si hubieran hecho una imagen muy distinta de mí, si hubiera venido en saco de corbata.
0: Claro.
1: Entonces, eso...

0: Digo, ya estaba viendo qué voy a comer. ¿Cómo me hace esa maldad? Y de frente me dice, no te olvides que estás a dieta. ¿Por qué eres así, de verdad? ¿Tú qué crees, mi querida amiga, que ha venido el día de hoy? Nuevamente Miriam Punchín, que viene representando a Dulce Perú con estas bellezas. ¿Cómo uno va a estar a dieta con estas bellezas?
1: Yo trato, pero tampoco puedo.
0: No, ay, Dios mío. Yo creo que uno debe de comer saludable, pero de cuando en cuando no puedes dejar de celebrar la vida.
1: Por supuesto, sobre todo este viernes, sábado y domingo, que va a estar la Feria Dulce Perú. En el Parque Tradiciones, en la avenida Ricardo Palma, cuadra 8.
0: ¡Ay, qué lindo! Cuéntame, me has tenido belleza. Empecemos por algo que es uno de mis preferidos, a veces me lo compro de manera individual, que es el King Kong, ¿no?
1: Así
0: es. King Kong, cuéntame un poquito, ¿cómo se hace? Porque el King Kong, varias presentaciones. A mí me gusta, ese es de manjar blanco, ¿no? Manjar,
1: sí,
0: a ver,
1: sí,
0: cuéntame un poquito.
1: Mira, a mí el King Kong es un alfajor.

0: ¿Qué más les puedo decir?
1: Arroz zambito.
0: También.
1: Ese es mi preferido.
0: Sí, no, y en el dulce de ollas tenemos el dulce de acayate, el dulce de níspero, el dulce de higo. Es decir, alfajores, guargueros. Los guargueros que son así increíbles, que son los mejores de Lima, los he probado, están ahí.
1: Y mira, yo creo que es muy interesante, siempre hablamos de la gastronomía peruana, con un orgullo que se nos hincha el pecho, no solamente a nivel nacional.

0: Y esta que te digo, llenos de postres de frijol colado, dulce de...
1: ¡Qué rico! Y es una excelente oportunidad también, Miriam, de que podamos ir con nuestros hijos y, por ejemplo, ¿no? Ahora que es tan fácil tener la información, pones el nombre del postre, su historia en ChatGPT, te sale una breve historia y le comentas a tu hijito, ¿no? Oye, mira, este postre nació así, de esta forma. Y creo que es una manera también de conectar a nuestra familia, justamente así vincularla es con nuestra historia.
0: También,
1: ¿no?,
0: me olvidé de un postre que siempre lo pide bastante gente, que es increíble, el sanguito.
1: Ay, el sanguito.
0: El sanguito también, que es también de antaño, ¿no?
1: La mazamorra cochina también.
0: También hay.
1: También, sí. Uy, hace tiempo que no con mi mamá la hacía, me acuerdo, riquísima. Muchas gracias. Recuérdale, nada, por favor, Angie, a la gente dónde está la feria.
0: La feria
1: tienes una preguntita. Ya, igual.

0: recuperación del orden.
1: Nos preocupa, sí, la llegada del fenómeno El Niño y tenemos que enfrentar directamente a la delincuencia para recuperar el orden. Son muchas las expectativas, son muchas las decisiones que nos toca tomar, pero en estos momentos quiero agradecer al presidente Balcázar por su gentileza, por su amabilidad.
0: El presidente del Jurado Nacional de Elecciones, Roberto Burneo, afirmó que las elecciones regionales y municipales 2026 tendrán una complejidad 10 veces mayor que los comicios generales. La Junta Preparatoria del Congreso propone que la juramentación de los diputados sea el 24 de julio a las 9 de la mañana y senadores a las 3 de la tarde, informó el senador electo Francisco Calisto en la entrevista de Radio Nacional.
2: Perú Compras capacitó a la Policía Nacional sobre mecanismos de contratación y compras públicas a fin de hacerlas de manera eficiente y transparente.
0: Más de 26 millones de ciudadanos están habilitados para participar en las elecciones regionales y municipales 2026, según el padrón electoral.
2: 15 rescatistas se sumarán desde hoy a la búsqueda de los 3 montañistas desaparecidos en el Nevado Huascarán.
0: Lima fue elegida como una de las sedes latinoamericanas del circuito competitivo de Pokémon para la temporada 2027, una competencia internacional que reunirá a jugadores de distintas categorías.
2: Y ahora la información con Michael

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0: de Lima. Y después nuestra gran Lucila Campos con La Carmelitana, un clásico en estas fechas. Ahí estuve en la serenata también de la Virgen del Carmen en Barrio Santos. Ahí les comento, vamos a hablar un poquito sobre eso. Vamos bajo la producción, como todos los días, de Jeremy Cruces. Los controles de Miguel Ordinola Michele. El streaming de Iván Garbañín y Mauricio Rodríguez. Y la cámara de Renato Riguera. ¿Listos? ¿Preparados? ¿La escarapela preparada también? Solo por radio, somos por radio. ¿Hasta qué hora?
1: Hasta las
0: 12
1: por radio.
0: Hasta las 12 por radio. De 12 a 1 por YouTube. 7.2 y YouTube, porque tenemos invitados también el día de hoy. Ah, prepárense porque nos visita la diosa blanca de la música negra, nuestra gran Rosa Flor. Estará con nosotros el día de hoy para vacilarnos y que nos cuente qué estará haciendo en estas fiestas patrias. Dicho todo esto y preparados, Ariane, ¿liste, preparada? Liste, preparada. Muy bien, levante el dedito, Ariane, con miedo, ¿ah? Ariane, con fuerza, vamos con todo, ¿ah? ¿Estamos listos? Ahora sí, te veo pila. No, tranquilo, déjala, Ariane. Tranquila, que ya va creciendo y desarrollándose en este mundo de las comunicaciones. Señores preparados, vamos con mucha fuerza, con mucha energía, aquí en Una y Mil Voces. ¡Suénalo, mi querido, suénalo!

11:16, hemos estado con mi querida Kete Villaverde, que también es muy asidua a la producción de La Virgen del Carmen. Estamos para comentarles que estamos solamente por radio esta primera hora, después estaremos ya en YouTube y seguro en el 7.2. También, yo el día de ayer estuve en el homenaje a La Virgen del Carmen, es la primera vez que yo voy en

Alguna vez al Señor de los Milagros también, y ha sido muy fuerte y muy impresionante, pero nunca con la Virgen. Es la primera vez que yo voy con la Virgen del Carmen. Y la verdad que hay una devoción muy fuerte. Estaba llena todo el área de Barrios Altos, que es la que me tocó a mí, pero sé que ha estado en el Callao, ha estado en Jesús María, en Ica, ha estado en un montón de lugares celebrando justamente el tema de la Virgen del Carmen. En Chincha también me comentan, en el Carmen y en muchos otros lugares. Así que un abrazo a todas las hermandades que han trabajado muy duro para el día de ayer celebrarla. Un ratito, ¿puedo hablar, mi querido? Ah, encima no se habla. Un ratito, dame un ratito. Termino y hablamos. Y ha sido una celebración muy linda en todo el Perú. En muchos lugares se celebra la Virgen del Carmen, así que ha estado muy bacán. La que me tocó vivir a mí ha sido muy emocionante, como repito. Estuvo Mónica Dueña, Silvia del Río, Bartola, abriendo un poco la salida de la Virgen a las 9 de la noche. De ahí hizo un recorrido, una vuelta nada más hacia el lado de Huánuco, ¿no? La zona de Barrios Altos. Y de ahí ingresar. Yo ya me retiré, no me quedaba hasta el final, pero he visto que ha estado Eduardo del Perú, Anet Saavedra, muchísimos artistas más, el Sambo Barbieri, y así en todas las iglesias.

0: 11 de la mañana, 24 minutos, 11 y 24 en Nacional en la Noticia. El presidente de la República, José María Balcázar, le auguró un buen gobierno a la mandataria electa Keiko Fujimori tras su reunión en Palacio de Gobierno.
1: También hemos hablado de la necesidad y la posibilidad de que su gobierno de la presidenta electa pueda ser un gobierno de conciliación y llegue a consensuar pareceres democráticos en el país. Yo creo que se inicia una nueva era porque es la coyuntura más importante para mí históricamente que nuestra presidenta tome el poder. Auguro muchos éxitos en su gobierno.
0: La presidenta electa Keiko Fujimori anunció los temas prioritarios para su gobierno que inicia el 28 de julio, poniendo énfasis en la recuperación del orden.
2: Hemos tenido una reunión cordial, más allá de las diferencias ideológicas. Es también una muestra.

0: Unidos anunció la imposición de un arancel del 25% a determinados productos procedentes de Brasil, medida dispuesta por el presidente Donald Trump. Un incendio consumió un orfanato de la Fundación Childhood del distrito de Mohammadia en Argelia, dejando al menos 11 personas fallecidas, varios de ellos menores de edad y cerca de 20 heridos, según informó la Protección Civil. 11 de la mañana, 27 minutos, 11 y 27. Continuamos con Una y Mil Voces con Marco Romero.
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0: María Guillén.
1: ¡Ra!
0: ¡Guillén!
1: ¡Ra!
0: ¡Guillén!
1: ¡Ra!
0: ¿Qué dice?
2: Ahora sí, ya que está hablantín, ya que está un poco hablantín, todavía estamos en...
3: Seguimos por radio.
2: Estamos en comunicación radial solamente. Solamente comunicación radial. Seguimos hablando un poquito sobre nuestra Virgen del Carmen, que cada 16 de julio, pues millones de fieles se conmemoran a las diferentes iglesias que hay, porque hay que ser realista, no solo es una iglesia la Virgen del Carmen, hay varias en Lima, en el Perú, imagino en el mundo.

su imagen es una de las más queridas en nuestro país. Y en la ciudad de Lima, por ejemplo, es considerada la alcaldesa vitalicia y la patrona del criollismo. Es por eso que toda esta celebración se hace con música criolla. Y es por eso que los criollos van de iglesia en iglesia y de espacio en espacio a cantarle a estas multitudinarias demostraciones de fe, ¿no? Todo esto cada 16 de julio, ¿no? Pues cada 16 de julio empiezan las canciones. La serenata se hace un día antes, una noche antes. Así que la más tradicional es la de Barrios Altos y en las diversas regiones de nuestro país, ¿no? De ahí tenemos curiosidad porque dice de quién es patrona la Virgen del Carmen y en qué países. Por ejemplo, los lugares dedicados a la devoción de Nuestra Señora del Carmen. Podemos remarcar España, que sobresale como una de las

0: Tiene corazón.
1: Sí. Tiene el fondo.
2: Tiene corazón. Claro. Y estamos viendo las imágenes también ahorita que estaban pasando a través de TV Perú. La verdad que sí fue emocionante, emocionante. Y después vamos a hablar un poquito sobre eso en la segunda hora. De repente la comentamos inclusive con nuestra invitada, que es Rosa Flor, que viene ahora con Renato también, para charlar de la música y conversar un poquito más sobre lo que viene en Fiestas Patrias. Pero la verdad, todos los que hablan de Messi, todo lo que hablan de la selección argentina, todo el maleteo que existe encima de la selección, creo que ayer quedó absolutamente borrado, sacado. O sea, no hay forma de que se hable mal de esta selección. Al final no nos puede gustar, podemos ser detractores de Messi, podemos tener como hincha a otro jugador, de seguro. Yo no soy hincha de Messi, no soy hincha de la selección argentina, pero el día de ayer fui un fanático más gritando por Argentina, por ese empuje.

0: Gobierno que inicia el 28 de julio poniendo énfasis en la recuperación del orden.
1: Hemos tenido una reunión cordial, más allá de las diferencias ideológicas. Es también una muestra de institucionalidad y de lo que significa la democracia. Estamos en esos procesos de recibir la información de cada ministerio. Nos preocupa, sí, la llegada del fenómeno El Niño y tenemos que enfrentar directamente a la delincuencia para recuperar el orden.
0: Y ahora información con Mariela Ludeña. Buenos días.
2: Gracias, buenos días, Nacional. En la noticia, el congresista Alejandro Muñante ha señalado que el mensaje de la presidenta electa Keiko Fujimori tuvo un tono conciliador. Expresó que su expectativa de que esa disposición al diálogo se traduzca en acciones concretas durante el próximo gobierno. Es un mensaje conciliador, dijo, esperemos que esos puentes de diálogo que se han iniciado en esta etapa puedan concretarse en cada una de las decisiones que como gobierno van a tomar. Escuchemos al congresista Alejandro Muñante.
3: Bueno, un mensaje conciliador, un mensaje que corresponde para el momento. Esperemos que esos puentes o ese diálogo que con el que ha iniciado esta etapa se pueda concretar en cada una de las decisiones que como gobierno van a tomar.
2: Declaraciones del congresista Alejandro Muñante aquí en el Parlamento Nacional. En la información, Mariela Ludeña, Nacional en la noticia.
0: Más de 26 millones de ciudadanos.

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0: Renato,
1: ¿cómo un poco más y entra al baño con la cámara, man.
2: No,
0: es privacidad. Eso sería, mire, eso sería una revolución. Es más, invitamos a que Rosa Flor cada vez más se meta en el TikTok.
1: Eso.
0: Eso dice Renato. No, Renato, ¿cómo así?
2: Hay que mover las redes sociales. Man, sí, y esa es una de las más fuertes.
0: Creo que a Renato no le gusta mucho.
2: Bueno, tiene que aprender por la buena y la mala si es que quiere ser artista. El que quiere ser artista tiene que adaptarse, si no que se quede en su casa. Así que te mando a tu casa.
0: Rosita,
2: no me amargues porque he venido con la espada de ese
0: vainado. ¿Quién está contigo el día de hoy? ¿Quién te
2: bueno,
0: acompaña?
2: Para variar, Cuchicuchi, José Mora, que tiene su elenco también, ¿eh? ¿Qué te crees?
0: También, sí, claro.
2: Pero siempre me acompaña y ahora está Tyron también en el cajón. Son buenos muchachos.

0: me conocen a mí desde mis inicios, a él, los programas que yo iba, cuando he sido conductora de mediodía, la gente, Rosa Flor, cuando tú conducías, yo iba, te veía, te he visto en la Peña del Eslabón, los pollos de aquí. Y la cosa que se vuelve una historia, una conversa muy simpática. Yeah. Y entre conversa y conversa, Renato canta, yo canto y cantamos Gracias Mi Vida. Entre conversa y conversa.
1: En tiquichón, me siento en tiquichón.
0: Esto. Más o menos. Vamos contando las experiencias, contestamos a algunas preguntas o algunas conversaciones y él canta música al recuerdo. Yo creo, yo por ahí, yo también del recuerdo, alguna balada, alguna salsa, algún. Bueno, cantamos.
2: ¿Y esto lo haces en una estructura, me dices, de qué días? De
0: martes, miércoles y jueves.
2: Miércoles y jueves.
0: ¿Cómo le digo a la gente? Si no nos hemos peleado, entramos 8:30 en punto. Pero si nos estamos trompeando, un cuarto para las 9. Porque como hemos armado un pequeño estudio en mi casa, entonces, ya armaste la. Y obvio, a mi casa yo así nomás no dejo entrar.

0: entramos los dos y las luces. Y yo tengo ahí un aparatito, un mixer que me ha regalado mi hijo, que es precisamente para cantar a través de TikTok.
1: De las redes.
0: Entonces, ¿ya conectaste? ¿Ya probaste? Y yo, sí, pero que nos cuento. Y ya empieza la belladera. Después, no, y empezamos.
2: Y después de eso, antes de iniciar la transmisión, sabe. Me dice, ¿ya? ¿Comenzamos? Y me dice, sí.
0: Sí, para buenas vibras, pues.

0: Yo dice, no, mientras ella habla con el público, me dice, ya, canta. Entonces yo procedo a poner mi pista.
1: Ay, no, pero me mira. Hoy día más tarde. Hoy día se conecta, más tarde o no, de todas maneras.
2: De todas maneras. Pero espérate, a ver. Hoy voy a hablar yo, Marco Romero. Escúchame ustedes dos.
0: No, ya, increíblemente cuéntate. Hay gente que ya la está esperando. A la hora que ella transmite, yo me quedo sorprendido. ¿De dónde salieron?
2: Pero porque debes hablar la verdad.
0: Ni bien entra ya tu
2: mujer. Debes hablar la verdad. Pero lo que pasa es que tú eres chuncho para hablar y no quieres. Ah, sí, claro. Entonces, como yo soy un loro parlanchín.
1: No, no.
2: Entonces, ¿no has dado cuenta?
1: ¿Cómo así? No, tampoco.
2: Lo de cabina prohibido reírse.
1: No.
2: Entonces, yo hablo con la gente y le digo, además, es mi TikTok. Y tú estás invitado. Entonces, cuando tú estás invitado, la que más habla soy yo. Sí, tranquilo. Cuando yo canta, cantas.
0: No, y mira, cuando ella está hablando con su gente, yo estoy cantando, y obviamente ese diálogo entre ellos me distrae cuando estoy cantando. Yo ya lo estoy dominando, ¿no? Ya cada vez me equivoco menos. Pero si ella está cantando y yo trato de decirle algo...
2: Le hago
0: decirle
2: un puñete
0: algo,
2: en la pierna.
1: Ah, es con goma, la cosa sí, es con goma. Que esos brazos están morados.
0: Pero yo tengo que cantar y concentrarme. ¿Qué pasa? Porque ella está hablando con el público.
1: Me encanta porque aparte de ustedes son una pareja.

0: Resignada.
1: No, es una pareja que se ama y se quiere mucho. Y qué bacán porque ha encontrado también, imagino, en esos tiempos de calma y de tranquilidad, una forma más de comunicar y de divertirse.
2: Por eso, hacer cosas juntos. Son 61 años que acabo de cumplir y la verdad que sí, hay cosas en que yo he bajado la revolución y me encanta estar en mi casa. Claro. Me encanta ver mis películas, pero cuando ya voy a trabajar, la verdad que yo me alboroto y esta semana nosotros tenemos, gracias a Dios, bastante trabajo, pero parte de nuestra chamba, como le digo a él, es tener el contacto con el público. El TikTok es más informal, la gente te quiere ver más como tú eres. Claro. Y si quieres cantar, quieres saber si cantas.
1: Es como un reality.
2: Exacto. Más o menos, ¿no? Más o menos. A diferencia del Facebook, a diferencia del

0: Qué bacán, ya vamos a conversar un poquito más de eso y de esta interacción, pero cuéntanos, hay un show próximo ahorita.
1: Sí, justamente hemos venido para invitar a mucha gente que nos sigue, que, bueno, la parte criolla que soy yo, que me quiere, que le gusta cómo canto, cómo hago mi trabajo. El 25 de julio decidimos homenajear al Perú y le hemos puesto, dada la circunstancia, la coyuntura que ha vivido y que está viviendo el Perú,

0: deja de ser interesante, deja de tener esa vibra, esa energía y esa conexión. Y eso es lo que yo admiro de Carlos Mosquera y también de ti, gordito, te lo digo en público.
1: Gracias.
0: Y él y mi mamá son los que siempre me han hecho tener el cable a tierra.
2: Tienes un reconocimiento, man.
0: Qué lindo. Las amo a todas.
2: Este es entonces el 25 de julio a las 9 de la noche, contigo Perú. Y ahí nos vas a contar un poquito más sobre el espectáculo en un ratito, pero queremos escucharlos cantar.
0: A ver, por favor, lo que quieras. Una jaranita puede ser para lo que quieras.
2: Vamos, vamos, vamos.
0: Digo,
2: vamos a cantar un poquito. Ahí está.

0: Negra, nuestra querida Rosa Flor, ¿quién bautizó con ese nombre? ¿Cómo nace la diosa blanca de la
1: música? Bueno, yo cantaba en la Peña de las Guitarras, perdóname que acá la gente me está haciendo lío. Cantaba en la Peña de las Guitarras y había un animador que trabajaba todos los fines de semana. Y yo me acuerdo que cuando tenía 18 años ya cantaba, pero a mí me entró la locura y la pasión, porque siempre es una pasión para mí bailar. Dije, voy a concursar en Valentina. Y concursé en Valentina de Oro cuando tenía 18 años.
0: ¿Y pues había más gente blanca o todo era más
1: afroperuana? Era mixto. Felizmente era... Espera, ay, Dios mío. Era mixto. Ya. Así que, ay, perdóname que te interfiera en mi live.
0: Oye, va a cruzar Rosa Flor allá del fondo, yo no sé, no respondo.
2: Ahí está Pato, cabina.
0: Yo no me meto, yo voy a cabina, bueno, y lo va a parar de cabeza a todos.
1: Y ese animador, Walter, se llama, no me acuerdo el apellido, como veía que yo bailaba sin zapato y todo, y salía, un día salgo yo, me están presentando y digo, música negra, y comienza a bailar. Yo tenía mis faldas, mis vestidos, me habían mandado a hacer con bobitos.
0: Ya.
1: Salgo y comienzo a bailar, pues, pero que me desarmaba ahí, ¿no?
2: Torbellino.
1: Y ya la siguiente presentación dice, con ustedes, la diosa blanca de la música negra. ¿De dónde lo sacó? No sé. Desde ahí tendría yo, pues, 18... Sí, había cumplido 18 años. Y desde ahí hasta el día de hoy, 40 y tantos años que tengo la diosa, y me quedé con la... Han intentado algunos marqueteros cambiarme de...

0: Nos acompañan también tanto la Policía Nacional como Defensa Civil a esta hora de la tarde, ya 12:26, para poder continuar la procesión de la Virgen del Carmen. Silvia González, Nacional Noticia.
1: Keiko Fujimori anunció que su gobierno priorizará la atención a los efectos del fenómeno de El Niño y el combate a la delincuencia con el objetivo de recuperar el orden en el país.
2: El Ministerio de Trabajo y Promoción del Empleo aprobó una guía para promover la protección laboral de personas diagnosticadas con cáncer en el sector privado, medida oficializada mediante resolución ministerial.
1: Más de 26 millones de ciudadanos están habilitados para participar en las elecciones regionales y municipales 2026, según el padrón electoral.
2: El presidente del Jurado Nacional de Elecciones, Roberto Burneo, afirmó que las elecciones

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2: El dengue no solo causa muerte, sino también lesiones permanentes en las personas.

0: Quesitos, no le damos huesos.
1: La misma sopa.
2: También tú,
1: también
2: tú.
0: La sopita. Pero a ver, hay que aclarar. La sopita es con papita amarilla, verdurita, cabello de ángel, pollito, pachulita. Entonces, para los bebés, yo los pongo en un tapercito para que usted aprenda. En un tapercito,
3: claro.
0: Separo varias porciones, o si quieren en Ziploc, si es más compacto, y lo guardo en la refrigeradora. Y cada día saca y lo calienta un poquito para los bebés, porque mis hijos, olvídate, otra cosa no comen. Tú que a veces quieres sus galletitas, pero comes su sopita y es muy engreído. Es el bebé de la casa, pero la reina es Lala.
1: Y cuando ella almorzamos los cinco.
3: Todos se manchan.
0: Sí.
1: Ellos ahí.
0: Pero ya estamos los dos solos.

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1: Es el WhatsApp. No nos llamen, por favor, porque como está la situación en el Perú, solo Sofía contesta WhatsApp. Y al 966-232-414 también para comprar sus entradas. Esta es medianoche, no sé.
2: A ver, 999-647-639.
1: Ahí está en pantalla para los que están viendo.
2: 1966-232-414. Ahí está la gente viendo el flyer también a nivel de 7.2 y en YouTube. Qué lindo flyer, muy linda.
1: Sí, bueno, todo lo realiza aquí mi amigo Ralph
2: Albuquerque. Dime, pero no quiero que se me escape algo. Acá decía algo interesante. Mi hijo dice cuando venga a vivir. O sea, los planes de ustedes son irse a vivir.
1: Quizá más adelante, ya por ellos.
2: ¿En algún momento?
1: Por ellos hace 5 años estuviéramos allá.
2: Es que claro, imagino que ellos allá están sus nietos, están los hijos.
1: Está mi familia que amo, pero también amo. Yo creo que como madre, Marquito, hablando en serio, en este medio, desde que yo empecé, cuando tenía 15 años, hace 46 años, conforme pasaba los años, te decían, o eres artista o eres mamá. Pero yo nunca he podido dejar de ser mamá. Entonces, tratar de equilibrar mi carrera, manteniendo a mis hijos y ser Rosaflor, no ha sido una tarea fácil. Me he encontrado con muchos tropiezos, con gente muy envidiosa, con gente que se ha interpuesto.

0: santo.
1: Yo discrepo con ese comentario.
2: Sí, claro que sí.
0: Miren en TikTok el video que le he puesto donde sale el santo.
1: Culpable soy yo.
2: Lo que quieras, lo que quieras.
0: A ver, canta, Julio Iglesias, canta. La, creo que es. O re.
1: Ya, introduzca, maestro, ya no se preocupe. Como decía mi suegra, en cualquier nota.
0: A media caña, a media caña,
2: está, ya está.
1: Ni tan, tan, ni muy, muy. Papi, jaranita,
0: no más. No, no tan jaraneta.
2: Oye, además te manda saludos en la época de los hermanos Silva, me dice.
1: Uy, claro. Un abrazo para él.
0: Ahí.
1: Ajá. Oiga.
0: Acá
1: estamos
0: está.
1: Mareando, así que tiene que no lo podemos hacer en bolero, mi querido. Cuchi, cuchi.

0: Pero para los que no están viendo la pantalla, 966-232-414 o al 999-647-639 por WhatsApp. Señores, no llamen porque no se contesta la llamada. Por cuestión de seguridad, solamente WhatsApp, y los van a ayudar a comprar las entradas, todo lo que ustedes deseen, la información completa.
1: Perfecto. Desde ahí, realmente invitado, ¿no? Marquito, por favor, gracias.
2: A través de Joinas, creo, ¿no? Que también
0: ahí está. A Joinas está. Ah, perdón, claro. La gente que quiere comprar en Joinas también lo puede hacer a través de la tiquetera.
2: Claro, y eso es fácil porque también pueden yapear. Ahora con Joinas puedes pagar.
0: Sí,
2: por
0: sí,
2: yape.
0: Sí. Es que hay gente que dice, no, no que claro. En Joinas no entiendo. Claro, la verdad que tienen que registrarse. Tienen que registrarse. Hay gente que no sabe y es entendible. Sí, se registran y buscan ahí en la lupita, dice buscar Rosa Flor y sale el flyer. Así y es. Ahí usted escoge su entrada. Y si se

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4% durante el segundo trimestre del 2026, cifra menor a la registrada el año pasado, informó el Instituto Nacional de Estadística e Informática. En noticias internacionales, el gobierno de Estados Unidos anunció la imposición de un arancel del 25% a determinados productos procedente de Brasil, medida dispuesta por el presidente Donald Trump.

0: antes del cambio de mando previsto para las fiestas patrias. Escuchemos a continuación al jefe de Estado, José María Balcázar, tras recibir a la presidenta electa Keiko Fujimori.
1: Es una visita protocolar, hemos conversado sobre todo de la transferencia que está en marcha y le he manifestado de que efectivamente cada ministerio está cumpliendo con entregar la información correspondiente, considerando de que en realidad los 5 meses que hemos estado en el poder hemos hecho algunas obras muy puntuales y no se ha podido hacer más por el corto tiempo, como repito, y que esas obras van a ser continuadas, entiendo, por el nuevo gobierno, que con toda legitimidad va a tener que seguir haciendo las obras por el país. También hemos hablado de la necesidad y la posibilidad de que su gobierno, de la presidenta electa, nuestra visitante hoy, puede hacer un gobierno de conciliación, de una amplia base que llegue a consensuar pareceres democráticos en el país. Yo creo que sí.

más votado de la bancada con mayor representación. Durante esta primera sesión de carácter protocolar participaron congresistas electos, familiares y también invitados. Esa junta preparatoria va a volver a reunirse este día de mañana viernes a partir de las 4 de la tarde para adoptar los primeros acuerdos relacionados con la organización del nuevo poder legislativo. Entre sus funciones, recordemos, se encuentran coordinar la juramentación de senadores y diputados, definir también la asignación de escaños en ambos hemiciclos, distribuir las oficinas parlamentarias y preparar el proceso de elección de la nueva mesa directiva del Congreso de la República. Respecto a ese tema, hemos conversado con el congresista Alejandro Muñante, nos amplía la información.

0: busca en acciones concretas durante el próximo gobierno. La información actual en el Congreso. Mariela Ludeña, Nacional en la Noticia.
1: Gracias, Mariela, por la información desde el Congreso de la República, que se alista a recibir al próximo Congreso bicameral. Senadores y diputados, y de palabras propias del congresista Alejandro Muyante, la juramentación de los nuevos parlamentarios sería el día 24 de julio. Viernes 24 de julio y no el 26 como siempre es a costumbre, entendemos, porque cae fecha domingo. En fin, veremos qué ocurre más adelante.
2: Vamos ahora a continuar con información del Congreso porque la Junta Preparatoria se reunirá este viernes.
1: El Congreso de la República instaló oficialmente la Junta Preparatoria del nuevo Parlamento bicameral. El grupo es presidido por el senador Miguel Torres, senador electo Miguel Torres, de Fuerza Popular, por ser el candidato más votado del partido con mayor representación.
2: Durante la primera sesión de carácter protocolar participaron congresistas, familiares e invitados. La Junta volverá a reunirse este viernes a las 4 de la tarde para definir los primeros acuerdos.

0: aprobó por unanimidad el informe de calificación que recomienda la improcedencia de la denuncia constitucional contra el exministro del Interior José Santibáñez por la posible comisión de delito de tráfico de influencias.
1: En otro momento se aprobó el informe de calificación que recomienda la improcedencia de la denuncia constitucional contra la exministra de Educación María Cuadros por la presunta infracción de los artículos 16, 39, 51, 119 y 128 de la Constitución Política del Perú.
0: Muy bien, este es un resumen de lo que ha pasado quizás en la última sesión de trabajo de la Subcomisión de Acusaciones Constitucionales del Congreso de la República.
1: 1:15 PM, vamos ahora a continuar con información en la segunda edición de Nacional en la Noticia. Capacitan a la Policía Nacional del Perú sobre compras públicas.
0: Con el propósito de promover

0: dirigida personal logístico de la Policía Nacional del Perú.
1: La actividad se realizó en coordinación con la unidad académica de la Secretaría Ejecutiva de la Policía Nacional del Perú, quienes conocieron el funcionamiento del módulo virtual de compras de los catálogos electrónicos y las principales características de las compras corporativas.
0: Durante la actividad, los participantes realizaron una práctica guiada en un entorno de prueba del módulo de catálogos electrónicos, donde pudieron conocer el paso a paso para gestionar sus adquisiciones mediante esta herramienta, que funciona como una tienda virtual disponible las 24 horas del día, los 7 días de la semana.
1: De esa manera, entonces, la Policía Nacional del Perú ha sido capacitado sobre esta modalidad de compra de compras públicas. Esto es por parte de la empresa Perú Compras. Así que importante también que tengan conocimiento respecto a los catálogos electrónicos y sus principales características.
0: 1:17 de la tarde, 1:17 minutos, nos vamos ahora a Pisco, porque continúa el estado de emergencia.
1: El gobierno ha extendido por

0: 60 días calendario el estado de emergencia en 5 distritos de la provincia de Pisco, región Ica, con el objetivo de fortalecer la lucha contra la delincuencia y reforzar la seguridad ciudadana.
1: Durante este periodo, la Policía Nacional mantendrá el control del orden interno con el apoyo de las Fuerzas Armadas a fin de ejecutar operaciones para prevenir y combatir la criminalidad en la zona.
0: La medida busca fortalecer la presencia del Estado, reducir los índices delictivos y garantizar una mayor protección para la población de los distritos comprendidos en la declaratoria de emergencia.
1: 60 días más prorrogado el estado de emergencia en la provincia de Pisco, región Ica.
0: Vamos ahora con información del Poder Judicial. Están agilizando procesos de tenencia y visitas.
1: El Poder Judicial informó que desde febrero de este año ha tramitado más de 3.400 procesos de tenencia y régimen de visitas mediante el expediente judicial electrónico, herramienta que busca agilizar la atención de estos casos.
0: El sistema ya funciona en 385 órganos jurisdiccionales del país y permite presentar demandas y escritos de manera virtual, acceder a los expedientes en línea y reducir los tiempos de tramitación.
1: El Poder Judicial destacó que esta modernización fortalece el acceso a una justicia más rápida, transparente y eficiente, especialmente en los procesos que involucran a niñas, niños y adolescentes.
0: Están buscando de esta manera agilizar, optimizar estos procesos de tenencia y de visitas.

0: hacia otros continentes, ¿no? Ya las últimas intervenciones del ministerio con relación a temas aeronáuticos han sido las reuniones con los representantes de países de Emiratos Árabes, de Qatar, de Turquía y a través de la Dirección General de la Aeronáutica Civil con Japón. Entonces, ¿qué cosa, en qué se va a traducir eso? Se va a traducir en más vuelos, en más aerolíneas, obviamente en más intercambio de carga también, pasajeros, turismo de alto nivel. Creo que mucho en beneficio del país. 14 acuerdos se pueden traducir en 580.000 con las nuevas aerolíneas que podamos traer de otros continentes, quizá 1 millón.
1: Las políticas de cielos abiertos son estos acuerdos que permiten que más aerolíneas, tanto nacionales como extranjeras, también operen vuelos entre

0: Federación. Hemos pasado de un quinto a un tercero, a un segundo, ahora en primer lugar. Y el reto ahora es mantenerlo, seguir trabajando para mantener ese nivel de puntualidad para beneficios finalmente todos los usuarios del aeropuerto, ¿no?
1: Bien, seguimos con más noticias aquí en Radio Nacional de Perú. La hora, 1:21 de la tarde.
2: Lo dijo en Nacional.
3: Francisco Calisto, él ha indicado que la juramentación de legisladores sería el 24 de julio.
1: La Junta Preparatoria del Congreso propuso que la juramentación de los 130 diputados se realice el 24 de julio a las 9 de la mañana y los 60 senadores a las 3 de la tarde, según informó el senador electo por Renovación Popular, Francisco Calisto. Escuchemos.
4: Bueno, para cerrar la entrevista con esa pepita.
5: Es tentativo, ¿no? El 24, la juramentación, la juramentación de senadores y diputados, o diputados primero y senadores después.
4: ¿Sería diputados por la mañana?
5: Por la mañana, senadores en la tarde, y de ahí, bueno, viene el 25, la instalación de las mesas, el proceso, no la instalación, sino el proceso de votación para las mesas.
4: Para la presidencia de Senado y diputados.
5: Claro. Y de ahí se genera la mesa del Congreso, ¿no es cierto? Acordémonos que las mesas van intercalando, ¿no? El primer año es el presidente del Senado, va a ser el presidente del Congreso, el segundo.

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1: Tras una ardua búsqueda que convocó el talento, la fe y la esperanza de cientos de peruanos, esta es la canción que acompañará al Santo Padre, el Papa León XIV, en su histórica visita al Perú. Con enorme orgullo presentamos al Coro Aguchita, intérprete de León, Hermano del Camino, canción ganadora del concurso León de la Esperanza. Canción León, Hermano del Camino, intérprete Coro Aguchita, autor Jaime Montoya Ayala.

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0: Un incendio consumió un orfanato de la Fundación Chilhut en el distrito de Mohammadia, en Argelia, dejando al menos 11 personas fallecidas, varios de ellos menores de edad, y cerca de 20 heridos, según informó la Protección Civil. 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Continuamos con la segunda edición de Nacional en la Noticia con Antonella Gálvez e Iván Franciscovich.
1: Amigos, seguimos aquí con más noticias, con más información en Radio Nacional de Perú. Es la segunda edición de Nacional en la Noticia. Y bueno, faltan menos de 2 semanas para que la nueva jefa de Estado, Keiko Fujimori, asuma el cargo presidencial. Y por supuesto, esperamos todos los peruanos de todos los niveles económicos.

0: Como dijeron al inicio, históricamente minero. El Perú es un país minero, tiene esta bendición en nuestra geología, lo ha sido desde que el hombre pisa la tierra en este suelo, ¿no? Y esta minería debería llenarnos de orgullo a los peruanos y unirnos, así como nos une la gastronomía, el deporte, ¿no es cierto? También la minería debería ser un punto de encuentro donde todos los peruanos no solo nos sintamos orgullosos de ser una potencia minera, sino de que esta minería peruana va a salvar al planeta. Hoy el mundo se ha dado cuenta que solo con la transición energética la vida sobre el planeta es sostenible. Se va a poder seguir viviendo en este planeta 50, 100 años más en la medida en que las energías fósiles sean reemplazadas por energías renovables, por energías limpias, verdes, y esto solo se va a poder realizar con minerales críticos. Estos minerales que la humanidad ha descubierto y ha identificado como aquellos que son indispensables para transitar a estas energías renovables y hacer sostenible la vida. Entonces, esta minería peruana va a salvar al planeta, va a ser sostenible la vida en el planeta, y esto es algo que a los peruanos nos tiene que llenar de orgullo.
1: Bueno, a ver, vamos, como usted sabe, Radio Nacional llega a muchos lugares recónditos del país, esta señal de radio

0: al 20 de agosto en el Centro de Convenciones de Lima. ¿Qué objetivos adicionales tiene este espacio? ¿Quiénes pueden participar y qué tipo de experiencias o soluciones concretas también se van a compartir?
1: Sí, vamos, para empezar, va a ser un evento muy inédito. No solo va a ser de minería, se ha creado un comité organizador que está integrado por representantes de muchas distintos sectores de la economía. Está la banca, está el retail, está la infraestructura, la construcción, en fin, la pesca, todos los sectores productivos que tienen de alguna forma el ejercicio de la responsabilidad social y el relacionamiento con comunidades. Por lo tanto, no solo se va a hablar de gestión social en minería, sino en todas las áreas de la economía peruana. Por otro lado, va a ser un encuentro, no típico encuentro donde uno solo

0: 254 millones de dólares. Es una muy buena noticia.
1: El Mincetur ha reconocido a pueblos con encanto. Dentro de ellos está Huancas, Lamas, Moyobamba, Tanta, Chacas, Tarata, Ayaviri, Maras, entre otros. Estas localidades destacan por esta riqueza cultural, adicional a tradiciones vivas, paisajes hermosos y también un potencial turístico bastante grande. Forman parte de la estrategia del Estado para poder descentralizar el turismo y dinamizar las economías regionales.
2: Saludos a estos pueblos, pueblos con encanto. Esta distinción que ha hecho el Mincetur con PromPerú, reconociendo y valorando lo nuestro.
1: Vamos ahora a continuar con información. El Ministerio de Economía y Finanzas aprobó una transferencia de 42 millones de soles para financiar el pago de bonos de reconocimiento y bonos complementarios.

0: de sobretasas a estos productos al comprobarse que ingresaban al mercado peruano a precios por debajo de su valor normal, afectando a los fabricantes nacionales.
1: Importante información porque el organismo, nos referimos a Indocopi, señaló que la decisión permitirá restablecer condiciones de competencia justa y fortalecer la producción nacional. Repetimos, Indocopi protege a la industria del acero nacional.
0: 1:47 p.m, el Banco Central de Reserva del Perú puso en circulación esta moneda de plata conmemorativa por los 150 años de la UNI, como ya habíamos comentado. Esta emisión contempla un máximo de 5.000 unidades con un valor nominal de un sol. Forma parte de esta serie numismática 2026 y tenemos palabras de Abraham de la Melena, él es funcionario del BCR, quien nos explica a detalle.
2: A partir de hoy día hemos puesto en circulación esta moneda del 150 aniversario de la UNI. Como novedad, es la primera vez que se emplea un microgravado láser que se ha colocado encima del pabellón central, donde dice Universidad Nacional de Ingeniería. Este es un software de diseño que permite hacer grabados muy finos, mejora el acabado de la moneda y qué mejor moneda que la de la UNI para por primera vez incorporar este grabado, este micro grabado láser.

0: no, pues, no sé, hace un cambio de teléfono o algo por el estilo, ¿dónde desechan ustedes estos equipos? Finalmente, esto ayuda a reducir la contaminación, evitar acumular basura tecnológica, ahorrar estos recursos naturales e impulsar una economía mucho más sostenible.
1: Y repetimos la cifra, escuche bien, ¿eh? Solo América Latina y el Caribe podrían recuperar materiales valorados en 209 mil millones de dólares hacia el año 2050 mediante reciclaje. Imagínese.
0: Vamos ahora a continuar con información, 1:50 PM. ADEX celebra 53 años impulsando exportaciones.
1: La Asociación de Exportadores ADEX conmemoró su 53 aniversario, destacando su aporte al crecimiento del comercio exterior y al desarrollo económico del país desde su fundación en 1973.
0: Durante la ceremonia, el gremio reafirmó su compromiso de seguir impulsando una economía más abierta, competitiva y descentralizada, promoviendo la diversificación de las exportaciones y fortaleciendo el vínculo.

Paseo de la Solidaridad, ubicado a la altura de la cuadra 5 de la avenida Larco, en el distrito de Miraflores, luce iluminado, seguro y con gran actividad comercial en la zona donde, por cierto, se encuentra el monumento en memoria de las víctimas que ocasionó este criminal atentado terrorista en esta vía por la explosión de dos coches bomba que

0: elige la realización de transferencias bancarias para no cargar efectivo. 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
1: 14:00. La presidenta electa Keiko Fujimori anunció que su gobierno priorizará la atención a los efectos del fenómeno El Niño y el combate a la delincuencia con el objetivo de recuperar el orden en el país. El Ministerio de Trabajo y Promoción del Empleo aprobó una guía para promover la protección laboral de personas diagnosticadas con cáncer en el sector privado, medida oficializada mediante resolución ministerial. Minsetur y PromPerú entregan la marca Perú a los 14 pueblos con encanto para impulsar el turismo y las economías locales. El Ministerio del Interior y Proinversión presentan proyecto para modernizar el Hospital de la Policía Luis Sanz mediante una asociación público-privada. El MIDIS y la Municipalidad de Quimbiri firmaron convenio para impulsar la agricultura familiar y fortalecer el desarrollo sostenible en el BRAIM. En el plano internacional, el presidente de Estados Unidos, Donald Trump, asistirá el domingo a la final de la Copa del Mundo 2026 entre España y Argentina, informó la secretaria de prensa de la Casa Blanca, Caroline Leavitt. Y ante

del mundo. Hay que decir también que es su sexta semifinal que gana en la historia de las Copas del Mundo, así que ha sido un triunfo más que importante para el cuadro albiceleste. Pero hay que mencionar también que el tema futbolístico no ha sido de lo más que se ha hablado en Argentina, sino sobre todo el político y social, por esta bandera que apareció luego del partido entre Argentina e Inglaterra. El futbolista Giovanni Lo Celso fue el que apareció con una banderola color blanca y con letras negras que decía: las Malvinas son argentinas. Esto ha generado opiniones divididas en Argentina, pero sí mucha molestia, sobre todo en el gobierno del Reino Unido, que incluso han solicitado mediante diversas formas a la FIFA que investiguen lo ocurrido y que incluso puedan tener algún tipo de sanción en contra de los futbolistas argentinos. Uno de ellos, el secretario de negocios Peter Kyle, ha calificado este gesto como de inapropiado y mencionó que espera que la FIFA lleve a cabo una investigación a fondo. También el portavoz del primer ministro británico, Keir Starmer, declaró que la Copa del Mundo no es suya, pero que las Islas Malvinas siguen siendo de ellos. O sea, dando una respuesta muy fuerte a lo que han

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2: 2:09 PM. ¿Cuál es la labor de la defensa pública? Muchas personas escuchan de este término, pero realmente saben lo que significa. Nos lo va a explicar Abel Hurtado. Él es director general de Defensa Pública y Acceso a la Justicia del Ministerio de Justicia y Derechos Humanos. Muy buenas tardes, bienvenido.
3: Buenas tardes, Antonella. Buenas tardes, Iván. Gracias por la invitación. Efectivamente, la defensa pública es un servicio público que brinda el Ministerio de Justicia y Derechos Humanos en todo el país. Este servicio es de carácter gratuito, es decir, está dirigida a personas que no tienen los recursos económicos para poder sufragar el costo de los procesos judiciales, ¿no? Se hace un estudio, una evaluación socioeconómica de la persona que es usuaria de este servicio, principalmente, ¿no? A través de trabajadores sociales que están en las direcciones. Entonces, tenemos 34 direcciones distritales en todo el país. En Lima tenemos 6.

0: No tener problemas de deudas, por ejemplo, con el Estado? ¿Por qué es importante precisar ello?
1: No, el derecho al acceso a la justicia es un derecho fundamental. Por lo tanto, no puede tener restricciones. No es porque una persona es mala, no se le puede brindar la defensa pública. No es porque una persona tiene determinados rasgos, no se le puede. Incluso las personas que tienen dinero pueden acceder a la defensa pública, pero pagando un cierto monto, porque básicamente el servicio de la defensa pública está orientada para personas que no tienen la condición económica para poder sufragar esos gastos.
0: Para tener un abogado, para que siga mejor.
1: Para tener un abogado. Entonces, nosotros lo que brindamos es un servicio eminentemente gratuito.
2: Y en este caso, disculpe, ¿cómo se determina entonces esa situación económica de cada familia para saber cuándo le corresponde hacer un pago o cuándo es gratuito?
1: Muy buena pregunta, Antonella. Nuestra oficina, las direcciones distritales, las 34 direcciones distritales, tienen asistentes sociales.

0: Oyente, si quiere tener más información de cómo acceder a este servicio gratuito que hace el Ministerio de Justicia y Derechos Humanos a través de la Defensa Pública. 1884. Son solamente cuatro dígitos, cuatro números. Marque usted el teléfono 1884 o 1884. Repetimos, pase la voz, anótelo. Y por supuesto, de esa forma puede tener información dónde acudir, a qué hora, qué tiene que llevar, la cita, la reunión, quiénes tienen que ir y todo ello. Más información, lo vamos a repetir este número al final de este diálogo que estamos sosteniendo con el abogado Abel Hurtado, que gentilmente nos visita esta tarde para contar precisamente qué es lo que significa la Defensoría Pública. Y bien ha explicado usted, abogado Hurtado, algo importante que normalmente la ciudadanía escucha en las noticias, ¿no? Ese término debido proceso, que requiere obviamente que haya un juez, que haya un fiscal, que haya una persona acusada, alguien que lo defiende, y como también se enseña en las universidades, ¿no? Y quizás voy a ser un ejemplo práctico y duro, usted va a explicar, hasta el más desgraciado de los desgraciados que ha cometido un delito tiene derecho a un abogado.
1: Así es, efectivamente. La representación de un abogado defensor no se puede restringir bajo ninguna circunstancia, porque si se restringe, ese proceso no podría continuar. Y si ese proceso no continúa, la persona investigada prácticamente se beneficiaría, ¿no?, de esta falencia.
0: El presunto delincuente.
1: Entonces, lo que hace la defensa pública es garantizar el debido proceso, garantizar que esta persona investigada, en todo caso, tenga una representación legal adecuada para que los procesos no se caigan y que pueda tener la sentencia que le corresponde.

0: se ha cometido un delito, ¿no? Pero en el caso de las víctimas, lo que hace la defensa pública es defender a las personas que son víctimas de violencia, de abandono, etcétera, de robo, de violación sexual, etcétera, etcétera. Entonces también está en ese lado. Tenemos dos brazos grandes en realidad cómo opera la defensa pública a nivel nacional, ¿no?
1: Radio Nacional llega a todos los rincones del país y por ello también tenemos una consulta que nos llega a través de Aló Nacional, que es una consulta bastante importante porque justo las personas en muchos casos que tienen este tema de vivir en una situación de vulnerabilidad, pues hablan otras lenguas. En este caso, la consulta que nos llega es si ustedes atienden también en lenguas originarias.
0: Efectivamente, tratándose de un servicio público y tratándose de que el Estado peruano es un país de diversas culturas, de diversas lenguas, nosotros venimos implementando de manera progresiva el servicio de la defensa pública en varios idiomas. Yo he sido defensor público de víctimas hace años

atrás y recuerdo que yo, por ejemplo, hablo el quechua nativo, entonces atendía a mis usuarios de las comunidades campesinas, sobre todo las mamitas que venían a las comunidades campesinas por diversos problemas en Ancash, ¿no? En quechua. Y obviamente si tú atiendes en su lengua materna, ellos se sientan en mucha más confianza de poder contarte sus problemas y todo ello. Nosotros tenemos defensores públicos bilingües. Por ejemplo, en las zonas sierras, uno de los requisitos para ser defensor público es que puedas hablar quechua, ¿no? Hace poco estuve en Madre de Dios, en la frontera con Brasil, en Inapari. Ahí, por ejemplo, nuestros defensores públicos hablan portugués porque a un paso está Brasil, al otro lado está Perú, y las audiencias en algunos casos se dan en portugués cuando los brasileños vienen a territorio peruano y cometen algunas infracciones, entonces se les denuncia y tienen que representar. Ahí también garantizamos la representación, ¿no? En la parte de la selva también tenemos defensores públicos.

0: este número, grábelo por favor, para tener más información, a dónde acudir, a qué hora y todo ello. Repetimos, 1884, son solamente cuatro números, 1884. Muy bien, en todo caso, la invitación a usted, de repente, en quechua lo podría hacer, en parte, porque nos están escuchando también, y como usted bien dice, no se equivoca, ¿no? No hay nada mejor que un compatriota que de repente vive su cosmovisión, entiende y quiere que le entiendan lo que realmente le ocurre, para que sea atendido.
1: Sí, yo quisiera cerrar esta presentación con cifras. Tal vez es algo que la población no lo nota, pero el trabajo que hace la defensa pública es bastante grande en realidad, ¿no? Les comento así brevemente que solo en los últimos 5 años hemos atendido cerca de 10 millones de usuarios. 10 millones en los 5, o sea, estamos hablando de cerca de 2 millones por año. Entonces, ese es un monto enorme, es un número enorme en realidad. Pero como es un servicio gratuito, esos 10 millones se traducen en costo-beneficio.

0: A ustedes por la invitación.
1: Marcando este número, a ver, 18.
0: Para realizar las consultas, en realidad todos los ciudadanos pueden ir a las oficinas de la defensa pública que tenemos en todos los distritos aquí, en 6 distritos en Lima, que son grandes, y en todo el país. Pueden ir a las oficinas directamente y simplemente tocan la puerta, les atienden y tienen el servicio. Uh-huh. Pero si aquellos que no saben más o menos dónde están las oficinas, quieren orientarse y quieren recibir una orientación,

se reportó una nueva avalancha en el Nevado Huascarán, en el sector conocido La Canaleta, donde entre guías, porteadores y turistas fueron afectados por esta avalancha que ha causado una víctima más. Ha fallecido el porteador o cocinero que estaba apoyando al ser alcanzado por esta caída de bloques de hielo en el sector de La Canaleta, en una altura de 5.500 metros sobre el nivel del mar. Ya se ha identificado, se llama Ignacio Chinchay Alonso, él es de la zona de Huaraz y lamentablemente pues es una de las víctimas más que está dejando esta situación que se presenta en el Nevado Huascarán. Entre tanto,

0: ¿Qué hay del helicóptero de rescate? El helicóptero.
1: Bueno, hay dos helicópteros. Ha llegado uno de la Policía Nacional y otro un poco más grande de la Fuerza Aérea. Pero estos helicópteros solamente son de apoyo logístico y ciertamente tienen vuelos sobre una altura por debajo de los 5.000 metros sobre el nivel del mar. De ahí un poco más alto ya es un poco peligroso, por eso solamente están sirviendo de traslado para llevar logística y también guías que están pues reemplazando a quienes han venido trabajando, porque es bastante trabajo y mucha gente termina cansada, ¿no? Por eso entonces requiere un recambio permanente para poder desarrollar estas tareas de búsqueda.
2: Luis, coméntanos por favor también un poco más acerca de este fallecimiento que nos has

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0: Gracias, Rosa Hermoso, por los principales titulares. Vamos de inmediato con más información regional. En este caso nos vamos para Piura. Capturan a presunto implicado en asesinato de alcalde. Esta información con Alexander Cueva. Adelante.
1: Nacional en la noticia. La Policía Nacional del Perú logró capturar la tarde de ayer a Fabricio Sebastián Fiesta Susaníbal, de 19 años, presunto sicario implicado en el asesinato del exalcalde del distrito 26 de octubre, Víctor Hugo Febre, ocurrido el pasado 21 de mayo. Su captura se produjo en el distrito de La Brea Los Órganos, en la provincia de Talara, aproximadamente a las 3 de la tarde. Según información de la Policía Nacional del Perú, él fue capturado junto a un acompañante y ambos integrarían una banda delincuencial que últimamente incluso estaría implicada en la muerte de una ciudadana en la provincia de

0: reserve. El número es 999-382-606. Repetimos, 3x9-382-606. Fiscafón, no de Sutran.
1: Mucha atención entonces, porque en nuestro país el uso de cinturón de seguridad es obligatorio para buses interprovinciales. Vamos ahora para La Libertad. SAMU atendió más de 6.000 emergencias.
0: El sistema de atención móvil urgencia SAMU atendió más de 6.000 emergencias médicas y gestionó cerca de 10.000 llamadas a la línea 106 en la región Libertad durante lo que va del presente año, fortaleciendo su cobertura en las 12 provincias de la región.
1: La expansión del servicio fue posible gracias a una inversión superior a 8 millones de soles, que ha permitido implementar nuevas bases, ampliar la flota de ambulancias y también modernizar el sistema de atención. Además, el SAMU ha recibido

0: Por el lado paterno y materno, desde mis abuelos, bisabuelos, devotos de la Virgen del Carmen. Mis padres ya fallecidos, los dos han partido con el hábito de la Virgen del Carmen.
1: Es la tradición. ¿Y qué le pediría a la Virgencita?
0: ¿Qué le pediría a la Virgen? Bueno, salud primero para todos, para mi familia, para todos. Que en el país también las cosas vayan mejorando.

0: que están de cumpleaños el día de hoy.
1: Así que un saludo a todas las camuchas. Aquí en la capital, además de Lima, de Barrios Altos, donde se venera la Virgen del Carmen, también en Lima Norte, Distrito de Olivos, es costumbre que salga la Virgen un día como hoy en esta parte de la ciudad de Lima. En fin, así que el reconocimiento como corresponde a la Virgen del Carmen.
0: Así es, cada 16 de julio, entonces, miles de peruanos celebran a la Virgen del Carmen, considerada protectora del pueblo, de los pescadores y símbolo del criollismo limeño. 2:47 PM, recordar también, si quieren mandar algún saludo, algún mensaje, pueden hacerlo. Nuestro número de Aló Nacional es el 988-713-935. 988-713-935. Yo mando un beso al cielo a mi abuelita Carmen, que el día de hoy también está de cumpleaños.
1: Muy bien, nos vamos ahora hasta Chiclayo. El contacto a continuación es con Joel Arrea, que nos cuenta que hay calles inundadas por rotura de tubería. Joel Arrea, buenas tardes, Chiclayo, adelante.
2: Antonella, Iván, muy buenas tardes. Así es, varias.

0: Sidra Perú. Vamos a conversar de esta información con Santos Guerrero, él es especialista en seguridad alimentaria de ADRA Perú. Muy buenas tardes, bienvenido a Radio Nacional.
1: Muy buenas tardes a Antonella e Iván y a cada uno de los radio oyentes de Nacional en la Noticia.
0: Gracias por el contacto. Coméntenos de qué trata esta colecta pública Auxiliatón 2026.
1: Bueno, en realidad esta colecta responde a un problema serio que tenemos nosotros en el país. Estamos hablando de la inseguridad alimentaria y de los desastres que se han anunciado. A propósito, se dice que si este fenómeno del Niño es de moderado a fuerte intensidad, la afectación

0: de auxilio atómico.
1: Repita, por favor, nuevamente este número para que puedan hacer algún tipo de, pues, esta donación voluntaria. Recordar también que la campaña está desde el día 2 de julio y el 15 de agosto va a ser la parte como final hasta fines de septiembre realmente. ¿Podría, por favor, repetir el número de WhatsApp?
0: ¿Cómo no, Antonella? El número es 997-555-048.
1: Muchísimas gracias por el contacto en Radio Nacional y por brindarnos esta información sobre la colecta pública Auxiliatón 2026 de ADRA Perú. Gracias por el contacto.
0: Muy buenas tardes.
2: Muy bien, llegamos a la parte final de la segunda edición de Nacional en la Noticia. No sin antes agradecer su sintonía. Recuerde que somos Radio Nacional de Perú. Llega a continuación.

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Radio Nacional a través de sus multiplataformas y además en simultáneo. Así es, hoy en la radio no solo se escucha, también se ve a través del canal 7.2 de la televisión digital terrestre y, cómo no mencionar, el canal de YouTube, actualizándonos para que usted se pueda suscribir a esta plataforma y pueda siempre estar atentos a toda la programación de Radio Nacional del Perú. Quiero aprovechar en esta introducción de recordarles el número de Aló Nacional, 988-713-935. Repito, 988-713-935. A este número usted puede derivar sus denuncias o emergencias a través y canalizarlo a través de su medio público, el canal y medio de todos los peruanos. 3:03 p.m. Hoy tenemos información importante en cuanto a la desarticulación de diversas bandas criminales en las últimas horas. Y ojo, que esto no solo ocurre en Lima, sino también en diversas regiones del país, donde tenemos a nuestros compañeros corresponsales y también reporteros aquí en la capital para que nos cuenten y actualicen todo lo que sucede en torno a la lucha contra la criminalidad. Yo soy Luis Ciudad y los voy a acompañar por los próximos 30 minutos. Quédense, acompáñenme, porque les quiero contar que la policía ha desarticulado a la presunta banda criminal Los Remanentes del Zapayal. Esto durante un operativo ejecutado, como siempre, en el

0: investigaciones, que tenemos un plazo de 7 días para poder corroborar todos los indicios, la evidencia que se puede encontrar. Principalmente el motivo o el delito por el cual se le está investigando es el de extorsión, el del tema del homicidio y por la tenencia ilegal de arma de fuego, ¿no?
1: Ahí estaban entonces los detalles por parte del coronel Jesús Talla, jefe de la Divincri Lima Norte. 3:07 p.m. Sí, en efecto, me confirman que ya tenemos el contacto con nuestro compañero Julio Caiguare. Y es que la policía ha desarticulado a los malvivientes 2. Así es, esto igual en el distrito de Puente Piedra, donde la policía ha realizado este operativo ejecutado en este importante distrito de la capital. Julio, ¿cómo estás? Muy buenas tardes, cuéntanos.
2: Muy buenas tardes, Luis. Efectivamente, la Policía Nacional del Perú desarticuló la presunta banda criminal Los Malvivientes 2 durante un operativo ejecutado en el distrito de Puente Piedra. Esta intervención permitió la detención de 3 presuntos integrantes investigados por los presuntos delitos de fabricación, comercialización, uso y porte de arma de fuego y municiones, además de pertenencia a esta banda criminal. Asimismo,

0: armados calibre 9 milímetros y 3 teléfonos celulares, los cuales quedaron a disposición de las autoridades correspondientes para las diligencias e investigaciones sobre este caso, informó Julio Caiguare para Aliados por la Seguridad.
1: Gracias, Julio, por los detalles en cuanto a esta información. Los malvivientes número 2 han sido desarticulados entonces en Puente Piedra. Buenas noticias, atención, porque el comandante general de la Policía Nacional, el general Óscar Arriola, presidió, lideró la quinta reunión de altos mandos policiales y unidades especializadas Perú Chile, orientada a fortalecer la cooperación bilateral y también el intercambio de información para enfrentar la delincuencia organizada transnacional. En este encuentro participaron autoridades de la Policía de Investigaciones de Chile y también de carabineros de este país, quienes reafirmaron su compromiso de impulsar acciones conjuntas en inteligencia, investigación criminal,

0: hija de Yair Michelle María Maravín Inga, respecto a cuál sería el horario de trabajo de la persona finalmente a quien se quita la vida. Ha sido detenido en 4 oportunidades por violencia familiar.
1: En este operativo se pudo incautar armas de fuego, artefactos explosivos que eran utilizados por los extorsionadores para amenazar a sus víctimas, diversos celulares, un automóvil, una mototaxi, también sustancias ilícitas, como también una laptop con mucha información valiosa para la investigación, también tarjetas de ahorro robadas y diversos con documentos. Silvia González para Aliados por la Seguridad.
2: Gracias. El informe entonces de Silvia González en cuanto a los farrucos de Totorita. Estábamos también las declaraciones del general Víctor Reboredo y también del coronel Olger Obando. 3 de la tarde con 16 minutos. Atención, nos vamos a Lima Sur. La policía

notificación roja de Interpol, además, y esto por afrontar un proceso por el presunto delito contra la libertad sexual. La intervención se realizó, reiteramos, en Lima Sur, exactamente en Villa María del Triunfo, y además esto fue resultado de labores de cooperación e inteligencia con la Policía Internacional, lo que ha permitido ejecutar la orden de captura vigente contra el investigado. Este detenido ya fue puesto a disposición de las autoridades competentes para continuar con las diligencias correspondientes conforme, según señala, el proceso judicial en su contra. Importante entonces trabajo de seguimiento y de mucha paciencia, sobre todo para poder capturar a estas personas. Seguimos con más información y ha caído alias Omar Pollo. Así es, en la región de Tumbes ha capturado a este sujeto de 24 años de edad durante un operativo por su presunta participación en los delitos contra la seguridad pública y tráfico ilícito de drogas. De acuerdo con las diligencias preliminares,

preliminares, el intervenido sería presunto integrante del brazo armado de una organización criminal dedicada a la extorsión, sicariato, tráfico de armas y también otras actividades ilícitas. Esta intervención se realizó durante cuando el investigado se desplazaba a bordo de una motocarga, hablamos pues de un trimoto, por así decirlo, de mototaxi, y durante el registro personal y vehicular, los efectivos policiales hallaron un panfleto extorsivo, municiones y drogas, además de otros elementos de interés para las investigaciones. Ya fue puesto, claro que sí, a disposición del Ministerio Público el sujeto con el alias de Omar Pollo. Esto reiteramos en la región norteña de Tumbes. Seguimos con más información. La policía ha neutralizado a un presunto delincuente armado. En ese sentido hablamos también a su presunto cómplice y ha recuperado un vehículo con denuncia vigente por asalto y robo durante una intervención en el distrito de Villa El Salvador. Así es, la acción se produjo tras una persecución contra presuntos integrantes de la banda criminal Los Malditos del Sur. De acuerdo con la información policial, el enfrentamiento ocurrió luego de que un automóvil intentara escapar de la intervención y al quedar detenido por el tránsito, el copiloto descendió de este auto y apuntó con un arma de fuego contra los agentes, quienes repetieron.

Sí ha informado que el detenido registra una requisitoria vigente y antecedentes por robo agravado y tráfico ilícito de drogas. Además, también el presunto delincuente abatido de nacionalidad extranjera contaba con antecedentes por tenencia ilegal de armas de fuego. Esto entonces en Lima Sur, exactamente en Villa El Salvador. Regresamos al norte del país porque la policía ha desarticulado a la banda criminal Los Nazis de Sullana, integrada por 9 personas investigadas por los presuntos delitos de fabricación, comercialización, uso y porte de armas de fuego, además de la tenencia de material explosivo, y todos estos detenidos, que usted lo puede divisar en pantalla a través de 7.2 y el canal de YouTube, fueron puestos a disposición de las autoridades para las investigaciones correspondientes. De hecho, la intervención fue ejecutada por agentes del Grupo Terna de Sullana tras labores de inteligencia que alertaron sobre una presunta reunión de integrantes

0: de organizaciones criminales. Este operativo se realizó exactamente en la carretera Curumuy, a la altura del centro poblado La Palma, donde fueron intervenidos los vehículos en los que se desplazaban estos investigados. Durante todo este operativo que se realizó en plena carretera, la policía incautó una pistola, un revólver, 25 municiones, 4 cartuchos de dinamita, mechas de seguridad, detonadores, equipos celulares, pasamontañas, entre otros elementos, incluso de hecho también un chaleco policial y 2 vehículos presuntamente utilizados para actividades delictivas. Bien, seguimos en el norte del país, nos vamos a Piura. ¿Qué ha sucedido aquí? Usted recordará que hace unos meses se cometió el asesinato del alcalde del distrito piurano de 26 de octubre. Luego de ello, tras unas semanas, capturaron incluso a presuntos sospechosos y también a la regidora. En ese sentido, la policía ha capturado el día de ayer a Fabricio Sebastián Fiestas Susaníbal, presunto sicario implicado en el asesinato, reiteramos, del exalcalde del distrito de 26 de octubre, el señor Víctor Hugo Febre. Esto ocurrió exactamente en el mes de mayo. Allí nos atiende nuestro compañero Alexander Cueva para que nos cuente todos los detalles, porque este caso no todavía no acaba y continúan las investigaciones. Adelante, Alexander.
1: Nacional en la noticia para aliados por las

ya son 8 las personas que están intervenidas y que de las cuales 7 están en prisión preventiva y Fabricio Fiestas pues será sometido a las investigaciones y hay un pedido de prisión preventiva en su contra por 18 meses. Aún falta capturar a una persona, estamos hablando de un sujeto que responde a alias La Muerte, quien habría sido la persona encargada de organizar todo el crimen hacia la ex autoridad edil. Según el jefe de la región policial Piura, es cuestión de días lograr su captura para finalmente cerrar este círculo y poder esclarecer este hecho que causó conmoción en la región Piura, teniendo en cuenta sobre todo que hay una regidora involucrada, estamos hablando de la regidora Patricia Niño Febres, que actualmente está con disposición de 18 meses de prisión preventiva en el penal de Sullana. Esta es la información que les compartimos desde Piura para Aliados por la Seguridad de Radio Nacional, informó Alexander Cueva.

La Feria Internacional del Libro de Lima 2026 abrirá sus puertas el próximo 22 de julio en el Centro de Exposiciones Jockey, en Santiago de Surco, con la participación de destacados escritores nacionales e internacionales. El Ministerio de Cultura declaró Patrimonio Cultural de la Nación a la Fiesta del Toril, Virgen de las Nieves de Humamarca, en Apurímac, por su valor tradicional y su aporte a la identidad cultural. Mincetur y Prom Perú entregan la marca Perú a los 14 pueblos con encanto para impulsar el turismo y las economías locales. Mininter y Proinversión presentan proyecto para modernizar el Hospital de la Policía Nacional Luis Sáenz mediante una asociación público-privada. Y en notas internacionales, la Casa Blanca informó que el presidente Donald Trump mantiene abierta la posibilidad de una solución diplomática con

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0: queridos amigos, bienvenidos a La Voz del Consumidor. Les saluda con todo cariño Zoila Guzmán en la conducción y producción de este programa que está completamente a tu servicio. Muy bien, queremos agradecer a todos nuestros amigos que siempre nos están dando temas, que siempre confían en nosotros y desean pues ser escuchados. Aquí está no solamente la escucha, sino también la voz del consumidor. Muy bien, también queremos agradecer al equipo de profesionales que hace posible que la voz del consumidor llegue a todos los rincones de nuestro amado Perú. Va en los controles, Jorge Llanos. Jorgito, ¿cuál es tu deseo para todos nuestros queridos oyentes? Mucha felicidad. Coco, ¿tú sabías que Platón decía que la vocación del ser humano es ser feliz? O sea, has filosofado, amigo. Muy bien. En el Noti Consumidor y por partida doble, en la asistencia de la producción, nuestra querida Winnie Moya y sus buenos deseos.
1: Buenas tardes, Zoila. Buenas tardes también al público de La Voz del Consumidor. El día de hoy deseo que la amabilidad sea el gesto que transforme sus días.
0: ¡Qué bonito!

control para monitorear el sobreendeudamiento de sus socios minoristas. La premisa central es clara: todo crédito debe estar respaldado por una evaluación real de su capacidad de pago, evitando que los socios sean asfixiados por deudas que no pueden cumplir. Esta medida no solo protege la estabilidad de la cooperativa, sino que, sobre todo, salvaguarda su bienestar financiero personal, promoviendo una cultura de endeudamiento responsable y transparente antes de que usted firme cualquier pagaré. Recuerda, consumidor, su capacidad de pago no es una sugerencia, es su límite máximo de seguridad financiera. En otras noticias, Indecopi indaga colegio privado por supuesta falta de protección ante denuncia de violencia. El Indecopi está verificando si el colegio Innova Schools en ATE cumplió con los protocolos obligatorios de protección tras una denuncia de violencia sexual en sus instalaciones.

0: nuestros derechos frente a los medios de comunicación. Inclusive muchos de nuestros queridos oyentes no saben, no creen que tienen derecho frente a los medios de comunicación. Sí los tienen. No puede haber una persona en la pantalla que le diga, yo hago lo que quiero en mi programa. No, no, no, por si acaso. Hoy día vamos a hablar de ello y hemos invitado a Miriam Larco, jefa de la Secretaría Técnica de Concord TV y abogada. Ella nos va a ayudar a exigir, ¿no?, contenidos responsables en la radio y la TV, y también a saber cómo reclamar y de alguna manera defender nuestros derechos frente a los medios de comunicación. Bienvenida, Miriam, un gusto siempre tenerte acá con nosotros.
1: Para mí es un honor, querida Zoila, gracias por el espacio.
0: Muy bien, entonces ya te hice el preámbulo, sí. ¿Por qué? Porque sí, nos llega cada situación que sí. Es difícil de creer que una persona que tiene, que ya sea el broadcaster, el dueño del medio, el

0: ser humano. Yo no puedo presentar programas morbosos, uh-huh, sensacionalistas, que atenten contra la privacidad de la persona, porque cuando matan a una persona o cuando la hieren, es un acto totalmente privado que no puede ser ventilado públicamente, uh-huh, si la víctima no lo autoriza.
1: Y un escenario más, más crítico es el hecho de que tú veas que hay contenidos. O, por ejemplo, cuando nos mandan audios que no los vamos a pasar definitivamente porque no es dable. Por ejemplo, hay oyentes que nos mandan audios y que al conductor de ese programa le nombran la palabra que tiene cuernos, ¿no? Pero en forma grosera, ¿no? Y le dice ya que cosas así, y en horario de protección al menor, y lo van escuchando, nos han reportado en los ómnibus. O sea, el chofer enciende la radio y toda la gente tiene que escuchar esos programas.

0: día, ¿no? Literatura, qué linda que es, me encanta.
1: Sí.
0: Ya, pero rebajarse, se supone que la humanización es alejarse de lo animal, de lo instintivo, de lo salvaje, pero otra vez estamos, porque muchas cantantes se creen lobas y todo lo demás, ¿no?
1: Pero entonces, sabes que, pero también vivimos una época de tanta velocidad,
0: sí,
1: que deberíamos aprender a pensar, a reflexionar sobre eso. A veces

0: ahí sí, no hay control, los chicos no. están solos. Si ya en radio y televisión los chicos decían, en más de un 50% comentaban con sus amigos, con su hermano y los papás, nada, nada. Imagínate la plataforma donde están pegados al celular todo el día.
1: No, y lo más triste de todo, que hay papás que lamentablemente tienen que trabajar o quieren un descanso y lo único que hacen es ponerle ahí la tablet, el celular, lo que, el smartphone, lo que fuera, y el niño se queda ahí. Y acá ya hemos trabajado el tema porque ya hay en Europa y en Estados Unidos casos de adicción. Entonces estamos frente a un fenómeno que debemos ser proactivos y no reactivos cuando ya tengamos el problema en frente, ¿no? Yo te quería, me gusta cómo tú tomas el tema y cómo lo abordas y cómo nos podemos hacer para crear una audiencia

0: es una persona sana.
1: Sí, así no. es. Así es. O el gran programa uh-huh. este de Hablemos H, ajá. ¿no? Por no repetir la palabra.
0: Doble H.
1: Doble H. Tiene una sanción. Una ajá. sanción porque se burló de unos chicos con sí. síndrome de Down, ajá. ¿no? Y una sanción porque se burló de una niña, porque no era una adulta, era una adolescente que fue acosada en el ómnibus. Ajá. Y ellos hicieron un programa especial burlándose de este acoso.
0: Y yo digo, ¿cómo estas personas que no tienen el criterio, la calidad moral, pueden seguir teniendo y hablándole al público? Eso es completamente, definitivamente, poner en riesgo a los jóvenes y a los niños que van tanto a ese teatro. ¿Eh?
1: Claro.
0: Miriam, antes que nos gane el tiempo, ¿cómo hacemos la denuncia?
1: Bueno, no necesitas abogado, es totalmente gratuita. Puedes hacerla por correo electrónico, si el medio de comunicación tiene un correo o

del proceso de transferencia de gestión. La Universidad Nacional de Piura y Museo de Estados Unidos lideran expedición que fortalece la investigación sobre la megafauna de la Edad de Hielo. El Minagri pone a disposición el seguro agrícola catastrófico para proteger a pequeños productores y fortalecer la agricultura familiar frente a desastres naturales. COFOPRI incorpora más de 21.000 lotes al proceso de formalización predial urbana gracias a la estrategia COFOPRI al vuelo, que utiliza drones de alta precisión para agilizar el levantamiento de información técnica. La Fiscalía de Lima Norte inicia investigación por presunto homicidio culposo agravado tras el atropello ocurrido en Comas que dejó un ciudadano fallecido. En el ámbito internacional, la Casa Blanca informó que el presidente Donald Trump mantiene abierta la posibilidad de una solución diplomática con Irán, al reiterar que Estados Unidos continúa las conversaciones con Teherán, pese al recrudecimiento del conflicto. 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

Las 4 de la tarde con 4 minutos y ya empezó el programa esperado por toda la familia peruana, Discos de Oro. Un viaje a lo mejor de nuestra mejor época, los años 70, 80 y 90. ¿Cómo están, amigos? Bienvenidos sean todos ustedes. Soy Pedro Silva y los voy a acompañar hasta las 5 con 55 minutos de la tarde. Y como siempre, me acompañan para la mejor elaboración y difusión del programa Coco Llanos y Jimmy Roy en el departamento de audio. Miguel Silva se encuentra en Switcher, Manolo López en cámaras, Freddy Cárdenas y Sofía Traverso en la producción. Amigos, gracias por sintonizarnos, gracias por la preferencia. Disfruten de lo mejor de la música de nuestros mejores años. Manolo Otero nos recordaba algo de los 70.

Bueno, y esta primera parte del programa Discos de Oro la dedicamos a la década de los 70. Manolo Otero, el año 79, Rafael, 1971, creación del gran español Manuel Alejandro. Y para cerrar ese primer bloque del programa, Fleetwood Mac nos recuerda algo de 1977, Dream, Sueños. Ahí va, Disco de Oro en Nacional.

estadounidense Toto de 1982. Llegó a ocupar el puesto número 452 entre las 500 mejores canciones de todos los tiempos de la revista Rolling Stone. Fue número uno en las listas estadounidenses y primeros puestos en listas europeas y latinoamericanas. Desde el 2010, la grabación original ha sido certificada como disco de diamante. África con Toto, disco de oro en Radio Nacional.

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1: 4 de la tarde y 26 minutos en Radio Nacional. El Instituto Peruano de Economía eleva proyección de crecimiento económico del Perú y prevé una expansión de 3.3% para el 2026 y 3.4% para el 2027, impulsada por la inversión privada. La Subcomisión de Acusaciones Constitucionales del Congreso evalúa 7 informes de calificación vinculados a denuncias contra altos funcionarios y exautoridades, como parte del procedimiento parlamentario establecido. Más de 300 escolares de Moquegua participan en jornadas ambientales para fortalecer sus conocimientos sobre la conservación de ecosistemas que garantizan el abastecimiento de agua a la población. ATU capacita a 23 taxistas para mejorar la atención al usuario con herramientas en inglés, servicio inclusivo y respuesta ante emergencias. El Poder Judicial superó los 3.400 procesos de familia tramitados mediante el expediente judicial electrónico y amplía su implementación a 7 cortes superiores.

de jóvenes cuando Pretty Little Baby se convirtió en un fenómeno viral en redes sociales, demostrando que las grandes canciones nunca pierden vigencia. Como hoy, el 16 de julio de 1948, nació en Ciudad de Panamá Rubén Blades, uno de los artistas más representativos de la música latina y reconocido, entre otros, por colaborar en la carrera de otro grande de la música, Michael Jackson, al adaptar al español la letra de Todo mi amor eres tú, el único tema que grabó el rey del pop en español. El talento de Rubén Blades lo ha convertido en un ícono de la cultura hispanoamericana y en un artista admirado dentro y fuera del mundo de la salsa.

Septiembre, lindo recuerdo aquí en Discos de Oro con Tierra, Viento y Fuego, recordando finales de la década de los 70. Bueno, ahora nos venimos hasta los 94. Hasta el año 94 vamos a recordar con el grupo chileno La Sociedad esta balada que siempre están pidiéndola. Nada quedará. Ahí va. Discos de Oro en Radio Nacional.

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Un día como hoy, 16 de julio del 2012, Rapsodia Bohemia de Queen fue elegida como el single favorito de todos los tiempos en el Reino Unido. Un reconocimiento que confirmó la enorme trascendencia de una de las canciones más importantes en la historia del rock. La obra maestra escrita por Freddie Mercury logró imponerse en la votación gracias a su innovadora combinación de rock, ópera y balada, manteniéndose vigente varias décadas después de su lanzamiento. En esta encuesta, Rapsodia

Gracias, gracias a Elton John por su música tan hermosa que siempre está sonando aquí en las tardes de Discos de Oro. Son las 5:24. Rapidito, vamos a cerrar esta media hora de programa y traemos a José José y este gran éxito del año 1978. Recordemos Almohada.

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Jagger, hoy en la Notidisquera del Día, en Disco de Oro, por Radio Nacional. 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

Amigos, hasta aquí llegó por hoy Discos de Oro. Gracias por la sintonía. Nos encontramos mañana a 4:00 p.m. Y recuerden, el sábado estamos en nuestro horario de fin de semana, 5:00 p.m. Gracias una vez más. Que Dios los bendiga a todos.

Justicia y Derechos Humanos Luis Jiménez anunció el envío de expedientes al Poder Judicial como parte del plan de deshacinamiento penitenciario para reducir la sobrepoblación carcelaria. El ministro de Educación designó a Ruth Guamán Coronel como nueva viceministra de Gestión Institucional, nombramiento que fue oficializado mediante resolución suprema publicada en el Diario Oficial El Peruano. El Colegio de Nutricionistas del Perú aseguró que el consumo de pollo y huevos es seguro, pese a la emergencia sanitaria nacional por un brote de gripe aviar H5N1 en Caraballo y Cañete. Bomberos y personal del ejército controlaron un incendio forestal registrado en Yancacora, Cajamarca, tras más de 3 horas de trabajo. La ATU capacita a 23 taxistas para mejorar la atención al usuario con herramientas en inglés, servicio inclusivo y respuestas ante

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0: Titanes de la Tunantada, quiere escuchar la canción Ajena, una canción hermosa. Ajena, amor mío, tú eres ajena, prohibida, que se ama solo en silencio.
1: Esa canción prácticamente da inicio a los Titanes de la Tunantada, ¿no? Así entonces, es. Ustedes graban a dueto o hacen un feat con Marco Antonio. ¿Cómo así nace esa idea de integrar las voces tunantadas de la nueva generación y graban esa canción y lo hacen también algo vistuoso a través del videoclip con un contenido amplio?
0: Sí, de verdad que es un pretexto importante también para que la gente siempre obtenga algo nuevo, ¿no? Y sobre todo con esa magia importante que tiene nuestra tunantada. He tratado de tener la más alta calidad en

0: todo sentido, tanto en grabación, porque lo hemos grabado con el maestro José Mesa Muñoz,
1: la locación, la teatralización también, ¿no?
0: Sí, así es. Hemos tratado de que los personajes se desarrollen de manera espontánea, pero a la vez que con mucha calidad se pueda difundir, y eso lo hemos hecho gracias a que Nacho Producciones, en el tema de la grabación del video, y bueno, la letra y música del maestro Hugo Ariza Trujillo, y quien le habla, Gustavo Borrato, para todo ese público que ama nuestra música.
1: También tienen una modelo profesional allí, ¿eh?
0: Sí, Elizabeth Apolaya, que ya pues está causando furor y mucho revuelo porque está participando en otros videoclips a nivel internacional. Creo que esto ha sido un espaldarazo, un peldaño
1: importante. Un escaparate para que pueda salir adelante. Pero Gustavo, pues, tú sabes que la dinámica del programa es que cante. Entonces, como a través de Los Titanes es ajena, cántanos completo, ajena pues a capela.
0: Ah, perfecto,
1: a
0: perfecto.
1: A ver, Gustavo si Rato, hoy en el programa todo, programa en Itaqui, por supuesto.
0: Ajena, amor mío, tú eres ajena, prohibida, que se ama solo en silencio. 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

0: Yo, con mucho cariño.
1: Ajena es la canción que crea para este evento importante de los Titanes de la Tunantada.
0: Sí, nos hemos juntado porque, en cierto modo, esto era un pretexto, como te comentaba.
1: Yeah.
0: Pero fue naciendo también esa buena química con Marco Antonio.
1: ¿Es fácil integrarse en una forma musical con Marco Antonio?
0: Mira, con diferentes artistas es muy difícil.
1: Por eso
0: te pregunto. Por cuestiones de tiempo, por cuestiones de, a veces también de egos, ¿no?
1: Por supuesto.
0: Pero en este caso con...
1: De celos también, ¿eh?
0: Con Marco hemos
1: celos
0: tenido...
1: Celos artísticos, obvio.
0: Claro, pero con Marco hemos tenido una química increíble desde el inicio, desde cuando...

0: Nosotros nos conocíamos ya después de hace varios años y ha tenido la oportunidad ahora de pues integrarse a esta canción tan linda como es Ajena. Y dijimos, ¿por qué no hacer a la vez un evento también?
1: Claro, ¿no? Y cada uno tiene sus espacios ampliamente conocidos y ganados en base de esfuerzo y sus propias canciones. Por decir, a Marco Antonio le identificamos con Recuerdos de Julcán, que ha sido un éxito total, y a ti pues te escucha tu éxito de por siempre, y eso creo que va a ser tu identificación, sigue siendo tú, ¿no?
0: Sigue siendo tú.
1: Entonces ustedes lo hacen ajeno a esas dos canciones éxitos y graban Ajena de tu composición, ¿no? ¿Y cómo así compones Ajena, Gustavo?
0: Bueno, es una canción que la hicimos junto al maestro Hugo Ariza Trujillo y bajo los arreglos y la producción musical de maestro José Mesa. Pero nosotros estábamos haciendo canciones
1: ya
0: al amor. Por eso es que el primer disco se llama Tunantadas de Amor.
1: De Amor.
0: Entonces son 10 éxitos, 10 canciones muy, muy bien logradas. Esta Sigue Siendo Tú, Aquí Te Espero, Está Embrujado con Tu Amor. La verdad que eso nos ha permitido de repente para un segundo disco, el cual ya se integra. Yo dije, ¿por qué no hacer también ese cambio también de canciones al desamor?
1: Claro.
0: Y ahí nace Ajena.
1: Claro, pero digo, esto también...

0: muchas satisfacciones, pero también muchos millones de reproducciones.
1: Sí, a la vez es un compromiso para ustedes en seguir impulsando otras canciones que sean de gusto popular, porque tú sabes, en toda profesión es siempre avanzar cada vez acorde a la modernidad, a la tecnología, a la coyuntura también que se vive, ¿no? Entonces, de eso se trata y más que nada la música andina, ¿verdad?
0: Nos adecuamos a ello porque, en cierto modo, se escuchaba mucho la tunantada en una versión más con orquesta típica.
1: Así es, Gustavo Rato en el programa Ainitaki, Radio Nacional. Soy Jorge García, nos vamos a una pequeña pausa comercial y retornamos con Gustavo Rato. Usted nos ve, nos escucha en Ainitaki.

permitió garantizar elecciones libres y una transferencia de poder ordenada para fortalecer la democracia. El ministro de Justicia y Derechos Humanos, Luis Jiménez, anunció el envío de expedientes al Poder Judicial como parte del plan de deshacinamiento penitenciario para reducir la sobrepoblación carcelaria. La Subcomisión de Acusaciones Constitucionales del Congreso evalúa 7 informes de calificación vinculados a denuncias contra altos funcionarios y exautoridades como parte del procedimiento parlamentario establecido. El presidente del Jurado Nacional de Elecciones, Roberto Burneo, afirmó que las elecciones regionales y municipales 2026 tendrán una complejidad 10 veces mayor que los comicios generales. Arequipa presenta visión integral del megapuerto de las Américas Corío, proyecto estratégico que busca convertirse en un moderno terminal portuario y desarrollar la primera ciudad puerto.

0: Continuamos con Ainitaki por Radio Nacional y hoy día pues la presencia de un destacado ejecutante, intérprete, cantor de la música arriero de la Tunantada, Gustavo Rato, que nos regala pues sus experiencias, su sentimiento, sus canciones, porque a través de un tiempo a otro, Gustavo Rato es un referente ya de nuestra cultura musical a través de la Tunantada. Entonces, rápido ha ingresado a la mata de la Tunantada, como es Jauja. Entonces, ¿qué tal tu experiencia en el lugar donde se baila y ahora se canta también la Tunantada, que es Jauja, Rochito, Gustavo?
1: Hermosa, hermosa.

0: la popularidad que tengo ahora, ¿no? Pero es una popularidad sana que yo comparto siempre con mis amigos artistas, con ese público cariñoso, cautivo que tengo, que siempre va a los conciertos, que se conecta conmigo a través de los lives en los cuales yo siempre estoy haciendo.
1: Participas, pero es bueno también que tú sientas ese compromiso, no ese ego de que yo soy el mejor, el máximo, que es, a veces en una forma indirecta los artistas o quienes forman parte de ello hacen creer que los cantores son inalcanzables o son los únicos, son los mejores. No, pues la música peruana, andina y la tunantada es del pueblo para compartir, ¿no? Entonces, ustedes los artistas son seres humanos tal cual como todos nosotros, ¿verdad?
0: Pero con una sensibilidad que nos permite también hacer este tipo de canciones. Canciones que en un momento yo no sabía que iban a ser éxito y que ahora lo tiene, porque esta canción ha llegado hace poquito, al 1.200.000 tiene. Entonces, también las redes sociales participaron mucho en ello.
1: Las redes sociales es un escaparate fuerte para el desarrollo.
0: Me volví noctámbulo. Full TikTok.
1: Gustavo, a las 12 de la noche, a todos los tiene, a todas las señoras, señoritas, jóvenes, tunanteros, los tiene despierto hasta la 1 de la mañana.
0: Y también hago live en las tardes para el público juvenil.

0: Entradas a la venta.
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0: Vamos a cantar esta linda canción, se llama Embrujado con tu amor.

0: La estación de Barranco a partir de las 10 de la noche. Todo listo, todo preparado.
1: Todo listo.
0: Solamente a la espera que el público participe, porque se van a integrar en un encuentro íntimo de música, sentimiento, emociones y buen baile, ¿verdad, Gustavo?
1: Además que es un poco difícil que los Titanes también se junten, ¿no? Es una oportunidad única y de manera íntima. Prácticamente van a estar ahí recibiendo todas las canciones prácticamente frente a frente y, abrazándonos.
0: Pero también creo que ya es un el evento ya de este año, ¿no? Porque por sus actividades que ustedes tienen también preparas un viaje al extranjero,
1: sí,
0: y todo
1: estoy
0: ello, Gustavo.
1: Finales de septiembre, inicio de octubre viajando para Europa. Tenemos ya actividades

0: a ser cantante y
1: y sentir el calor del público, que usa de tus canciones con sus aplausos y en los lives también compartiendo y escribiendo bonitos comentarios, ¿verdad?
0: Sí, siempre recibiendo.
1: ¿Cómo te identifican tus redes sociales, por favor?
0: Mis redes sociales, Gustavo Rato Perú, Instagram, Gustavo Rato Perú, a través del Facebook y a través del TikTok. Los que quieren ver los videos completos, que vean todo ese paisaje maravilloso de Jauja que quiero muchísimo, pueden ir a verlo en el YouTube. Prácticamente estamos teniendo millones de reproducciones.
1: Gracias, Gustavo. Estamos culminando el programa hoy día, la presencia de Gustavo Rato. Hoy día Jorge García habló para ustedes. Agradecer a la familia de Ainitaki por Radio Nacional. Hasta el próximo, señoras, hasta el día de mañana. Buenas noches.

su propio espíritu. En las comunidades de la selva inmensa, siempre hay, por lo menos, un hombre que sabe escucharlas. Y no solo escucha, también conversa con ellas. Les pide permiso para usar sus raíces, sus hojas, sus flores, para sanar a su gente. Y las plantas te curan. La madre tierra te cura. Pero hay que saber escuchar y pedir permiso. Hay que pedir permiso porque no somos dueños de nada. De eso la mayoría se ha olvidado. Pero los pueblos